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Leguizamón, Cuchi es un apodo que yo lo utilizo de nombre, que igual que es el nombre, nada más que es mejor, porque este por lo menos tiene algo mío y el nombre no tiene nada. Gustavo Leguizamón me llamo yo.

Bienvenidos y bienvenidas a la emisión en español de RAE, Radiodifusión Argentina al Exterior, que como todos los días comienza a las 15 horas Argentina, a las 18 UTC, el programa diario que se emite desde la ciudad de Buenos Aires, desde el sur del mundo y hacia todo el territorio. Y claro, por supuesto, a través de WRMI y sus frecuencias, esta emisora que además tiene más de 65 años transmitiendo este servicio que se realiza en 8 idiomas, en donde usted puede vivir la argentinidad en diferentes situaciones. Señoras y señores, tenemos un lindo programa hoy. Este programa de la emisión en español de RAE es un especial dedicado a Gulp, el disco debut de Patricio Rey y sus Redonditos de Ricota. Hoy vamos a escuchar el álbum completo, tema por tema, y entre cada canción les contaremos la historia de su grabación, las decisiones artísticas y el contexto político y cultural de esa época. El disco salió en 1985, es decir, hace más de 40 años, y marcó el inicio de una mitología que aún perdura. En aquel momento, la Argentina se despertaba de una dictadura cívico-militar. En las calles se sentía el aire nuevo de la democracia, pero también una profunda necesidad de expresarse sin miedo. El juicio a las juntas militares era un hecho histórico, y en los escenarios subterráneos, bandas como los Redonditos de Ricota cantaban desde los márgenes, desde los sótanos, desde el ruido. Gulp nació en ese contexto, entre la euforia y la desconfianza, entre la alegría de la libertad y la sombra de lo que acababa de pasar. El disco abre con Barba Azul versus El Amor Letal. Desde el primer acorde se siente esa combinación entre lo teatral y lo oscuro que caracterizó los primeros tiempos de la banda. El Indio Solari desafía con su voz, y Sky Bellinson construye un mundo de guitarras ásperas. Esta canción, como el resto del disco, se grabó en los estudios Mía, en Villa Adelina, con Lito Vitale como técnico de sonido. Todo se hizo con equipos prestados y una producción totalmente autogestionada. La tapa, la portada del disco, diseñada por Rocambole, ya anunciaba el camino. Una obra hecha con manos propias, desde el arte hasta el sonido, que era el nacimiento de toda una estética.

haciendo Barba Azul versus El Amor Letal, el track que abre el disco Gulp, que está cumpliendo este año 40 años. Ahora llega La Bestia Pop, uno de los primeros himnos de Los Redonditos de Ricota. En aquel 1985, mientras algunas bandas apuntaban a sonar limpias y radiales, Los Redondos se mantenían en el borde. La Bestia Pop es una canción que atrae y repele al mismo tiempo. Tiene gancho, tiene ritmo, pero también tiene una ironía filosa. El Indio Solari habla de la fama y de la sociedad del espectáculo mucho antes de que esos temas se volvieran moda. En los shows, este tema era un delirio colectivo. Gente bailando, gente gritando y cantando el estribillo. Suena en RAE, La Bestia Pop.

Dice Pablo Andisco en el portal Infobae, con base inicial en La Plata, los Redondos tenían raíces en la experiencia comunitaria llamada La Cofradía de la Flor Solar, también en el cine de vanguardia, en la lectura de los beatniks y el paso por bandas como Diplodocum, Red and Blonde. A la hora de grabar Gulp, ya se habían instalado en Buenos Aires como centro de operaciones y de a poco fueron despojándose de las variedades y de los bocaditos de ricota que repartían en sus shows. Habían cerrado filas en torno al formato de una banda de rock no tan clásico, en el que de alguna manera sintetizaban aquellas influencias. Ahora vamos a escuchar Roto y Mal Parado, que suena como un resumen de la vida del under porteño. En 1984, los Redonditos de Ricota tocaban en bares, en teatros alternativos y muchas veces sin garantizar ganancia alguna. Ellos mismos cargaban los equipos, pegaban los afiches, repartían volantes, y esta canción tiene esa energía del que sigue adelante a pesar de todo. En su letra hay una identidad clara: el desencanto del mundo y la rebeldía como motor. Es Patricio Rey y sus Redonditos de Ricota con Roto y Mal Parado.

Gulp fue grabado entre noviembre y diciembre de 1984 en los estudios Mía, con Lito Vitale como técnico de sonido. La banda rechazó la producción del gran Charly García porque, bueno, quería mantener el control total del disco. Armaron un sello, el sello fue Wormo, una etiqueta casi casera. Rock and Bolle realizó a mano la primera tirada serigrafiada. Y todo era independencia, desde el sonido hasta la distribución. Vamos a escuchar ahora el track número 4, Pierre el Vitricida. Es como un pequeño interludio instrumental, casi una escena teatral, que como dijimos, ellos estaban muy cerca de los shows teatrales en el under porteño. Este track representa el gusto de la banda por el humor absurdo y por los personajes marginales. Durante los shows de los primeros años, el grupo mezclaba teatro, música, performance y circo y demás hierbas. Este track funciona como un respiro en medio de la intensidad, un pequeño puente hacia el próximo bloque del disco.

un pequeño interludio, cortito, rápido, un respiro, claro, de lo que sigue luego en este material que está cumpliendo 40 años en la escena del rock nacional. Algunos dicen en la segunda fundación del rock nacional. Les dije, parece que Charly García tenía muchas ganas de producirlos y ellos le dijeron que no. Algunos lo dicen de forma muy tranquila, otros parece que fueron bastante vehementes. En una de las tantas madrugadas calientes en la esquina del sol se produjo uno de los capítulos más fantásticos de esta saga. Entre el público estaba Charly García,

entonces en estado de éxtasis creativo, inmerso en la trilogía de Yendo de la Cama al Living, de Clics Modernos y de Piano Bar. Su influencia no se limitaba a liderar la banda de sonido de la transición democrática, sino que, como productor, estaba por detrás de discos exitosos como La Dicha en Movimiento de los Twist y el debut homónimo de la versión ochentosa de Los Abuelos de la Nada. Así lo escribe Pablo Andisco en Infobae. Y continúa. Según cuenta la leyenda, Charly García se había empecinado en producir a Los Redondos y por eso se acercó a la mítica esquina de Gurruchaga y Guatemala, en el que cada tanto irrumpía para prenderse a los febriles zapadas, a las febriles zapadas. Los interceptó al finalizar el show y les ofreció producir el trabajo que algún día iban a grabar. La negativa fue terminante. Más cortés o más vehemente, según quien cuente la historia. Claro, lo concreto es que cada uno siguió su camino. Así lo recordó el Indio Solari en su libro de memorias. En esas épocas, dice el Indio, a muchos músicos les daba por meterse a producir artísticamente a otras bandas, pero todo lo que sabían era cómo sonar bien ellos. Y por eso todos los artistas que producían terminaban sonando como los discos del productor. Así lo dijo el Indio Solari, y sintetizó su diálogo con el Bicolor. Ahora vamos a escuchar unos pocos peligros sensatos. Aquí la banda experimenta con ritmos, con vientos, con texturas. Participaron muchos invitados, como Willy Crook y el Gonzo Palacios en Vientos, todos ellos aportando una sonoridad más abierta. La letra es un manifiesto. Habla de la vida al borde, de los riesgos necesarios para no caer en la normalidad. En esa Argentina de transición donde todo se estaba reconstruyendo, los Redondos recordaban que el arte también necesita un poco de peligro.

esa altura estaban cada vez más claros los liderazgos de la banda. Un triunvirato formado por El Indio, Sky Bellinson y La Negra Poli, con Ricardo Cohen, Rocambole, como un cuarto ricotero responsable de la estética. Parece que Rocambole venía de La Plata, del riñón de la cofradía de la Flor Solar, y va a ser el autor del arte de la tapa de Gulp. Todo un trabajo de orfebrería artesanal, pero también de los volantes, las entradas, las escenografías y todo lo que tenía que ver con lo visual de la banda. Una novedad para la época que los Redondos interpretaron, claro, a su manera. En la era de los peinados nuevos, los músicos no parecían los de una banda de rock de esa época, ni por su vestuario, ni por su look. Más allá de este mensaje, todo lo que tenían que decir era a través de los ojos y corría por cuenta de Rocambole. Estamos repasando el disco Gulp de Patricio Rey y sus Redonditos de Ricota, el disco debut de la banda a más de 40 años de su edición. En el track número 6, Yo no me caí del cielo, El Indio Solari reivindica el camino propio. No viene de arriba, no viene de ningún sistema, el rock argentino empezaba a profesionalizarse, pero los Redondos se mantenían al margen de los grandes sellos. Mientras algunas bandas buscaban contratos, ellos querían libertad. Esta actitud está en cada palabra de esta canción, y esa decisión de no dejarse producir ni por Charly García, que se los ofreció, fue un gesto de identidad. Yo no me caí del cielo.

Yo no me caí del cielo, Patricio Rey y sus redonditos de ricota. Con Te voy a atornillar, vuelve la furia. El disco entra en su zona más directa, guitarras al frente, bajo profundo, una batería con carácter. Esta canción refleja el sonido de la época y la idea de que el rock también puede ser una forma de catarsis. Los redonditos de ricota habían construido una relación única con su público. Lo que hoy llaman comunidad en las redes sociales, ellos ya lo tenían. Una comunidad de gente que se sentía representada en esa mezcla de rabia, humor y poesía. Los redonditos de ricota con Te voy a atornillar.

En el plano cultural, la Argentina vivía un cambio profundo. El rock empezaba a convertirse en voz de una generación que quería pensar y bailar a la vez. Los Redondos no eran parte del circuito comercial, pero su disco corría de mano en mano como un tesoro oculto. En las radios alternativas, en los cassettes grabados una y otra vez, Gulp se volvió palabra clave. La canción que vamos a escuchar ahora ya era un clásico en vivo antes de grabarse. Se llama Superlógico. Los fans lo conocían de los recitales en el Teatro Bambalinas y en la Esquina del Sol. Esta versión de estudio tiene una intensidad particular. Muestra a una banda confiada y segura de su sonido. La letra críptica y cargada de sarcasmo se convirtió en una clave del universo redondo. Un canto a la lógica de los marginados, una invitación a mirar el mundo desde afuera y un coro que no podés dejar de cantar. Allí estaban las Baby Squid, claro que sí, eran un grupo formado en los comienzos de los años 80 en el que estaban dando vuelta Bibi Telas, Fabi Cantilo, Isabel de Sebastián y Edith Kutcher. Vamos a escuchar entonces el track número 8 de Gulp, que se llama Superlógico.

Ustedes saben que este disco tiene una versión demo que se grabó en la RCA. En el demo que ellos grabaron en 1982, los coros de Superlógico fueron hechos por las By Biscuit, como les decía hace un ratito nada más, Fabi Cantilo, Isabel de Sebastián, Diana Nylon y Vivi Telas. Pero la versión independiente de Gulp, que es la que acabamos de escuchar, los coros ya no fueron de las By Biscuit, sino de Laura Hutton, Claudia Puyó y María Calzada. Ahora vamos a escuchar una joyita de este disco, Ñan Fri Fuli Fali Fru. La banda muestra su lado más lúdico y experimental. El título, bueno, ya es una burla. Y hay saxos, coros y un aire casi carnaval. Esta canción, como otras de Gulp, rompe el formato tradicional al del rock nacional. Los Redondos buscaban descolocar, sacar de eje. En los 80, cuando muchos intentaban parecerse a los sonidos internacionales, ellos inventaron el propio.

Y ahora llega el track número 10, El infierno está encantador esta noche. Un tema que no parece hablar de fiestas, pero habla de peligro. El infierno como lugar donde todo sucede. En 1985, el rock argentino era un espacio de libertad, pero también de excesos. El discurso social se abría y los redondos lo leían a su manera, con imágenes poéticas y visuales. Este tema también anticipa el tono de sus discos posteriores, como Octubre, donde el infierno y la redención son dos caras de la misma moneda.

infierno está encantador esta noche, dice Patricio Rey, sus redonditos de ricota. Cierra el disco con Criminal Mambo, con mucha fuerza. Tiene una energía de despedida y de celebración, claro. Los redondos suenan ajustados, irónicos, desafiantes. La letra de Criminal Mambo es una crítica a la moral social, a la idea de que hay formas concretas de ser y otras que no. Este tema, como el disco entero, fue una declaración de independencia. Una banda diciendo, así sonamos, así somos y así queremos quedar grabados.

Así, Criminal Mambo cierra el disco, pero el disco tiene un pequeño fragmento final, un track oculto, casi un suspiro que funciona como una salida del universo de Gulp. Este pianito ya en final deja la sensación de que el viaje termina, pero al mismo tiempo deja abierta la puerta porque después de este disco llegaría octubre y con él el mito completo. Nos vamos, nos retiramos con este pianito Jam. Gulp no fue solo un disco, fue una declaración de principios, una obra que nació en un momento de cambio y que logró capturar el espíritu de una época. Hoy, a 40 años de su lanzamiento, sigue sonando vivo, indomable y único. Gracias. Nos encontramos en cada momento. Chao.

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0: Mundo sigue el Nacional. Portugal avanzó a los octavos de final al vencer a Croacia en un partido que tuvo un final polémico por 2-1 y será rival de España en los octavos de final. Lo ganaba el equipo croata 1-0, lo dio vuelta Portugal con un gol de penal de Cristiano Ronaldo y ya en tiempo de descuento llegó a la igualdad, pero una posición adelantada muy dudosa en doble jugada le anuló y le imposibilitó a Croacia llegar al empate. En una hora van a jugar Suiza y Argelia en la continuidad de los 16avos de final de la Copa del Mundo.
1: El presidente Javier Milei refutó a ex titulares del Banco Central. El mandatario defendió su proyecto de reforma y lanzó duras críticas a Mercedes Marcó del Pont y Miguel Ángel Pese. Si estos dos analfabetos económicos se quejan, es una buena señal, ya que dado el desastre que han hecho, hacer lo opuesto es una buena intuición, escribió Milei. En tanto, el riesgo país, medido por el banco JP Morgan, se ubicó en 415 puntos y el dólar oficial y el paralelo se mantuvieron estables. Alerta amarilla por muy bajas temperaturas para el Río Negro para este viernes. Se esperan mínimas de 4 grados bajo cero, con ráfagas de viento de hasta 50 kilómetros por hora. Se aconseja extremar medidas para mayores de 65 años y para niñas y niños. El tránsito con Ernesto Arriaga.
2: Totalmente habilitado en estos momentos la General Paz hacia Puente La Noria. Paso Jama está cerrando en este momento en Jujuy y San Pedro de Atacama, Chile. Por otra parte, la Ruta 9 con muchos camiones al puerto de Rosario, al igual que el puente Zárate, Brazo Largo, Urquiza y Mitre. Por favor, circular con precaución en toda la zona de autopistas.
1: Mendoza, en donde nos escuchás por AM960, la temperatura es de 1 grado, cielo algo nublado. Aquí en Buenos Aires, 4 grados 2 décimas, la térmica es de 2 grados, humedad 69%, cielo despejado.
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2: Yo te preguntaba el otro día, esto aparte de todo, lo de Humor Redondo, porque me preguntaron cuál fue el primer programa con panel de fijo,
3: ¿no? No sé cuál fue el primer programa.
2: De fijo.
3: Yo no sé si había habido. La idea de Humor Redondo surgió, según me contaban los muchachos, en un programa cualquiera de reportajes, no sé si de panelistas, no lo sé. No me acuerdo en este momento. No. Y entonces dijeron...
2: ¿Quiénes eran? Recuérdeme, ¿quiénes eran? Camarota.
3: Camarota, Basurto, Garaycochea y Mesa.
2: Y Mesa.
3: Y a veces había invitados. Hubo invitados célebres. Estuvo Dalmiro Sáenz, por ejemplo. Estuvo Cacho Fontana, por ejemplo. Sí. Un día yo creí que nos echaban del canal. Porque iba en vivo los sábados.
2: Sí. En vivo iba.
3: Iba en vivo. Y después de este programa nuestro, también en vivo, iba Odol Pregunta.
2: ¿Ah, sí?
3: Sí. Entonces, un día, Cacho siempre venía antes a saludar, hablábamos, qué sé yo. Nos reíamos un rato, antes de que empezara todo.
2: Sí, ¿no? Sí.
3: Una hora y media antes. Y un día viene sobre la hora del programa, ya avanzado el programa en tres bloques, faltaban dos, y dice, che, vamos a hacer esto. En el último bloque de Humor Redondo, lo hago yo. Entro sin decir nada. Termino, despido, y Odol Pregunta lo abrís vos. Le dije, Cacho, me van a echar a patadas a mí. A él no, él era Cacho Fontana con toda la letra.
2: ¿Quién
3: le iba a decir algo a...?
2: Usted también estaba
3: en No, yo no.
2: ¿Todavía no?
3: No, ni todavía ni después, no. Ese nivel no. Entonces yo digo, bueno. Que sea lo que Dios quiera. Cuando termina la... Había un director general, un productor general, que no me acuerdo ahora el apellido, del programa de Cacho. Sí. Le doy pregunta.
2: Sí.
3: Entonces, cuando yo entro, él ya estaba viendo a Fontana en pantalla, semi-desmayado el tipo.
2: ¿Qué hago en este?
3: Dice, ¿qué pasa, Larrea? Digo, no sé, maestro. No sé, lo que yo sé es que Cacho me dijo que viniera acá y abriera Odol Pregunta.
2: Y
3: quiere
2: había...
3: que le diga, ¡ah! ¡Ah! Ese tipo, y daba vuelta sobre un pie.
2: ¿Y lo abrió usted? ¿Abrió usted?
3: Abrí yo.
2: Ah, sí.
3: Abrí yo y me fui. Y además quise salir del estudio, porque dije acá, pero no, qué sé yo, era un chiste. En ese momento, con la rigidez del Canal 13, era una aventura. De parte de Cacho, que yo seguí, pero la idea fue de él.
2: Así fue.
3: Una idea muy divertida, porque ¿qué buscaba él, que sabía mucho de medios de comunicación? La sorpresa en el espectador. Esa sorpresa y nada más, ¡pum!, pasó.
2: Sí, sí, que quedó. El que lo vio, lo vio, el que no lo vio, no
3: lo vio. El que lo vio, lo vio, el que no lo vio, no lo vio. Pero él se divertía tanto. Una gran intuición para lo que sirve, no solamente en cuanto al espectáculo, sino también en el periodismo como espectáculo. Él lo demostró inclusive en el periodismo radial. Cacho lo ha demostrado en la televisión con La Máquina de Mirar. Era nada más que una camarita.
2: Sí.
3: Él inventa, le pone la cámara de mirar y todos le llamábamos la cámara de mirar.
2: Sí, y era una cámara.
3: Y era una camarita, el videotape.
2: El videotape, claro.
3: Claro. Que,
2: sí, yo me acuerdo de ese programa. La noche
3: el videotape, pero había llegado...
2: Claro, se podía grabar ya domésticamente, digamos.
3: Ya domésticamente. Ya existía el tape grande, ese que parecía una rueda.
2: La Revox.
3: Sí, una rueda chica de bicicleta parecía, y ancha.
2: Sí, sí, cinta de una pulgada.
3: Máquinas de primera, que para cuidar las máquinas te ponían en invierno menos 10 grados.
2: Claro, que no se caliente la máquina. No.
3: Que no se caliente la máquina.
2: Que usted no importa.
3: No, no importa.
2: Usted con jarabe se cuida la máquina.
3: Sí, sí, la máquina no.
2: Bueno.
3: ¿Qué trajiste?
2: ¿Sabe que le traje?
3: No.
2: Jazz.
3: ¡Fa!
2: Dexter Gordon. Dexter Gordon, que justamente Dexter Gordon, para el gran público, no para el iniciado, ¿no?, sino para el gran público, Dexter Gordon quedó en una segunda línea, atrás de Coltrane, Sonny Rollins y todos los grandes de la época.
3: Muchos se preguntan por qué. ¿Por qué pasó eso?
2: ¿Por qué pasó eso?
3: ¿Por qué?
2: Yo creo que es porque no se editaba todo. Usted sabe cómo era en ese momento, salía un disco cada tanto, no salían todo el tiempo discos. Y yo debería haber alguna preferencia por Coltrane, por Sonny Rollins y por los saxofonistas de la época.
3: Como se dice comúnmente, garpaban más. Y es decir, rendían más.
2: Y debían rendir más.
3: Por
2: sí,
3: ahí, ¿no?
2: Porque Dexter era un tipo que...
3: Muy discreto.
2: Muy discreto, muy discreto. Que el que lo rescata es Herbie Hancock. Cuando Herbie Hancock empieza a crecer, él ya saliendo del quinteto de Miles Davis, arma a los Headhunters, esa banda que fundó la música funk a través del jazz, y ahí le empezaron a dar pelota a Herbie Hancock. Herbie Hancock enseguida llama a Dexter Gordon y le dice: Dexter, venga conmigo. Y ahí lo sacó para la nueva generación, digamos, de oyentes y de músicos, ¿no?
3: Sí, sí.
2: Estoy hablando ya de años 70, principio de los 70.
3: Ahora, los entendidos lo nombran como un tipo de primera.
2: Y yo no soy un entendido, pero digo que cuando escucho a Dexter Gordon, enseguida lo
3: hago. No, quiero decir, esos que están encima de todo. No,
2: sí, sí, es uno de esos tipos que usted lo escucha y después lo vuelve a escuchar y dice: ah, Dexter Gordon.
3: Sí.
2: Tiene ese sonido que es difícil, es muy difícil lograr eso. Más en el jazz y más con los que tenía este alrededor. Stanley Tarrant, Herbie Hancock, ¿no? Bueno, vamos a escuchar algo de Dexter Gordon. ¿Quiere, Héctor?
3: Sí. Claro.
2: That Dream.
3: Dale.
2: Vamos.

0: el disco se llama Dark That Dream. Este tema es Don't Explain. Sí. Don't Explain, en realidad, que es el que hacía Billie Holiday.
1: Sí.
0: Pero bueno, está en ese disco. Igualmente, yo pensé.

0: antropóloga y música.
1: Y música.
0: Dos carreras diferentes.
1: Vos la podés ver, si querés, dando una charla sobre qué es la música en internet.
0: Sí, sí.
1: Busca Teresa Usandivara, charla sobre música. Es una charla que da para una institución determinada en Bariloche. Y ahí te explica bastante qué es esta mujer que merecería ser mucho más conocida.
0: Y muy cuantos años.
1: Pero alguna vez los grandes medios se van a ocupar de estas cosas. Teresa Usandivaras, además, es una muy buena cantora.
0: Sí. Tiene una obra vasta. Como
1: una obra muy vasta. En su condición de antropóloga y, para mí, musicóloga e intérprete, cantante y música, porque toca instrumentos también.
0: Claro.
1: Tiene, si vos, acá nos ha visitado varias veces en la radio, en nuestras radios. Si vos le ves los brazos, están llenos de agujeros de cuando las vacunas, ¿te acordás que prendían y te dejaban
0: una
1: cicatriz?
0: Una polla fea. Sí.
1: ¿Por qué? Porque ella ha ido mucho al África.
0: Ah.
1: Porque le interesaba la comunidad bosquimana. Bosquimano quiere decir, no es nada compleja la traducción de esto, bosquimanos, hombres del bosque.
0: Bosquimano.
1: Que tienen 20.000 años de antigüedad en la tierra.
0: Esa raza, digamos, de hombres, esos bosquimanos.
1: Esos hombres, se considera que los bosquimanos son los más antiguos.
0: El hombre más antiguo.
1: El hombre más antiguo.
0: Sí.
1: Vaya a saber si recién se ponía de pie, si recién se paraba,
0: claro,
1: o todavía andaba en cuatro manos, no se sabe.
0: Sí.
1: En cuatro pies, digo.
0: Pero ahí estaban los bosquimanos ya.
1: Y se supone, porque esto que contó una vez en la radio Teresa Usandivara, sí, me hizo a mí buscar lecturas y ver, bueno, ¿quiénes son los bosquimanos?
0: Usted es un curioso también.
1: Y si no sos curioso, no puedo trabajar en la radio.
0: Sí, sí. Tierra.
1: En cualquier medio tenés que...
0: En cualquier medio.
1: Claro.
0: Si no, no se preocupe.
1: Entonces, ¿qué pasaba? A partir de los bosquimanos, el hombre sale de África a colonizar el planeta.
0: ¿Hay bosquimanos ahora?
1: ¡Hay todavía!
0: Bosquimano de bosquimanía, no sé.
1: Sí, pero hay gente que no le tiene simpatía.
0: ¿Por qué?
1: ¿Sabés por qué?
0: No.
1: Porque donde residen los bosquimanos, que no son muchos, son unos cuantos miles, ¿sabés qué hay abajo?
0: No.
1: Diamantes.
0: Pero qué inoportuno.
1: Entonces, hay potencia muy interesada en decir, pero sacalo de ahí eso, tipo.
0: Sacalo,
1: hace negocio con los otros, le dicen a los gobernantes que traicionan a sus gobernados. Entonces le dicen, che, vos querés los diamantes, sí, pero tanto tipo arriba. Y sacá esos tipos, ¿qué me venís a mí?
0: Y pero los bosquimanos no están interesados en el diamante.
1: Para nada. Los intereses de los bosquimanos mucho más enteros que los nuestros.
0: Claro.
1: Mucho más valiosos que nuestros intereses
0: y por
1: de lo que llamamos hombre moderno. Vaya hombre moderno.
0: Por algo están.
1: Pero ¿por qué fue Teresa? Interesándose como antropóloga, le interesa toda la vida de los bosquimanos, hombres y mujeres.
0: Claro.
1: Pero sobre todo porque ella demuestra que desde el principio la humanidad hizo música.
0: Sí,
1: y ellos hacen ritmo y hacen música cantando y con las palmas.
0: Sin instrumento.
1: Y con en ese...
0: En la charla.
1: En la charla que yo te digo, te vas a encontrar cómo Teresa Usandivaras hace ritmo con las palmas. Y esas son que las mujeres que están haciendo tortillas, cuando le pegan a la palma, le pegan a la tortilla, pegan abajo, la alisan, y ese, el trabajo, era todo con música.
0: Claro.
1: De 20.000 años para acá, bueno.
0: Claro, sí,
1: el año pasado creo que cambió un poco.
0: No, el nene crecía escuchando eso, claro.
1: Lo que te quiero hacer escuchar no es precisamente
0: música africana.
1: Africano.
0: No
1: es bosquimano. Es un disco que hizo Teresa Usandivaras, que se llama De Lugares y Gentes, y trae música de Perú, de España, de Italia, de Argentina, no sabes cómo canta folclore, de Chile, con canciones de Violeta Parra, y de otros lugares de Latinoamérica. Hoy te quiero hacer escuchar, amigo, mirá lo que te traje.
0: Sí.
1: Una canción venezolana muy antigua, pero se conoce el autor, Juan Bautista Plaza, que se llama El Curruchá, y canta Teresa Usandivaras.

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4: Bueno, ¿sabes qué le traje yo?
5: A ver, amigo.
4: Querido Héctor, premio Nobel, Bob Dylan. Oh. Me regalaron un libro, que quiero agradecer a la editorial Malpaso, que editó un libro que son más de 1000 páginas, que es todas las letras de Bob Dylan, en inglés y en castellano. Un libro carísimo, de carísimo para lo que es un libro, ¿no? Pero qué libro, qué poeta, estuve... Así, iba agarrando páginas al azar, ¿no? Una y otra y otra y otra, y se metía con todo, con la chica que vivía al lado de la casa, con la guerra de Vietnam, con las raíces sociales americanas, con la literatura inglesa.
5: ¿Con la chica que vivía al lado de la casa sin ánimo belicoso?
4: Nunca. Ah. No, nunca.
5: No, porque mencionaste la guerra de Vietnam, la chica que vivía al lado.
4: No, pero le quiero decir, Dylan, eso es lo que tenía Dylan, que hablaba de hacía importante cualquier cosa, cualquier tema. Hablaba de nosotros dos y automáticamente pasábamos a ser celebridades, nosotros. Porque Dylan tenía una forma de cantar y de escribir que muchos dicen, muchos de los estudiosos de Dylan, pues Dylan no canta bien para lo que se llama un cantante. Tiene una voz nasal, no se cuida, o sea, no tiene unas notas impresionantes.
5: No es cantante.
4: No, tocando la guitarra...
5: Es un decidor.
4: Sí. Tocando la guitarra es lo mismo, no es un tipo que haya hecho un solo, no hay una imagen de él haciendo un solo de guitarra como Jimi Hendrix.
5: Sí, pero
4: ¿no?
5: ¿Quién como él es lo que hace?
4: Claro, sí, ese es lo que dicen los orientales, no es original, que es el tipo que no se puede imitar.
5: Claro.
4: Te puede imitar la voz de Dylan, pero no va a componer como Dylan.
5: No.
4: Cuando leo el libro, lo voy hojeando, y es curioso porque hay letras que son del 64, 65, del 70, 79, 85, 90, 2016, 2000, siempre escribió, todo el tiempo escribió. Y es muy difícil elegir, uno elige de a muchos con Dylan, no hay uno que pueda elegir, a mí me gusta de Dylan tal canción, a mí me gusta I Want You, no, ¿cómo te entiendes? Hay 40 también, ¿no? Yo agarro la época de Dylan, que es cuando más lo disfruté, que es en los años 80. En los años 80 se había inventado la batería electrónica, empezaba a meterse la electrónica mucho en la música, pop y rock sobre todo. Y Dylan hace un disco que no está entre los mejores de él, para los entendidos, que se llama Infidels, Infidelidades. Que Dylan arma una banda con batería electrónica, con todo lo que se usaba en el momento, ¿sí? Él. Y muestra cómo hay que usarlo. O sea, él en ese disco, yo creo que todos nos dimos cuenta, la batería electrónica está bien, pero un poco. No todo el tema, capaz. El colchón de teclados está bien, pero un poco. Y en algún momento de la canción, no en toda la canción. Es un disco bastante interesante de Dylan, donde está con gente como Mark Knopfler, toda la banda.
5: Claro, así varía la textura.
4: Y iba agregando cosas. A ver qué se usa ahora, eso es una porquería. No, dámelo, dijo Dylan. Ven, y vos, algo vamos a hacer con esto, algo bueno va a salir. Y le quiero mostrar una canción de ese gran disco del año, mediados de los 80, yo creo que debe ser 85, 86, que se llamó Infidels, que es una canción que se llama No me dejes esta noche. Una canción de amor. En una época donde empezaba a florecer el rock, el que nosotros llamamos rock de peluquería. bandas que iban a la peluquería, calzas de colores, mucha parafernalia en el escenario, todo. Y Dylan agarra todo lo que usaban estos tipos, pero en la banda de él. Yo hubiese amado ver un show de él en esa época, porque debía ser un contraste bastante interesante, ¿no? Vamos a escuchar entonces No me dejes esta noche de Bob Dylan, ¿le parece?
5: Pero fantástico.

0: ¿Cuándo empezó Dylan?
1: 63, 62, 63.
0: 73.
1: 63.
0: Ah, 63.
1: 63, 64.
0: ¿Sabes a quién le gustaba mucho Dylan?
1: ¿A quién?
0: Que cuando nadie hablaba de Dylan, casi a Sandro.
1: Sí. Sí,
0: casi
1: sí.
0: Nadie hablaba de Dylan y él me hablaba de Dylan.
1: Y sí.
0: Y yo le decía, ¿lo qué?
1: Sí, sí.
0: Yo Bob Dylan, qué sé yo. Tenía gran admiración por él.
1: Dylan nació admirado. Eso es muy loco. Hoy los Beatles, cuando llegan a... Los Beatles, le estoy hablando de los Beatles, en el 64, 2 años después del comienzo, ¿sí? Cuando llegan de gira a Estados Unidos, John Lennon y Paul McCartney le dicen al manager, nosotros queremos ir a ver a Bob Dylan. Bob Dylan. Y sí, pues le habían hablado de Bob Dylan. Y hay una película donde se muestra el encuentro de Bob Dylan. Bob Dylan entra al camarín de los Beatles. ¿Quiere que se lo cuente?
0: Sí, claro.
1: ¿Sí? De eso está en YouTube, ¿eh? Lo pueden encontrar en YouTube. Está Bob Dylan, entra al camarín de los Beatles, y los Beatles, hola, hola, se presentan, admiración mutua.
0: ¿Qué hace Bobby?
1: ¿Qué hace Bobby Dylan? Acá John Lennon, este Paul McCartney, bueno, bla, bla. Y Dylan entra con un cigarrillo de marihuana, ¿sí? Y les dice, no sabemos qué es eso, le dicen los Beatles, eso está, ¿eh? No sabemos qué es ese novio. Entonces lo prende y se lo da a Ringo Starr. Y Ringo Starr no sabía que había que pasarle, se lo fumó todo. Y quedó.
0: Le pegó.
1: No lo podían sacar. Le venían a buscar y se reía de todo. Bueno, Dylan. Hay un libro maravilloso de Sam Shepard que se llama Rolling Thunder, ¿sí? Que es una gira de Dylan, que a él lo llaman, a Sam Shepard, porque iban a hacer una película con esa gira, que era una gira de Dylan por los pueblos originarios. A él le había agarrado que tenía que tocar para los Comanches, para los Cherokees, para, ¿no? Uh-huh. Y lo llaman a Sam Shepard, que no lo conocía a Dylan, pero lo admiraba. Cuando lo van a presentar, entonces Dylan le dice, ¿qué tal, cómo te vas? Soy Sam Shepard. Bueno, está bien, no me caiga simpático. No sé, después vamos a ver cómo nos va. Pero no, de entrada.
0: Qué jodido.
1: Sí, sí, sí.
0: Empieza... Qué que un tipo te diga, no te haga simpático.
1: No, claro, no, le dice, está en el libro esto.
0: Sí.
1: Sigue la gira y a los 2 meses viene Sam Shepard y le dice, ¿a quién le doy esto? ¿Qué es eso? No, lo que estoy escribiendo para la película. ¿Qué película? A mí me trajeron acá para escribir una película. No, pero eso fue... No, mira, acá está el de la película, le dijeron a Dylan. Y ahí se hacen amigos. Nunca se hizo la película. Y el libro es el script de lo que iba a ser la película, de Sam Shepard. Muy interesante.
0: Te traigo a Mateo Villalba.
1: Mateo Villalba,
0: gran guitarrista, sí, guitarrista, sí. Gran guitarrista. Podés decir guitarrero también, y también le va a caer bien, porque conoce las capas primarias y profundas de la cultura popular. Aunque tiene una...
1: Diferénciame guitarrista de guitarrero.
0: El que el guitarrero se supone que era el tipo que se acompañaba con la guitarra y hacía una payada, o acompañaba medio... orejeando, y más o menos pegándole de al lado, acompañaba un torca. Es ya un tipo académico.
1: Preparado.
0: Ciertamente académico. Este muchacho, Mateo Villalba, correntino de Curuzú-Cuatiá, tiene esas dos cualidades y algunas otras, porque si no, ¿cómo hace para encantar a la gente? Dicen que en Curuzú, o de Curuzú-Cuatiá, surgieron los... grandes guitarristas argentinos. Eso dicen los de ahí. Y los de otro lado dicen, no, che, se bromea mucho con eso. Sí. Pero en cierta medida es cierto, porque Mateo Villalba es de allí y otros muchos guitarristas son de allí. Lo que yo te traigo ahora es un chamamé de Villalba y Mesa que se llama Corrientes y que toca Mateo, guitarrero y guitarrista, así.

0: Buena viola, ¿no?
1: Qué lindo.
0: Mateo, Villalba, sí. Cuarteto ese.
1: ¿Qué me estaba contando ahí de Astor y la guitarra? Que le gustaban los que tocaban.
0: Ah, no, que Borges le decía que cuando hicieron la...
1: El hombre de la esquina rosada.
0: Cuando hicieron la obra de Borges, sí. Musicalizada por Astor.
1: Astor Piazzolla.
0: A Borges, él imaginaba otra cosa al principio. Después seguro que le gustaba mucho. Sí. Pero él decía que le gustaba la milonga acompañada por una guitarra laboriosa. Cuando Borges dice una guitarra laboriosa, quiere decir de un tipo que es un obrero, sí. que es un hombre que trabaja la tierra o que es un albañil, y que como complemento se pone a cantar unas décimas acompañado por la guitarra.
1: Sí.
0: Entonces eran dos mundos que se enfrentaban.
1: Claro, el otro dibujaba un más rebuscado, más. Bueno, en ese disco de Piazzolla y Borges... El que canta es Edmundo Rivero, ¿no?
0: Edmundo Rivero. Y hay otro disco...
1: Sí, después, con Jairo.
0: Con Jairo.
1: Ese es el que me mostró usted.
0: Sí.
1: Sí, sí, muy lindo también. Lo escuché después, entero.
0: Es lindo.
1: Sí, sí, sí, es muy lindo.
0: Es lindo. Y en el primero estaba como recitante.
1: ¿Walter Vidarte era
0: quién? No, era Walter Vidarte. Yo no me acuerdo.
1: Sí, doble apellido.
0: Uno de los grandes actores argentinos. Sí, que sí. Hizo achicar en escena a otros grandes, grandes.
1: Sí, sí.
0: Luis Medina Castro. Sí, señor.
1: Sí, y en el de Jairo estaba...
0: ¿Sabe qué alivio siento cuando me acuerdo de algo?
1: Yo también. Y en el de Jairo estaba Lito Cruz, como actor invitado.
0: Lito Cruz, gran tipo Lito Cruz. Sí.
1: Bueno, yo me atreví a traer algo de Rivero.
0: Pero bacano.
1: Rivero Lunfardo.
0: Le gustaba mucho el Lunfardo.
1: Sí. Ahí está, ahora, usted sabe cómo son las épocas, que ahora hay tango que no se podrían escribir. Ya por empezar, Fumando Espero no se puede escribir.
0: Empezando que no era un tango.
1: ¿Fumando Espero?
0: Claro.
1: ¿Por qué?
0: Porque era una canción con ritmo que se usaba en los escenarios livianos de la canción española.
1: Ah, ¿sí?
0: Sí, un cuplé.
1: ¿Un cuplé era?
0: Sí.
1: Bueno, sí, tiene una...
0: Ese Fumando Espero era para Lezica.
1: ¿Para Rolo Lezica?
0: Sí. Y Lezica le dijo a Varela que mire, si puede, déselo a Ledesma. Ledesma no podía cuestionar nada porque recién entraba. Dice, ¿por qué es un tango medio para mujeres? A mí me van a cargar los amigos.
1: ¿En serio?
0: Dame el humo de tu boca. Que
1: sí, sí. Y
0: entonces le dijo, Ledesma, usted canta esto. Y rompió todo.
1: El negro Ledesma.
0: Sí, uno de los discos más vendidos de la historia.
1: Divín. La hija de Ledesma trabajó mucho en la Rock and Pop.
0: Ah, sí.
1: Al comienzo, sí, fue una de las fundadoras de Rock and Pop.
0: Ah, pero mirá.
1: La negra Ledesma. ¿De cómo le íbamos a decir a la negra Ledesma? La negra Ledesma.
0: No decirle la negra es una falta de respeto.
1: Sí, ella se presentaba, ahora soy la negra.
0: Soy la negra.
1: ¿Cómo te llamas? La negra.
0: La negra.
1: Bueno, Edmundo Rivero, yo creo que este tango es desde La Púa. No estaría seguro, porque yo nunca estoy seguro de esas cosas, pero se llama Tortazos.
0: Una milonga.
1: Una milonga.
0: No, es de Maroni.
1: Ah, que la hizo Gardel, después me dijeron. Yo no sabía eso.
0: Antes sí.
1: Ah, sí. Gardel cantaba estas cosas.
0: Sí.
1: Que es de una... La verdad que es una letra que es espantosa, la temática, digamos. Pero, llevada a la poesía, usted sabe cómo son esas cosas.
0: Sí, transforma. La poesía transforma. Aunque Maroni acá es bastante directo, ¿no?
1: Sí.
0: No te rompo de un tortazo por no pegarte en la calle.
1: Claro, cuando pasás con ese coso del brazo, no te rompo de un tortazo por no pegarte en la calle, porque la chica lo había dejado por el hombre, de más dinero.
0: Claro, el hombre se queja y critica al coso.
1: Al coso
0: es
1: ese.
0: El coso, es un tipo que evidentemente tiene más base en la sociedad que él.
1: Claro, que haces tres veces que haces,
0: señora Crisor Lavalle.
1: Ramos Levalle.
0: Sí. Pero es así, como los tangos y las milongas las escribían los hombres,
1: sí.
0: La traidora siempre es ella. Hay discos que yo he dejado de pasar.
1: Usted, claro, este se ha dejado de pasar.
0: Hay otro tango que dice, porque siempre o casi siempre la culpa de lo que somos la tiene alguna mujer. Nene, ¿desde cuándo sos perfecto porque sos hombre?
1: Sí, bueno, es una temática tan discutible que sí.
0: Se consiguió otro tipo, mejor que él,
1: claro.
0: Que se levantaba a las 7 de la mañana, no a las 12.
1: Claro,
0: y bueno, se
1: no
0: fue. ¿Qué querés que haga la chica?
1: Igual que ese, ¿cómo se llama? Lloró como una mujer.
0: Ese es más más humorístico.
1: Sí, sí.
0: Porque
1: sí,
0: bueno. Termina el tipo mal.
1: Termina mal el tipo.
0: Termina besándole los cabellos.
1: Sí.
0: Dice, besándole los cabellos lloró como una mujer.
1: Sí. que ella lo retó todo el tango, lo reta.
0: Y empieza Cotorro al Gris. Sí. Una mina ya sin chance por lo vieja que sorprende a su grabo en el trance de partir. Sí. Una escena lo Melato. Melato era una actriz.
1: Una actriz,
0: esa, Mariangela
1: Melato.
0: Después lo cambiaron por Mariangela
1: Melato.
0: Una escena a lo Melato y entre un llanto y una queja arrodillada ante su hombre, así se lo oyó decir. Sí. Entonces le dice todo lo que el tipo es y el tipo llorando le besa los cabellos y le pide perdón.
1: Sí, ese es, bueno. yo creo que es de esa época también, Tortazos. Tortazos. Vamos a escuchar, no, Tortazos.
0: Dale.

0: mangiada que el tango, la comparsita.
1: Despechado el tío.
2: Pero Rivero lo dice todo con un tono tan humorístico.
1: Sí, sí.
2: Lo hace lindo.
1: Aparte,
2: lindo.
1: Yo creo que le canta con cariño.
2: Sí, con piedad.
1: Claro.
2: Con cierta piedad para esos hombres, más o menos, que escribieron los tangos. Digo el personaje, ¿no? El
1: no,
2: el
1: claro, claro.
2: Escribía sí, lo que se consumía.
1: Claro.
2: Bueno, yo traje, con todo respeto,
1: sí,
2: a Louis Armstrong.
1: Upa.
2: Hay mucha gente que se dice, viste, a través del mundo, a través de la historia de la música,
1: sí,
2: tal cosa fue lo mejor de esto, lo mejor del otro.
1: Sí.
2: Se dice que de Armstrong,
1: sí, sí,
2: el disco que más se vendió no fue estrictamente jazz, no, sino Hello Dolly.
1: Y lo creo.
2: Es muy probable, ¿no?
1: Y sí.
2: Aunque yo no firmaría ninguna solicitada.
1: No, usted no, pero hay gente que sí. Bueno,
2: ¿ah, sí?
1: Hello Dolly era un éxito ya cuando hizo Louis Armstrong.
2: Sí, sí.
1: No
2: sí,
1: es que la inventó él, no es que la...
2: Ahora, esto demuestra una cosa extraordinaria. Acher, Ernesto Acher.
1: Ernesto Acher.
2: Vos me adiviné el pensamiento.
1: Sí,
2: mira,
1: sí.
2: A Ernesto Acher...
1: Lo vengo conociendo.
2: Le escuché decir que Armstrong cambió lo que era una música de entretenimiento por una fuerza cultural musical notable. Y en la Argentina, el señor Carlos Gardel. Que
1: sí,
2: ambos, cada uno en su país y con distintas características, indicaron por dónde había que avanzar con el género. Y ambos también intervinieron en los inicios, Armstrong del jazz cantado y Gardel del tango cantado. Jazz canción, tango canción.
1: Lo hicieron ellos.
2: Hoy te traje Hello Dolly porque me parece...
1: Por fin.
2: Aunque a los tipos de... A los hinchas fanáticos de Armstrong y el jazz de Armstrong, no les gustó nunca, ni lo aceptarán nunca. Esta es una versión extraordinaria.

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Hola, ¿cómo les va? Bienvenidos, aquí estamos. Hoy es viernes, el mejor día de la semana, el más esperado. Y además, con la doble satisfacción de que llega el fin de semana y que juega la Argentina. En un rato, nada más, en horas, Argentina, Cabo Verde, en el Hard Rock Stadium de Miami. ¿Cómo estoy? Parezco, Ford, ¿eh? Ricardo Ford, Miami, en el Hard Rock TV. Pero es verdad, hoy es viernes, el cuerpo lo sabe, estamos extendidos y fin. Mira, tanto es así que me olvidé, ahora estoy mandando a la productora porque en un rato vamos a escuchar a Scaloni y a Rodrigo de Paul. Hace un ratito nada más esto, calentito como pan del horno. Así que ya le estoy pasando los audios para que los pueda tener, pero en un rato. Nada más, vamos a traerla para. Pero este viernes es distinto, un viernes como siempre, bien arriba, el espíritu, sabiendo que se vienen dos días para hacer lo que uno tenga ganas de hacer. De estar con su familia, de salir con su novia, con su amante, con el que tengan ganas. Disfrutar, la vida es corta y vale la pena ser vivida. Y desde acá te ayudamos un poquito, ¿no? Digo, a olvidarnos de lo tedioso del día, a ponerle las pilas necesarias, la energía que necesitas a esta hora para los que están trabajando, para los que están manejando, para los que están tractoreando, para los que están sereneando, para los que están cosechando, o simplemente porque tenés ganas de poner la radio y dormirte con ella, conciliar el sueño escuchando de a dos. Muchos lo están haciendo. En un rato también vamos a darle largo y tendido a los hermosos comentarios que hemos tenido en el Facebook a partir de un par de fotitos que hemos subido. La verdad, agradecidos. Y también, como vos ya sabés, este programa se nutre de ustedes, de la energía, de lo que ustedes contagian a través de los mensajes, de lo que nos dicen. Programa, como siempre les digo, ameno, descontracturado y divertido. Buena música, buenas historias. Vos ya sabés el contenido de este programa y por eso nos han elegido. 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Te daban dos películas por el mismo precio y acá hacemos de a dos y discoteca nacional. 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Eso no te quepa la menor duda. 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Y ahí desde la cama, desde esta temperatura polar que nos invade. Vos sabés que en un rato lo voy a hablar con Sonia de esto. No es una ola polar. Dicen que ola polar tiene que ser 3 días. Y son 2. O sea, frío polar. Hoy o ayer y hoy. Son 2 días. Si contara el sábado, sería una ola polar. Pero no llega a ser ola polar. Ahora el frío, para dormir con media, te digo la verdad. Está terrible. Y llegó julio. Y julio llegó con todo. Así que acá estamos para disfrutar juntos esta madrugada con ustedes, con Jackie Carol Macarevicius, nuestra productora comercial, general, particular, con todo lo. Yo estoy viendo abrazos y besos repartidos. No me toca ninguno a mí, pero bueno. Así que, bien, veo el festejo, veo que se verá el viernes que contagia a todos así, qué sé yo. Pero lo cierto es que acá estamos y acá vamos a estar durante toda la madrugada con Jorgito Falcone, que también está en los controles como en cada madrugada. Así que vamos a dar rienda suelta a nuestro programa, Pero ustedes saben que nada de esto sería posible sin su presencia. Ella es insustituible, inimitable, irreemplazable, única. Señoras y señores,
en esta madrugada de viernes, a ella la presentamos así.

0: Yo quería tenerte sola y que fueras para siempre mía. Yo quería, sí quería, Sonia Ferraris.
1: Pero como dicen que les va muy, pero muy, pero muy, pero muy buena madrunoche. Feliz viernes para todo el mundo. Bienvenidas, bienvenidos. Hermoso el recibimiento. Seguimos redescubriendo a Cristian Castro. Me encantó este Yo Quería.
0: Sí, muy lindo. Uno de esos temas que te calan hondo, que te pegan en el medio del cuore. Impresionante, ¿no? Hay extractos de esta canción que realmente son los que... que te terminan pegando y fuerte, ¿no? Yo quería tenerte sola y que fueras para siempre mía. Esa es una frase terrible, ¿no? Y otras tantas de esa canción, tu olor, tu risa y tu alegría,

0: yo le tengo pavura, ¿no? Mirá que yo, vos sabés que yo suelo resolver cosas, me gusta, trabajo, carpintería, plomería, bueno, de hecho la gente lo sabe, cuando pedí consejos para cambiar el calefón, pero la electricidad, yo si tengo que cambiar una lamparita, corto la luz, imagínate, ¿no? Porque le tengo pavura, toda la vida le tuve, siempre le tuve aprensión a la electricidad. Y esto tiene con que vos me mostraste esas imágenes de del cielo raso de Amanda. A mí me pasó el otro día algo muy raro. Yo, viste que yo uso una crema para las manos por el tema de la alergia por estrés, ¿no? Sí. Que con lo que convivo desde hace muchos años. Y vos sabés que yo tengo la crema apoyada en la mesita de luz que vos veías el otro día, ¿no? Uh-huh.
1: Por foto, no vamos a hablar porque viste, sí, no,
0: se entiende mal.
1: Nuestros amigos
0: algún día la verás ahí, pero bueno. Sí. Y apoyé la crema, siempre la pongo en el mismo lugar, pero la pegué, se ve que quedó pegada a la lámpara del velador. Y yo sentía como un olorcito a quemado, a plástico quemado, pero no me di cuenta nunca. Y tampoco me di cuenta en ese momento. Me di cuenta el otro día. Cuando voy a agarrar la crema, veo que detrás de la crema tenía un agujero. Era la lámpara, la había estado pegando justo de lleno, apoyada sobre el plástico de la... Menos mal que era un plástico muy, muy duro, muy duro, muy resistente. Si hubiese sido otro plástico, se hubiese prendido fuego. Por eso le tengo tanta presión. Y cuando vi eso, de Amanda también, obviamente como vos, uno se preocupa porque no sabe a dónde va a venir el fogonazo, ¿viste?
1: Voy a caer en una frase remanida, ¿no? Pero dicen que hay que tenerle respeto más que miedo, ¿no?
0: Es como el mar.
1: Tiene que tocar el que sabe, me parece, ¿no?
0: Sí, totalmente.
1: Tanto en la electricidad como con el gas.
0: El gas es lo mismo.
1: Hay que ser prudente.
0: Y sí, por eso te piden siempre que tengas un problema de gas, un gasista matriculado.
1: Pasa que muchas veces algún matriculado se abusa.
0: Y se abusan,
1: ¿no?
0: Todos. Olvídate. Y enseguida te dicen, viste, cuando vos no sabés, te dicen el sempiterno inalámbrico y cagaste.
1: Uno valora, lógicamente, y entiende que cuando uno estudia y obviamente dedica tiempo a una profesión, a un oficio, hay que respetar eso.
0: Sí.
1: Pero bueno, tampoco dejar que...
0: Son abusivos algunos.
1: Alguno que otro sí.
0: Sí.
1: No digo todos, a mí nunca me gustó generalizar, ¿no? En ningún orden, pero bueno, a veces sucede como pasa con los mecánicos, en todos los rubros, en realidad pasa.
0: Pero en ese tipo de situaciones más todavía, cuando se aprovechan de alguien que desconoce, entonces es peor, porque digo, como vos bien decís, hay que respetar el trabajo, el estudio, el haberse instruido, el haber hecho los cursos necesarios, el haber pasado por toda esa preparación para llegar a cumplir con los requisitos de poder poseer la matrícula, ¿no? Pero cuando el otro día yo te contaba de la colocación del calefón, que no me llevó más de un rato, y que lo hice junto a Luca, que por eso me querían cobrar 300 lucas, ahí te das cuenta y decís, no, loco, padre, te entiendo, yo entiendo como vos, y hay que pero era colocar un calefón, digo, no había que hacer toda la instalación. Era sacar el que estaba, aflojar agua caliente, agua fría, gas, sacás el calefón, pones el otro y me querías cobrar 300 lucas. Entonces, totalmente de acuerdo con vos de que muchos se abusan de esa situación. Pero volviendo a nosotros, porque nos vamos por las ramas enseguida y arrancamos. Pero bueno, lo bueno es que Amanda está bien, que no pasó nada y que ya estamos sobre el tema, trabajando para subsanar el inconveniente.
1: Estamos trabajando en ello, nos estamos ocupando.
0: En un rato, decíamos, Sonia Hermosa juega a la Argentina.
1: Sí.
0: Casi en un rato, ¿no? Faltan horas, es cierto. Estamos ansiosos. 7:00 p.m. en Miami, en el Hard Rock Stadium. Ahí estará jugando la Argentina ante Cabo Verde. Y qué resultados los de hoy, ¿no? ¿Qué partido vimos hoy? Bueno, lo de España fue un trámite ante Austria. Pero el partido, voy a echar leña al fuego, el partido que le chorean a Croacia, porque me da la sensación de que era mucho más redituable para el Mundial que la próxima instancia jueguen Lamine Yamal, el crack español, ante Cristiano Ronaldo, que sobre el final del partido, es cierto que la tecnología pesa y mucho, pero

0: VAR en el 75% de las situaciones vino a arruinar un deporte hermoso como el fútbol. El VAR vino a arruinarlo definitivamente, muchachos. Ojalá se den cuenta, porque la picardía y la astucia bien entendida, el sacar ventaja, no digo la mano de Diego porque fue una... Porque, viste, todo me va a saltar, eso es un robo, la mano de... Olvídate de la mano de Diego, la mano de Dios, pero situaciones donde vos podías sacar la astucia y se terminó, ¿eh? Hoy le cobraron un offside de un supuesto cabezazo en posición adelantada de un jugador de Croacia sobre el final del partido, que es imperceptible. Pero ¿sabés qué? La pelota ahora tiene un chip, Sonia. Y ese chip es tan, tan sensible que determina el más leve roce. O sea, que nunca se vio en televisión, mirá que le pusieron las cámaras de todos los rincones, nunca se vio que realmente la pelota le haya pegado en la cabeza al jugador de Croacia que habilitaba a su compañero para que en definitiva termine convirtiendo. Pero el sensor, este chip que tiene la pelota, insisto, es tan sensible que debe haber, aunque haya rozado con un pelo, siente que la pelota fue rozada por algo. Y entonces te determinaron que estaba en posición adelantada. Una cosa realmente muy loca. Termina sacándole la posibilidad a Croacia de pasar a la próxima instancia. A ver, tenían que ir a la larga y a los penales también, ¿no? Faltaban dos instancias. Pero el VAR vino a arruinar el fútbol, no tengan la menor duda. Y hoy se volvió, ayer, en realidad hace un rato, se volvió a tener como prueba esta situación que se presentó en el partido entre Portugal y Croacia. Terminó pasando Portugal.
1: Portugal frente a España.
0: Exactamente. A eso me refería. Era mucho más redituable ese tipo de situaciones. Ese tipo de partido y de cotejo y de enfrentamiento. Con todo el morbo, España, país en el que Ronaldo triunfó durante muchos años en el Real Madrid. Ante esa España que hoy tiene a Lamine Yamal, el jugador del futuro, el sucesor de Messi, que salió del Barcelona. Entonces daba todo el condimento. España, Portugal, Real Madrid, Barcelona, Cristiano Ronaldo, Lamine Yamal. Me parece que terminó inclinando la cancha. Después cobraron un par de offside de esos que te marca la uña que está adelantada, ¿viste? Ese tipo de cuestiones, muchachos, tienen que reverlas. Sonia, tienen que reverlas. No se puede determinar. ¿Sabés cómo debería cobrar el VAR una posición adelantada? Sacando un cuerpo de ventaja. A partir de ahí todo es offside. Un cuerpo de ventaja. Donde puedas determinar. Ahora, cuando están los dos, te marca el hombro, la uña, lápiz, si te pones pestaña postiza, cagaste la fruta, por ejemplo, ¿no? Digo, ¿viste ese tipo de situaciones? Si calza 45 y el que te marcaba calza 39, cagaste la fruta también, ¿viste? Entonces, cambiemos el reglamento, hagamos del fútbol el deporte que fue y que nos enamoró a muchos. Cobremos offside a partir de que los cuerpos se denote que hay un cuerpo adelantado sacando ventaja. No podés decirme que el hombro va a sacar ventaja, que la uña va a sacar ventaja, que el dedo gordo del pie cuando te marca la línea hay un dedo más adelantado que el otro. Terminemos, ¿viste? Porque insisto con esto de que el fútbol es un negocio, lo han recontra hecho bolsa, privando y buscando la posibilidad, primando el hecho de lo económico y de la plata y de poner cuanto más equipo mejor, bueno, esto está haciendo merda al fútbol.
1: Hoy se definen los octavos, ¿eh? Sí. Están jugando ahora Suiza y Argelia, bueno, Suiza le va ganando 1-0 a Argelia y restan 3 partidos más, a las 15 Australia-Egipto, a las 19 Argentina-Cabo Verde y a las 22:30 Colombia-Ghana.
0: Exactamente, y ya tendremos a partir de mañana sábado, se empiezan a jugar los octavos de final. Como decíamos ayer con Sonia, esperábamos el Mundial y ya estamos a 15 días de que se termine, ¿no? 18 creo que la final, o si mal no recuerdo. Ya perdí la cuenta. Estamos hablando del lunes 20, sí, creo que el domingo 19 de julio termina el Mundial. ¿Domingo? O a ver, Sí, estoy casi seguro que el domingo 19 de julio. Bueno, lo vamos a repasar porque tengo acá a la señora algorítmica que enseguida encuentra todos los datos que en los cuales yo entro a dudar. Pero se me mezcló la fecha. Para mí creo que el 19 de julio termina, creo que la final en New Jersey, los Estados Unidos, ¿no?
1: Sí, señor, exactamente.
0: Estaba bien rumiado.
1: Muy bien.
0: A veces me equivoco y hablo bien y digo las cosas como son. Así que, Sonia, me encantaría, si lo tenés a mano, que abras el Facebook de Nacional, si tenés ganas. Si no, lo tengo yo acá a mano.
1: ¿Cómo no voy a tener ganas? Aparte,
0: no, es una forma de decir,
1: hay que agradecer infinitamente, sí, ¿no? El cariño de todos nuestros oyentes, de nuestros amigos. Realmente, a mí no deja de sorprenderme, ¿no? La devolución siempre de nuestros compañeros de las madrugadas, ¿no? Como me gusta decir, realmente gracias, a veces parece poco, pero sepan que es un montón.
0: Es impresionante, porque hoy, como esperando lo que va a ser este día tan especial para la selección argentina, cambiamos la foto, no de perfil, sino de la portada, y pusimos la que estamos Sonia y yo con la camiseta de Argentina. Y a partir de ahí se armó un hermoso revuelo, con comentarios realmente que nos llegan al alma, ¿no? Y la verdad que me encantaría que los leas si podés, porque es realmente conmovedor el cariño y el amor que nos demuestran nuestros oyentes.
1: Bueno, hace un ratito nos escribió Gladys de Santo Tomé, provincia de Corrientes. Buenos comentarios, buena música, un abrazo grande para ambos. Hermoso el programa, los escucho acostada. Así que Gladys, gracias, nos encanta. Bueno, a Mabel More, a Eli Páez, qué buena dupla, gracias por el programa, nos escribe por aquí. Saludos cordiales desde la ciudad de Perico, San Salvador de Jujuy, César Gustavo Urzagasti también. César, un beso grandote. A Hugo Petit del barrio de Palermo, que nos escucha siempre, muchas gracias también. Beatriz Camufo, me gustó. No soy de ninguna provincia de donde te llaman siempre. Yo soy de Villa Domínico, y para más de Racing. Aguante la ACA. Así que Bea, bienvenida. Es un gustazo acompañarte allí en Villa Domínico, claro que sí. Son mi compañía, Fabián, como decís vos, con la radio al ladito de la cama. Y aunque yo no te llamo, te escucho y hablo y te respondo como si vos me escucharas. Dice Bea. Bueno, me encanta. Yo creo que todos hacemos lo mismo, ¿no? A mí, yo con la tele. A veces me agarro cada berrinche. Hace unos días te contaba con dos periodistas deportivos. Sí. Mi mamá habla mucho también con la radio. Bueno, Germán Valenzuela también nos saluda por acá. Osvaldo Linares, hermosa foto. Les hago llegar un bendecido saludo desde la provincia de Río Negro. Les hago saber que ayer cumplimos 244 años desde su fundación. Creo que es el Fuerte San Javier, uh-huh, desde donde nos escribe Osvaldo. Así que, bueno, feliz cumple, ¿sí? Uh-huh. Para Fuerte San Javier, que el 1 de julio en realidad cumplió años desde su fundación. Por aquí también Leandro Dondo nos escribe: muy buen equipo, gracias por entretenernos cada noche. Maggie Quintero: como los extraño cuando no están, abrazo apretadito a los dos. Silvia Flores nos escribió: están muy lindos los dos, los escucho todas las noches, son buenísimos. Les escribo desde Mercedes, provincia de Buenos Aires. Qué lindo. Me gusta porque, claro, a través del Facebook descubrimos amigos que no se suelen comunicar a través del WhatsApp, ¿no?
0: Totalmente, sí, es así.
1: Así que, Silvita, bienvenida. Bueno, Mario Echeverri de San Luis, siempre firme, un incondicional amigo de nuestras madrugadas. Guillermina Mancilla también, nuestra amiga de Córdoba. Uh-huh. Marta Alicia saluda desde Jujuy. Hermosa foto, Sonia, Fabián, abrazo gigante. Estela Ugoletti también.
0: Sí.
1: Bellos los dos. Me acompañan con el hermosísimo programa. Se los extraña cuando no están.
0: Lo voy a leer yo porque no lo vas a querer leer vos. Dice: con ese número 10 tenemos que ser campeones sin duda. Y hace referencia a la foto tuya con la camiseta número 10. El querido Gustavo Jorge Oxley, Bogado. Dice: con ese número 10 tenemos que ser campeones sin duda.
1: Me encanta, me encanta. Bueno, a todos, a Héctor Martínez, siempre escuchándolos en las madrunoches, María Fernanda Hidalgo, equipazo también. Uh-huh. Bueno, un beso grande, lógicamente, para Gustavo. Oscar Forclas, Fabián Codevila, fuerte abrazo, querido, sí, Pomelo.
0: Este era un oficial de policía de la comisaría 39, en mi casa, en mi barrio, en Villa Urquiza, y se mudó retirado a la provincia de Entre Ríos. El alemán, nos conocemos 35, 40 años y ya retirado, lo sigue escuchando por Radio Nacional en la provincia de Entre Ríos.
1: Me encanta. Bueno, Germán Valenzuela, de San Luis del Palmar, allí en la provincia de Corrientes, que nos escucha a través de Nacional Resistencia, de Chaco. Muchísimas gracias. Son tantos los amigos. Griselda Esther Muñoz, siempre sí. Es un alegrón saber de ustedes a través de la radio, y verlos así es muy reconfortante. Los abrazo con el alma. A Juan Ruiz Díaz, hermosa foto, lindos los dos, abrazos y bendiciones. Me encanta, realmente son muy cariñosos todos los mensajes que nos han enviado Fabi y nuestros amigos. Maximiliano Mestre, te cambio la mía por la de Sonia, que no la tengo.
0: Claro, pues son dos figuritas del Mundial con mi cara y la de Sonia, ¿no? Para que un distraído. Y por acá uno llega hace un ratito y dice, este creo que se equivocó, ¿eh?
1: A ver.
0: Hola, jóvenes, ¿cómo están?
1: ¡Apa!
0: Saludos de Comodoro Rivadavia. Todavía siguen siendo los exterminadores de la mala onda, nos dice Juan José Villegas. Y Cecil Hughes dice, capos. Así que, y bueno, nada, gracias. Eternamente gracias.
1: 0:33 en sí. La República Argentina, y vamos a empezar en principio a convocar a los amigos, amigas que quieran dar su presente a través de nuestro WhatsApp, ustedes saben, y si no se los contamos, hay un número que nos conecta durante toda la madrunoche en vivo, es el 113-870-7485. Ya van llegando los primeros mensajes, en un ratito los agradecemos como corresponde. Y, lógicamente, también tienen la chance de enviarnos algún mensajito de audio, ¿sí? Alguna nota de voz. Vamos a comenzar a disfrutar de la música, sí. De nuestro día 2. Bueno, hace unos días, puntualmente, esto fue el martes 30 de junio, falleció el recordado policía y cantante principal de los Village People, Victor Willis. Justo el día antes de cumplir 75 años, él cumplía el 1 de julio, ¿sí? Bueno, fue tras una enfermedad breve pero agresiva. En un comunicado su familia pidió privacidad, agradeció lógicamente el respeto. Estamos hablando de una agrupación muy popular, ¿no? A finales de la década de los 70, en pleno apogeo de la música disco, que destacó porque cada integrante de la banda vestía con un traje diferente. Seguramente muchos de ustedes recordarán, ¿no? Al cacique, bueno...
0: El bombero, el policía.
1: Exactamente, bueno, el policía fue quien falleció.
0: El albañil.
1: Exactamente. Así que, bueno, Willis fue quien escribió algunos de los éxitos más conocidos de los Village People. La música disco está de luto y nosotros por aquí vamos a rendir nuestro humilde homenaje escuchándolos. ¿Mm? En el comienzo... con uno de sus clásicos, IMCA.

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0: Can't Stop the Music. No se puede parar la música. Vos sabés que esta canción, lógicamente, formó parte de la banda de sonido de la película que se llamó así. No se puede parar la música. Que yo recuerdo haberla visto hace muchos años. Habíamos ido al videoclub del barrio con unos amigos y fuimos a alquilar algunos VHS. Y entre ellos estaba esta película del año 1980. En la que un DJ, un compositor de Nueva York, quería formar un grupo musical innovador, se asocia con una exmodelo, con un abogado, y reclutan a 6 cantantes de Greenwich, obviamente quienes eran los Village People. ¿Sí? Como decíamos recién, el policía, el obrero, el indio, el vaquero, el motoquero.
1: Y de esas música de esas fiestas a las que solía ir nuestra productora, Jacqueline Carol Macrevicius, que solía asistir a esas fiestas locas que no se sabían cómo iban a terminar. Ella era habitué de esas fiestas. Nos acaba de contar acá en off, hace un ratito nada más. Y quiero decir además que, como vos anticipaste, abriendo esta sección homenaje, si se quiere, decía finales de los 70, principios de los 80, y yo siempre recuerdo que, mirá lo viejo que estamos y los años que tienen estos temas y este grupo, que para lo que fue la fiesta de egresado de séptimo grado en 1980 preparamos la coreografía de estos Village People para despedir el año. Nos íbamos al secundario. Nada, simplemente un lindo recuerdo de quienes marcaron nuestra vida, la de muchos, ¿no? Esa música inolvidable de otros años, que la vivíamos de otra manera, se escuchaba de otra manera, se disfrutaba de otra manera.
0: 046 en la República Argentina, ya lo tenemos a Gabriel Octavio Zeni en la puesta en el aire, y por aquí vamos a empezar a agradecer mensajes que van llegando a nuestro WhatsApp.
1: Muy bien.
0: ¿Qué les parece?
1: Pero me encanta.
0: Hola chicos, buena noche y mejor madrunoche, esperando que llegue la hora de escuchar música, historias y lo mejor, las noticias fresquitas. Eso me gusta porque estamos almorzando. Y yo les informo lo que ustedes dijeron y me siento importante. Ah, claro, que cuando almuerzan en familia, ella presume un poquito con lo que escuchó de nuestro programa y se siente importante. Porque, claro, su familia aún no lo sabe, ¿no? Porque recién arrancan el día y demás. Ella se informa en la madrugada con nosotros. Mirá la voz, Anneli.
1: Muy bien, hay que sacar pecho, Anneli.
0: Parece una picarona. Bueno, ahora hasta el lunes quedo desinformada.
1: Te vamos a nutrir ahora de buena información para que tengas durante todo el fin de semana.
0: Te vamos a pasar un boletín de noticias. Buen fin de y a pasarlo bien, por supuesto. Gracias, Nelly. Muchos besos para vos, para Ismael y para toda la familia. Por aquí también lo tenemos a Tahir Suárez Coelho, de Sao Paulo. Buenas noches. Sonia Fabián les deseo un buen fin de semana. Quería pedirle a mi amigo Fabián que se quede en casa con su familia este fin de... debido a la ola de frío que está azotando Argentina. Un gran abrazo para todos. Mira cómo te cuida, Tahir, me encanta.
1: Gracias, Tahir.
0: Para que no tengas ninguna recaída. Está muy bien. Gracias, Tahir. Yo también me voy a cuidar, quédate tranquilo.
1: Yo te cuido, negra. Bueno, si querés venir.
0: Buena madrunoche, Sonia Fabián. Que tengamos un lindo programa, como siempre. Cordiales saludos, José de San Miguel de Tucumán.
1: Gracias, Josecito.
0: Beso para vos, Josecito. Llegó el viernes, sí. Sonia Fabián, excelente programa de A2 y la Discoteca Nacional. Los escucho por la FM 102.7. Héctor Osvaldo Vargas, del barrio 13 Ritos, allí en Salta.
1: Sí, señor.
0: Camilo Zárate, nuestro amigo de Cañada de Gómez, lamentándose porque ya es viernes y se queda sin nosotros el fin de semana.
1: Cortito, venimos rápido, quédate tranquilo.
0: Un beso grandote, Cami, gracias. Buena madrunoche, Sonia Fabián, feliz día del locutor. Muchas gracias. Alejandra de San José de Hachal. Feliz viernes, que tengan un lindo fin de semana. Vamos, Argentina. Abrazo y bendiciones. Ale, gracias. Espero que estés felizmente casada todavía después del lío que armé ayer cuando mandé el saludo. Buena madrunoche. Por aquí se suma nuestra querida, nuestra incondicional Griselda. Queridos amigos de La Nocturna, que Dios les bendiga y la vida los colme de momentos multimillonarios en alegría. Los abrazo con el alma. Feliz viernes y excelente fin de... vamos a Argentina todavía. Gracias, Griselda.
1: Si puede también que sea un poquito de plata. Grise, poquito, ¿no? Que mucho no queremos tampoco, ¿eh?
0: Ya somos millonarios con tanto cariño de nuestros amigos. Muy buena madrunoche, feliz viernes y mejor fin de semana para nuestros queridos hermanos, la señora Sonia Ferraris y el señor Fabián Codevila. Los saludamos desde Tacuarembó. Diana, Cintia, Zuli, Nubia, Marisela y Sergio. Para desearles todo lo mejor y la mejor de las suertes para Argentina. Saludos a sus señoras mamás. Con 2 grados en este momento por Tacuarembó están los amigos.
1: Nosotros tenemos 3, sensación térmica 1,7.
0: Sí, señor.
1: Noches frías si las hay.
0: Se arma la polémica otra vez, no, mirá, porque nos cuentan los chicos que sí. Ayer por la mañana sí. Estuvo cayendo agua nieve en Tacuarembó.
1: Que no existe, pero bueno. No me viste llegar hoy, mirá.
0: Está muy bien.
1: Con el gorro.
0: Gorrito. Con el cuellito. Cuello. Y guantes.
1: Y los guantes calavéricos, ¿viste? Mirá, aparte, mirá, se me composé, mirá.
0: Nah, yo no te puedo creer. Mirá,
1: ¿viste, mi amor? ¿Viste?
0: El cuellito de los mismos colores.
1: Todo, no, cosita hermosa llamada amor.
0: Bueno, Oscarcito, gracias a nuestro amigo de Merlo. Muy buena madrunoche, mis queridos compañeros de DEA 2. Llegó el día más preciado por muchos. Placer inmenso compartir con el dúo más dinámico que existe. Vamos a Argentina todavía, hasta la cuarta no paramos. Abrazos gigantes y mejor fin de semana para ustedes y el gran equipo de Nacional.
1: Gracias.
0: Gracias, Oscar. Un beso grande para vos allí en Merlo. Buena madrunoche, Sonia Fabián, equipo de A2. Bienvenidos a mi dial. Feliz viernes. Abrazo grande y muchos cariños desde Jujuy, Titi.
1: Hola, Titi.
0: Gracias, Normita querida. Muchos besos para vos. Saludos, Sonia Fabián. Feliz día del locutor. Fabián, yo ya estoy preparando las cábalas para el partido de esta noche. Besos. Mario de San Luis.
1: Vamos, Mario. Yo todavía no. Tengo que cocinar para armar la cábala, así que todavía no empecé. Voy a hacer unos calzones, así que ahí empieza la cábala.
0: Muy buena madrugada para todos. Por aquí tenemos viento fresco, baja sensación térmica y frío. Pero no importa, estamos abrigados. Saludos desde el sur, Luisito, un oyente más, desde Río Grande.
1: Qué bien, Luisito, gracias.
0: Vamos, Luis, querido, un beso grande para vos y, por supuesto, para todos los amigos que por allí nos sintonizan en nuestra LRA 24,
1: perfecto,
0: Nacional Río Grande. Hola, muy buena madrunoche, Sonia, Fabián, feliz viernes, mejor fin de semana, bendiciones. Qué presentación con ese hermoso tema. Saludos, un abrazo, Osmar, nuestro amigo Yoruba de Fray Bentos.
1: Sí, señor, abrazo grande para él.
0: Gracias, Osmar, muchos besos para vos. El gato de Corina también se va sumando. Buena madrunoche, Sonia Pomelo. Gracias, gatito, buen fin de para vos
1: hermoso
0: también.
1: Hermoso gato querido.
0: Buena madrunoche, día 2, Sonia, Fabián, vamos a Argentina. Un abrazo bien fuerte para ustedes. Bendiciones y gracias por viajar conmigo. Pasando Bahía Blanca, vamos a Neuquén.
1: Uy, Dios, qué frío debe hacer.
0: Mario Maca, le marca 0 grados el termómetro del camión.
1: Por favor.
0: Cuídate mucho, Mario. Besos. Raúl nos está escuchando en Trenquelauquen. Besos para vos. Ariel, desde Zárate. Chicos, los adoro. Como siempre, acá estoy firme junto a ustedes. Besos. Y gracias, gracias por la compañía. Y bueno, ahí te aportaba que el 19 era la final.
1: Exacto.
0: Gracias, Ariel, siempre tan atento. Linda y fría madrunoche, feliz viernes. Los voy a extrañar el fin de semana, nos dice Mabel de Santa Fe.
1: Maybe, un beso.
0: Besos grandes para vos. Hola, chicos, feliz programa. Que sea un hermoso viernes y que tengamos todos los astros alineados a las
1: muy
0: 19.
1: Bien.
0: Respecto a lo de la posición adelantada, es cierto. No puede ser por un hombro. Si para considerar que la pelota está fuera de la cancha debe estar toda. Lo mismo con el cuerpo de los jugadores. Uh-huh. Esa sería la lógica de una posición adelantada. Mirá, me gusta lo de Cecil.
1: Muy bien.
0: No tiene gollete. Para que se me va el... No tiene gollete lo que hacen ahora, nos dice nuestro amigo. Si para considerar que la pelota está fuera de la cancha debe estar toda, lo mismo con el cuerpo de los jugadores.
1: Exacto.
0: Esa sería la lógica de una posición adelantada. Abrazo grande. Uh-huh. Gracias, Cecil. Totalmente. Un abrazo bien fuerte para vos. Oscar nos está escuchando en Delviso. Muy buena madrunoche de A2, Sonia Fabián. Ana María de Santa Fe también. Buena madrunoche, parejita de A2. Se acerca el partido. Tengo una ansiedad que ni les cuento. Besos. Con cariño los saluda, como siempre, Ana María. Gracias, mi reina. Besos para vos.
1: Beso grande, Ana.
0: Sonia Fabián, buen viernes. Hoy los vi con las camisetas del Mundial. Me encantó cómo las lucen. Abrazo enorme para ustedes, mi compañía de todas las noches. Raquel desde Humboldt, provincia de Santa Fe.
1: Yo apenas me la pongo, la que la luce es ella, la número 10.
0: Ay, por favor, siempre tan amable. Buenas noches, gente linda. Quiero desearle a mi amorcito Viviana una linda semana de la dulzura. Ah, y mira, decirle que yo soy su bombón, que más dulce que yo jamás encontrará. Bueno, para ustedes se les mando un dulce abrazo a la distancia del portal del norte argentino Miguel, de Campamento Vespucio, provincia de Salta.
1: Perfecto, me parece bien. Se vende como un bombón, se tiene que poner en papel celofán, ponerse en la puerta de la casa y espera que ella lo abra.
0: Jorge Millán los está escuchando en Albardón, allí en la provincia de San Juan. Víctor, desde Salta, muy buena madrunoche, día 2, fin desde los 70 y los 80, la mejor época de la música disco.
1: Sí.
0: Gracias por el homenaje, saludos y vamos a Argentina a ganar. Desde La Linda, un abrazo fuerte. Víctor, muchas gracias por tu mensaje. Muy buena madrunoche, los empiezo a escuchar después de que mi compañero me entrega la guardia y se retira. Aquí lloviznando agua nieve. Todo el camino, mucho frío, por una gran madrunoche y madruniana, Rubén de La Rioja. Gracias, Rubencito. Besos para vos. Hola, hola, buena madrunoche, Sonia, Fabián. Son mi gran compañía como todas las noches. Les cuento que acá hace un frío terrible.
1: Sí.
0: Un viento del sur que raja la tierra. Gabriel, del paraje El Fiscal, allí en Chaco. Ah. ¿Vos pensaste que yo te estaba hablando de Pico Truncado?
1: Sí.
0: ¿Te estaba hablando de Comodoro Rivadavia?
1: Me imaginé, menos Chaco, cualquiera.
0: No, de la provincia de Chaco. Bueno, y por ahí augura un 2-1, que es obviamente el deseo de todos, uh-huh, ¿no? Para Argentina, hoy frente a Cabo Verde. Un abrazo, Gaby. Gracias. Gracias por acompañarnos. ¿Nos vamos a la cordillera?
1: Sí.
0: Sonia, Fabián, buena madrunoche. Por acá mucho frío. Feliz fin de semana. Nos escribe Betty, del puesto Las Taguas, allí en Malargüe. Como se debe sentir también por allí, ¿no? Beso grande. Betty, cuídate mucho, por favor. Sonia, Fabián, gracias por su compañía. Abrazo gigante. Feliz día del locutor para ambos y aguante Argentina. Soy David de Ángel Gallardo, provincia de Santa Fe. Muchas bendiciones. Bienvenido, David. Gracias por tus saludos y, lógicamente, es un placer acompañarte.
1: Día del locutor, día de Sonia Ferraris. No me involucren a mí que apenas, dijo alguno, apenas sos un periodista, dijo uno la otra vez.
0: Buenas noches.
1: Que se quedó fuera del mundial, ¿sabías?
0: Sí. Soy Ángel, camionero de Salta, volviendo de San Justo a Joaquín B. González. Feliz día del locutor, son una buena compañía. Angelito de Atocha, departamento San Lorenzo, provincia de Salta. Bueno, un abrazo, buena ruta, Ángel, y gracias por tu cariño y por tu feliz día.
1: Muy bien, locutor. Exactamente.
0: Buenas noches, Sonia, Fabián, aquí escuchando la radio. Gracias por su buena compañía, aquí con mucho frío, mi día favorito, el viernes, y juega Argentina. Saludos desde Jujuy, nos envía Gloria. Y bueno, Beatriz de Paraná también está por allí sumándose, Fabi, con los mejores deseos. Muchas, pero muchas gracias por tu cariño.
1: Antes de ir al momento bursi de la madrugada, quiero decir dos cosas. Primero, juega Argentina mañana, hoy, en un rato. El domingo está Franco Colapinto en Silverstone. Recuerden, en un rato también las pruebas libres. Hoy viernes arrancan en el mítico circuito de Silverstone, construido sobre una vieja pista de aterrizaje de la Segunda Guerra Mundial, donde la Ferrari ganó por primera vez y el conductor era José Froilán González. Ferrari ganó por primera vez en la Fórmula 1 y el piloto era José Froilán González, el querido cabezón argentino él. Y la otra, en un rato vamos a escuchar a Lionel Scaloni y a Rodrigo De Paul. Pero antes, cosa que no vamos a escuchar, pero sí lo quiero adelantar y quiero compartirlo con vos, Sonia, tiene que ver con que tuvo una emotiva situación en la previa de la conferencia de prensa de Scaloni, porque yo la verdad me había pasado por alto, no sabía de lo que había pasado, pero él lo nombra y dice: antes de hablar quiero rendir desde aquí mi pequeño homenaje, mis condolencias a las familias involucradas en un trágico accidente en la provincia de Santa Fe, en Casilda. Lo primero que hice es ir a buscar. Tremendo el fin de semana. 4 chicos se mataron arriba de un vehículo volcando en Casilda. Un desastre, una tragedia, una cosa realmente. Y tengo entendido que alguno de esas familias era muy cercana al técnico de la selección argentina. Simplemente mencionar esta situación, como decimos siempre, Sonia, porque no nos podemos abstraer de las situaciones que se dieron y que la verdad que a mí me había pasado por alto, o por lo menos no me había dado percatado de ese accidente, y el técnico de la selección tuvo esa generosidad de recordarlos y simplemente hacer la mención. Pero en un rato vamos a escuchar a Scaloni, en un rato vamos a escuchar a Rodrigo de Paul, en un rato vamos a escuchar la música que nos mandaron especialmente del Mundial, que no la estamos escuchando, la de Pichi, Pichi, Pichi, Lande y el demonio, era, no me acuerdo. Pero en un rato vamos a estar con todo eso, la historia, y tantas cosas tenemos. Ya se viene el momento bursting de la madrugada, el informativo de la una.
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3: La una de la mañana en la República Argentina. Reiteramos un anticipo de Radio Nacional. El gobierno anunció la construcción de un reactor nuclear en el país. Se hizo oficial tras el encuentro que encabezó el ministro de Economía, Luis Caputo, y el secretario de Asuntos Nucleares, Federico Ramos Napoli, con la empresa inversora Meitner Energy de Estados Unidos. El reactor se construiría en el sitio Atucha de Núcleo Eléctrica, en la localidad bonaerense de Lima, partido de Zárate, con una inversión de 1.200 millones de dólares. Mañana, Karina Milei estará en Misiones.
4: La secretaria general de la Presidencia, Karina Milei, lanzará oficialmente la Escuela de Dirigentes La Libertad Avanza en Posada Misiones. Será el próximo sábado y se trata de un espacio pensado para la formación política, institucional y técnica de los nuevos cuadros de la provincia, se informó oficialmente. Y como parte del trabajo territorial que el espacio está desarrollando en todo el país, Karina Milei va a encabezar un encuentro con dirigentes misioneros.
3: En San Luis amplían el horario del comercio por el Mundial.
5: El 92% de los comercios de la ciudad de San Luis atenderá este viernes en horario corrido por el partido de la selección con Cabo Verde por los 16avos de la Copa del Mundo. César Romero, vicepresidente de la Cámara de Comercio, expresó.
6: Para la ciudad capital, horario corrido de 9 a 18 horas, una atención ampliada en el día para también darle la posibilidad a colaboradores y de alguna manera todos nuestros clientes en general puedan organizar sus compras en esta estadía de horas.
3: 147 países envían ayuda a Venezuela por los terremotos. La presidenta encargada de Venezuela, Delcy Rodríguez, confirmó 2.595 personas fallecidas y más de 12.400 heridos. Fue una tragedia natural de una escala que nunca imaginamos, manifestó al informar que se creó un fondo de 200 millones de dólares para reconstrucción con recursos del Estado venezolano. Atención, alerta amarillo por vientos muy fuertes, con ráfagas de hasta 130 kilómetros por hora en el oeste de Salta, Catamarca, La Rioja y San Juan. En Jujuy, donde nos escuchás por AM790, la temperatura mínima es de 2 grados prevista para este viernes, la actual 6 grados. Para Buenos Aires se espera 1 grado bajo cero en zonas urbanas, 4 grados bajo cero en el conurbano. A esta hora, cielo despejado, 3 grados y medio la temperatura, la térmica, 2 grados y medio.
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musicalizado por Gaby Zeni. Hasta ahora de la madrugada llega un momento esperado por muchos, llega la historia del día. Y como la buena música que solemos escuchar se retrotrae a una época dorada, también nosotros nos retrotraemos a momentos en este programa donde las historias convergían en dos personajes que casualmente se llamaban como nosotros. En esta historia donde los protagonistas son Sonia y Fabián, una historia de amor, una historia bajo un cielo de ensueño, donde una pareja contempla el atardecer en un jardín mágico lleno de flores. La esencia de un amor eterno, la belleza de un lugar secreto donde los sueños florecen. En esta madrugada musicalizada por el genio de Gabriel Pepe Zeni, llega el jardín secreto de nuestro amor.

Había una vez una pareja de enamorados cuyo amor era tan grande que incluso las estrellas parecían danzar en el cielo para celebrarlo. Eran Sonia y Fabián, dos almas que el destino había tejido juntas. Fabián poseía unos ojos marrones que reflejaban la tierra que tanto amaba y su carácter era tan firme como leal. Un hombre de facciones fuertes, manos curtidas, una sonrisa que irradiaba calidez y un corazón lleno de amor y bondad. Sonia, por su parte, tenía la mirada como el océano, tranquila e infinita, y su personalidad era gentil como la brisa del amanecer. Su cabello morocho caía cual crin azabache sobre sus hombros, y su risa era como el tintineo de las campanas en un día soleado. Era una mujer de espíritu libre, corazón generoso y una pasión por la vida que contagiaba a quienes la rodeaban. Una noche, mientras la luna llenaba de plata el velo oscuro del cielo, Fabián le susurró al oído a Sonia una leyenda que su abuela le había contado cuando era niño. En nuestro pueblo se habla de un jardín secreto en donde los sueños florecen y la realidad y la fantasía se dan la mano, comenzó Fabián con voz suave y melódica. Sonia escuchaba fascinada, acurrucada en los brazos de él. Cuenta la leyenda, continuó Fabián, que aquellos que encuentran ese jardín y cuidan de él vivirán un amor eterno y sereno. Sonia cerró los ojos imaginando las flores de mil colores y los frutos dulces como ese primer beso, escondidas en la noche. Al anochecer del día siguiente, Sonia y Fabián decidieron buscar el jardín secreto. Se adentraron en el bosque, solo guiados por la luz de la luna. Avanzaban por un sendero alfombrado de hojas otoñales, mientras sus corazones latían al ritmo de una misteriosa melodía que parecía nacer de la misma tierra. Los sonidos del bosque los envolvían, las lechuzas le susurraban al oído, las ranas le coreaban melodías de agua y piedra, las luciérnagas adornaban el camino con destellos de esperanza. Dicen que el jardín del que hablamos está custodiado por la dama del sueño, una criatura bondadosa que solo se revela a los corazones puros, relató Fabián acariciando a Sonia. En ese instante una luz cálida los envolvió. Frente a ellos apareció una majestuosa figura etérea con un vestido de hojas verdes esmeralda y cabello de rayos de luna. Soy Amanda, la dama del sueño, y he observado la pureza de vuestros corazones, de su amor, del amor que se prodiga. Dijo la figura con voz que parecía una melodía. La dama del sueño les reveló la entrada al jardín secreto, oculta tras una cascada de agua cristalina. Vuestro amor ha sido la llave, dijo Amanda, pero recordad, deberéis cuidar este lugar para que vuestra unión perdure, advirtió la misma Amanda, la dama del sueño, antes de desvanecerse como el rocío al amanecer. Al atravesar la cascada, una explosión de aromas y colores los recibió. El jardín secreto era un tapiz vivo de flores luminosas y frondosos árboles con raíces tan profundas como su amor. Cada planta, cada flor parecía bailar suavemente al compás del viento, acogiendo a Sonia y a Fabián en su regazo infinito. Es más hermoso de lo que jamás pude imaginar, dijo Sonia, embelesada por la belleza del lugar. Fabián tomó su mano y juntos se prometieron cuidar este espacio sagrado como un símbolo de su amor y de su compromiso. Lo
Los días se convertían en noches, las noches en días, mientras Sonia y Fabián siempre estaban ocupados en ese jardín. Sembraban nuevos sueños y cuidaban los que ya se habían florecido. Cada planta se mostraba con nuevos retoños. Cada planta crecía mientras su amor se fortalecía. Una mañana, mientras el rocío aún acariciaba las hojas de los árboles, Fabián observó una planta que no habían plantado. Era un rosal cuyas rosas eran del color de la puesta del sol. «Debe ser un regalo de la dama del sueño», dijo Sonia con voz llena de asombro. El rosal crecía vigoroso y cada rosa que brotaba era un espejo del sol y del ocaso. Como su amor, el rosal parecía no conocer ni fin ni principio. Era un ciclo de belleza sin fin. Con el paso del tiempo, el jardín se convirtió en un refugio, no solo para Sonia y Fabián, sino para todos aquellos que buscaban consuelo y paz. Historias de amor, de sanación, empezaron a tejerse en ese lugar mágico. Entre susurros y risas, el jardín secreto florecía y con él la leyenda crecía. Los niños del pueblo jugaban entre los árboles y las parejas paseaban tomadas de la mano, inspiradas por la historia de amor que había dado vida a ese milagro. Una tarde, cuando el sol comenzaba a ocultarse detrás de los árboles, Fabián le propuso a Sonia construir una pequeña casa junto a los árboles del jardín. «Es nuestro hogar, nuestro legado», dijo él con ojos brillantes de emoción. Sonia, con lágrimas de felicidad en su rostro, aceptó y juntos comenzaron a construir no solo una casa, sino un lugar. Un hogar donde el aroma de las flores siempre estaría en el aire y el canto de los pájaros sería su eterna melodía. Pasaron los años, Sonia y Fabián envejecieron, pero su amor y el jardín se mantuvieron jóvenes y vivaces. Se convirtieron en leyendas vivas, cuidadores de ese lugar sagrado que era más que un trozo de tierra, era un símbolo de poder, del poder transformador del amor. Una noche de plenilunio, cuando los astros iluminaban el cielo con su brillo especial, Amanda, la dama del sueño, regresó. «Habéis cumplido vuestra promesa, habéis regado con vuestro amor no solo este jardín, sino también los corazones de todos», dijo Amanda con una sonrisa. «Nuestro amor ha sido nuestro mayor tesoro y nuestra mayor lección», afirmó Sonia, sosteniendo las manos arrugadas ya, pero firmes, de Fabián. «Y así será para siempre», añadió él con convicción. Amanda, la dama del sueño, les concedió un último regalo. En cada aniversario de su encuentro podrían revivir un día entero de su juventud para recordar la frescura de su amor y el comienzo de todo. Y así fue como el jardín secreto de nuestro amor se convirtió en un lugar eterno, al igual que el amor de Sonia y Fabián. Sus voces y risas se podían escuchar cada año, mezcladas con el susurro de las hojas y el alegre canto de los pájaros. Los habitantes del lugar jamás olvidaron la historia y la contaban a las nuevas generaciones como un cuento antes de dormir, para enseñarles que el verdadero amor necesita ser cultivado con ternura y devoción. Sonia y Fabián.

0: Hola, hola Sonia, Fabián, feliz día del locutor. Pásenla lindo por ahí, saludos, La Furia.
1: Madrunoche.
2: De La Paz, Canelones.
3: Saludos, Mateo.
2: Mateo, Dayana y Diego.
4: Hola, ¿cómo están? Yo bien, porque estoy escuchándoles. Quisiera contarles que hay dos corazones que tienen una diástole y una sístole que impulsan alegría, que impulsan sobre todo cariño y amor. Y con ese impulso nos dan ganas de vivir, de hacer cosas, de seguir amando, de seguir escuchándolos sobre todas las cosas, porque a partir de escucharlos a ustedes pienso que hay un cambio en la vida de muchos. Así que muchas gracias por lo que son. Y los felicito por los corazones que tienen. Cacho Arias de Tatagal, Salta.
5: Pero muchísimas gracias, Cacho. Siempre llenándonos de mimos y de cariño en sus mensajes. Sos muy generoso.
6: Lo esperamos con agrado siempre. Él tiene esa forma de aparecer y de cautivarnos con sus mensajes.
5: Me encanta, me encanta. Bueno, a Mateo, a Dayana y a Edu,
6: claro,
5: que están allí en La Paz, en Canelones. Bueno, por supuesto, a Dieguito Martins, a toda la familia, muchas, pero muchas gracias por acompañarnos. Y a Ariel, a La Furia de Alcorta, gracias por los buenos deseos.
6: Un abrazo grande para todos ellos. Aquí estamos ya 1:25 de la madrugada y entrando ya en la última media hora del programa. Todavía tenemos mucho, Por ejemplo, querido amigo Zeni, recurriendo a su buena voluntad, quiero que me ponga un poquito la música de Pichi Pichi Pichi Landi y El Conde. Música del Mundial.
5: Pasión Argentina. ¡Qué lindo!

0: Esta música solía sonar, ritmos parecidos a las fiestas locas a las que acudía nuestra productora, fiestas que no se sabían a qué hora empezaban y cómo terminaban. Y ella ahí estaba firme, ¿eh? Era la última en ir, la primera en llegar y la última en irse. Siempre nos dijo que eso hacía en fiestas alocadas a las que ella concurría habitualmente, ¿eh? Todo esto, este preámbulo con Pichi, Pichi, Pichi, Landi y el Conde, para empezar a meternos en clima. Y te pido, lo tenés ahí. Vamos a escuchar en primer término a Rodrigo De Paul en conferencia de prensa hace un rato nada más en Miami.
1: Sí, es verdad que al grupo que nos tocaba enfrentar había dos selecciones importantes que ya habían salido campeonas del mundo. Pero bueno, como siempre, fútbol, creo que Cabo Verde hizo los méritos necesarios para estar donde está. Y bueno, nosotros tomamos con esa responsabilidad porque así somos, porque al final lo más importante es cómo representamos a la selección argentina. Y sí, bueno, lo hemos estudiado, el técnico ya vimos bastante video, así que bueno, tenemos una idea, sí.
2: Ya hay varios protagonistas, Rodrigo, que marcan que el Mundial pasa por el mediocampo. Que el que mejor mediocampo tenga, primero si coincidís con esa lectura, y después teniendo en cuenta el rival que van a tener enfrente, si cambia la tarea de ustedes, pensando en Cabo Verde, respecto de lo que vienen haciendo.
1: Sí, bueno, no sé, es muy relativo, ¿no? Creo que cada selección tiene puntos altos, puntos más bajos. Pero bueno, es verdad que el mediocampo no define los partidos, pero sí los puede direccionar para un lado o para el otro. Nosotros, si bien creo que como base tenemos una manera de jugar y intentamos no renunciar a nuestra idea, pero siempre hay un lugar para adaptarse a los cuidados que tenga la selección rival. Así que en base a eso no perdemos la base, pero siempre hay cosas para acomodar, cambiar o mejorar respecto al que esté enfrente.
3: Rodrigo, a este grupo le tocó jugar un Mundial sin ser campeones del mundo, ahora como defensores del título, te quiero preguntar si la presión o lo que se siente es lo mismo, si ya hay una mochila quizás, más teniendo en cuenta que a Leo no se le había dado, a Ota tampoco, si ya hay una mochila que pesa menos, o es lo mismo para ustedes.
1: No, es lo mismo, sobre todo por la ilusión que genera, ¿no? Tenemos las mismas ganas de conseguir lo que conseguimos en Qatar que hace 3 años y medio. Y bueno, en caso de que no suceda, la desilusión será igual, y en caso de que sí lo hagamos, la felicidad será también así de grande. Pero bueno, es verdad que ser campeón del mundo ya por lo menos te hace llegar un poco más curtido y con un poco más de experiencia y entendiendo que la felicidad en este caso, como nos tocó pasar, también es un poco efímera y todo pasa y la vida sigue. Entonces bueno, lo tomamos como se amerita, ¿no? Con esa responsabilidad, pero sabiendo que más allá del fútbol hay muchas más cosas.

0: de esta selección, uno de los jugadores más importantes de este plantel, que será titular en el día de hoy, Sonia.
1: Me encanta escucharlos.
0: Muy bien. En un rato vamos a escuchar a Scaloni, ¿eh? Mientras de fondo sigue Pinchi, Pinchi, Pinchi, Landi y el Conde, alegrando la madrugada.
1: Hoy tenemos cumple,
0: ¿eh? No me digas.
1: Sí, cumpleaños Tom Cruise. Así que tenemos que ver si llegamos.
0: No me llamó el hijo de puta.
1: Lo que pasa es que no sé, se nos va a complicar por el horario del partido. No sé cómo vamos a hacer.
0: ¿Usted sabe que por el único que le dejo todo es por Tom Cruise?
1: Sí, ya
0: no,
1: lo sé.
0: También por...
1: por Brad Pitt. Y aparece un Clooney por ahí, ¿no?
0: Sí, pero con ellos dos ya me basta. Bueno. No, usted me quiere pervertir ya.
1: No, bueno, no sé, pero yo sé, conozco sus gustos.
0: La gente va a pensar que es en serio esto, por favor, les pido.
1: ¿Sabes que hace 41 años se estrenaba en 1200 cines de Estados Unidos la película Volver al Futuro?
0: 40, claro, está
1: sí,
0: bien.
1: En 1985, exacto, un día como hoy.
0: Qué bueno. El DeLorean se hizo famoso, ese auto emblemático de General Motors. Uh-huh. Y todo lo que vino después, ¿no?
1: Sí, absolutamente. Yo sigo esperando la patineta voladora.
0: Sí, claro. Bueno, está, ¿eh? Mire que está ya. La zapatilla se la mostré.
1: Sí,
0: cuánto valían y todo, ¿eh?
1: No, yo con esa patineta, ¿sabes cómo me vengo todos los días a trabajar?
0: Yo estoy esperando cobrar la ropa para ir a buscar la zapatilla. ¿No es para la ropa?
1: Claro.
0: Y bueno, entonces...
1: 1:33 en la República Argentina, señoras, señores, amigas, amigos, qué lindo saberlos del otro lado. Gracias a quienes van sumando, a quienes van asomando con sus mensajes en nuestro WhatsApp. Gracias infinitas a Cecil Hughes por el feliz día. Por aquí también nos escribe Jan de Villa Constitución, Juan en realidad, Sonia Pomelo. Soy Juan de Villa Constitución, provincia de Santa Fe. Son geniales, siempre los escucho. Es la primera vez que les escribo. Fuerza Argentina, los escucho por Nacional Rosario. Un abrazo. Juan, bienvenido. Es un placer inmenso acompañarte.
0: Gracias, Juan. Gracias. Un abrazo grande.
1: Qué lindo. Seguimos descubriendo rincones en nuestra patria. Por aquí también Miguel de Tartagal nos envía su cariño. Muchas, pero muchas gracias. Cristian de Tucumán se va sumando también. Hola, buena madrunoche, Sonia, Fabián, feliz día del locutor para todos los locutores de Radio Nacional. Buen fin de... Gracias, Cristian. Un beso grandote, grandote para vos. Hola, buena madrunoche, los estoy escuchando. Gracias por tanto. Gracias por el acompañamiento, la calidad y la calidez en esta noche helada. Nilda los saluda desde Trevelin, como prefieras, uh-huh, allí en la provincia de Chubut. Nilda, sí, bienvenida.
0: Un hermoso lugar, además, Trevelin.
1: Ay, sí,
0: lugar,
1: con esos tulipanes, sí, por Dios. Qué belleza. Nilda, es un gustazo acompañarte. Nos encanta que nos elijas. Mario, nuestro lobito del yacimiento Cerro Dragón, también se está sumando allí en la provincia de Chubut. Firme, una noche más hoy con Piru. Abrazo grande. Sonia Pomelo, querido, feliz día del locutor. Bueno, muchísimas gracias, Mario. Un beso grande para vos, para Piru, y que tengamos una linda madrunoche de trabajo compartida.
0: Claro que sí, claro que sí. Mi viejo de chico siempre me decía que... ¿Te acordás que hace muchos años se mantuvo el hecho de que Walt Disney había venido a la Argentina y había copiado del bosque de Arrayanes la casita de Bambi? Muchos años se habló de eso. Ustedes no sé si lo tienen presente, de que se hablaba de que se había inspirado en el bosque de Arrayanes Walt Disney para generar la película. Y mi viejo, aprovechando eso, me decía, y claro, y después fue a Chubut y nació Trevelin.
1: Ay, me encanta, un fenómeno.
0: Me decía mi viejo, y claro, y nació ¿no ves que lleva el nombre del pueblo? Me decía. Esas cosas que tenía mi viejo eran increíbles.
1: Bueno, también dicen que se inspiró en la República de los Niños, de La Plata, ¿no? Sí. Allí en Gonet, para, bueno, lo que es el Walt Disney World.
0: Exactamente, el primer Disney World, uh-huh, que dicen que está en la ciudad de Los Ángeles.
1: Exactamente.
0: Exacto.
1: 1:36, ¿qué te parece para ir alatando un poquito más de Village,
0: sí,
1: People en esta
0: vos,
1: noche de vocaciones, de recuerdo y de homenaje?
0: Y con este cerramos el homenaje.
1: Sí, esto es Go West.

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0: Esta es una de las personas que deberían haber tenido prohibido morirse. Ahí la teníamos. A Tina Turner, poniéndole color y calor a esta madrunoche. The best.
1: Y siempre solemos hacer el mismo comentario con Sonia. Escuchar este tema es verla caminando cuando se hizo el especial de Divas en el 99. Especial que reunió, entre otros, a Whitney Houston, Celine Dion, Cristina Aguilera, la que es actriz también, que se me va de la cabeza, que hizo aquella película que siempre comentamos que el hijo era como deformado.
0: Cher. Sí, señor.
1: Y Cher también participó de ese show.
0: La máscara, la película.
1: Esa es la máscara, la película. Y ella en un momento, como se merece, porque es una de las estrellas, grandes estrellas de la canción desde toda la vida, ingresa caminando desde la calle, se baja de una limusín, esas piernas alucinantes que tenía la negra.
0: Y la banda estiraba la intro de esta canción, de vez. La hizo larga, larga, mientras ella saludó primero a los barman.
1: Porque se sorprende la gente cuando la ve
0: entrar. Claro, exactamente. Saludó a toda la gente que estaba laburando allí en el hotel.
1: Hermoso, una hermoso recuerdo de ese espectáculo sensacional que reunió las mejores voces femeninas de ese momento, ¿no? Y volvía, en ese show vuelve Whitney Houston después de su problema de adicción, y ella canta su tema, el de siempre, el de la película El Guardaespaldas, y en un momento ella misma se da ánimo porque estaba hasta, tenía miedo escénico de volver, y ella dice, sí, soy yo, en inglés, ¿no? Sí, acá estoy, soy yo, como diciendo, vieron que todavía puedo. También inolvidable ese momento del espectáculo. Lo pueden buscar, lo pueden googlear, lo pueden buscar en YouTube y se van a sorprender.
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1: Sí, sí. 1:50. ¿Sabes qué? Vamos a escuchar a Lionel Scaloni y después Sonia nos cuenta cómo está Suiza en este momento ante Argelia. Pero Scaloni hablaba de su rival, de Cabo Verde. Y de este momento de la selección argentina, hace un rato nada más, en Miami.
2: El equipo no lo saben ellos. Y me baso en lo que creo que va a ir mejor para el equipo. Tanto con ese delantero o con el resto del equipo.
3: Perfecto. Traslado y te llevo a otro sector de la cancha, en el lateral izquierdo, que quizás es una duda nuestra y no tanto tuya. En su momento, en el Mundial pasado, fue Acuña Tagliafico, Tagliafico Acuña, y en esta oportunidad pareciera como que Medina se mete en la pelea. ¿Nos debería sorprender que Medina arranque como titular teniendo a Tagliafico recuperado?
2: Bueno, Medina ha jugado ya, o sea, no, y ha dado muestra de que está bien. Nico está recuperado y también ha dado muestra de que está bien, así que lo importante es que están los dos para jugar. Y eso para nosotros es fundamental. Cuando al inicio del Mundial Nico había tenido ese problemita y estábamos con ciertas dudas, creo que ahora estamos tranquilos en ese puesto y es lo que mejor no puede pasar.
4: Obviamente cuerpo técnico, jugadores, mismo los hinchas, todos estamos, y los periodistas, todos estamos enfocados en el Mundial, pero paralelamente hay un mercado de pases, los protagonistas hablan, presidentes de clubes, representantes. ¿Vos tenés que tener alguna charla con tus jugadores para que, sobre todo los que tienen chance de salir y que son muy pretendidos, estén enfocados o los ves a todos bien metidos?
2: No. No sé por qué lo decís, pero no he visto eso en ninguno de ellos. Están tranquilos, están bien, están enfocados acá y yo creo que son suficientemente grandes como para separar las cosas. Están muy enfocados en la selección y eso es lo más importante.
5: ¿Cómo está la rodilla del Cuti? ¿Está para jugar los 90 minutos? ¿Lo ves bien a él entero o para tirar todo el partido?
2: Bueno, en principio está bien. El tiempo, sabes que no se puede garantizar de ninguno, pero si salen a jugar es porque dan disponibilidad. Evaluaremos también, ha hecho 3 entrenamientos bien, completos, y aparentemente va todo bien y evaluaremos entre hoy y mañana a ver si sigue igual de bien, y si sigue igual de bien seguramente esté en el equipo.
1: El Dibu Martínez, Molina, Cuti Romero, Lisandro Fernández y para mí Medina, Rodrigo De Paul, Enzo Fernández, McAllister, Thiago Almada, Lautaro Martínez y Lionel Messi. Para mí, sin confirmar, los 11 que saldrán a la cancha en la tarde de hoy cuando Argentina enfrente a Cabo Verde. Estamos en pleno Mundial, somos la radio del Mundial. Se están jugando los 16avos de final. Y en esta madrugada hay fútbol. Y Sonia, una apasionada hincha de Gimnasia, cautivada por el balón, por el balompié, nos dice el resultado.
0: Suiza sobre Argelia, 2-0, quedan 3 minutos apenas para el final. Bueno, se adicionaron 6, ya el tiempo se ha cumplido. Y este es el primer partido de hoy. Recordemos que se empezó a disputar a la 0, ¿no?, de nuestro país.
1: Sí, con una particularidad de los goles, ¿no?, que yo te contaba recién.
0: Sí. Emboló y Doye.
1: Emboló y Doye. Dos jugadores nacionalizados, africanos nacionalizados suizos. Uh-huh. Esto que se viene dando en varias selecciones, por eso se ha emparejado tanto el fútbol. ¿Me explico? Porque hay selecciones que buscan jugadores que están un escalón más abajo en los países en los que juegan con respecto a los que son citados, y entonces aprovechan, y si tienen la posibilidad de nacionalizarlos, o si tienen, en el caso de alguno de ellos, porque es muy probable que estos jugadores hayan sido de madres suizas y padres africanos, ¿entendés? Entonces, inmediatamente eso sirve como para nacionalizarlos y utilizarlos. Por eso el fútbol se ha emparejado, por eso no hay tantas diferencias ahora. Cuando decís, te toca Cabo Verde, ¿viste? Le empató. Cabo Verde hasta ahora jugó 3 partidos, no ganó nunca, pero no perdió tampoco.
0: Pasó octavos.
1: Y pasó octavos. Con 3 puntos pasó octavos, empatándole a España y a Uruguay, 2 campeones del mundo. Por eso el fútbol se ha emparejado mucho. Ni hablar de Francia, ¿viste? Los jugadores franceses, todos descendientes de inmigrantes, también, ¿no? Hay que decirlo. Y así se da en cada uno de los países. Ni hablar de Cabo Verde, que tuvo que conformar la selección buscando jugadores en LinkedIn. Acá estamos. Este es el Mundial y estamos en la etapa final.
0: Beso grande para Rubén, que nos está escuchando en Bahía Blanca. Fabi, como todas las madrunoches y como todas las semanas, en vuestra compañía. Gracias, amigos. Buen fin de Rubencito. Gracias por acompañarnos también. A Carlos de Comodoro Rivadavia, besos enormes para vos, para Tomás de José León Suárez, feliz día del locutor, a quienes hacen de la palabra hablada un arte. Muchísimas gracias, Tomás, sos muy generoso. Eduardo, nuestro amigo veterinario de Salta, también está por allí saludándonos. Marta de San Salvador de Jujuy también se va sumando por aquí. Bendecida madrunoche, Sonia, Fabián, feliz día del locutor, abrazos y buen fin de semana. Gracias, Marta querida. Besos para vos y para Isabel de Pontevedra. Buena madrunoche. Sonia, feliz día. Fabián, un beso grande. Gracias por la compañía. Así estamos por aquí, con 0°C.
1: ¡Ay, por Dios! ¡Ay, Dios mío! Estamos ya en los minutos finales del programa y del partido. Al partido le restan 4 o 5 segundos. Al programa, 4 minutos. Ustedes saben, se viene Discoteca Nacional. Y seguimos durante toda la madrugada juntos en Radio Nacional y con ustedes.
0: Final, Suiza octavos.
1: Suiza a octavos, señores. Y nosotros aprovechamos, mi amor. Buen fin de semana.
0: Un placer. ¡Ay, qué lindo esto para cerrar!
1: Gracias por tanto amor, gracias por tanto compromiso y por tanta lealtad para con nosotros. Se quedan hasta las 6 haciéndole el aguante a esta negra hermosa. Gracias, Gaby Zeni. Gracias, Jackie, Carlos Macarevicius. Gracias, queridos oyentes, que tengan todos un buen fin de semana y vamos, vamos, Argentina, en esta tarde de viernes ante Cabo Verde, el Mundial nos espera, mi amor.
0: Un placer, como siempre, hasta el lunes.
1: ¿Con qué nos vamos?
0: Con un poquito de Sandra.
6: María Magdalena.

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1: Las 2 de la madrugada en la República Argentina. El presidente Javier Milei calificó como analfabetos económicos a 2 exdirectores del Banco Central. Se trata de Mercedes Marcó del Pont y de Miguel Pelle, de los gobiernos de Cristina Kirchner y Alberto Fernández, quienes cuestionaron la reforma sobre la entidad que pretende hacer el gobierno. El presidente expresó que si se quejan es una buena señal, ya que dado el desastre que han hecho, hacer lo opuesto es una buena intuición. Nació el primer cerdo de América Latina modificado genéticamente para trasplantes y documentado fuera de Estados Unidos y de China. El porcino nació en abril en la Facultad de Ciencias Veterinarias de la UBA como resultado de un proceso de edición genética, clonación y transferencia embrionaria. El trabajo fue realizado por un equipo integrado por investigadores de la Universidad de Buenos Aires y de la Universidad Nacional de San Martín. Nacional es mundial con la información de Sergio Sarratea.
2: Lionel Scaloni, el técnico de la selección argentina, habla en conferencia de prensa y cuenta cómo llega el equipo para los 16avos de final del mundial.
3: Estamos bien.
4: Lógicamente ilusionados, como todo el mundo, pero hay un rival al cual hay que enfrentar, hay que respetar, un rival que ha hecho muy bien las cosas. Y bueno, el margen ahora se achica. Es un encuentro de que pierde... Se vuelve y bueno, lo tenemos en cuenta, pero nos agarra en un buen momento y esto es fútbol. Ya sabemos que están viendo partidos muy parejos, sacando algunos, Francia o incluso México, que creo que han ganado muy bien sus partidos. Hubo otros que estuvieron muy reñidos y creo que no va a ser fácil.
1: El tiempo en la ciudad de Buenos Aires y alrededores, temperatura 3 grados, sensación térmica 1 grado, cielo despejado, humedad 75%. Rige una alerta amarilla por vientos para el oeste, norte y sur de la provincia de Salta.
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es así, me encanta, me encanta, me encanta, me encanta, me encanta esta hora del día, la que me da siempre la posibilidad de abrirte de par en par las puertas de la Discoteca Nacional.

Un recuerdo de la mano de los Piojos, desde Tercer Arco, abriendo nuestra discoteca de hoy al atardecer.

Pasaron 12 minutos de las 2 del viernes 3 de julio de 2026 y aquí vamos, arrancando otra discoteca nacional. Bienvenidas, bienvenidos, señoras, señores. Qué placer, qué gustazo inmenso reencontrarnos en este rinconcito de la noche, en este rinconcito del dial una vez más, para volver a escuchar aquellas canciones que nunca se fueron, aquellas que siempre estarán, ¿no? Como canta Sandra Mianovic en el jingle de Radio Nacional. Vaya el abrazo y el agradecimiento a quienes nos vienen acompañando con Fabi en nuestro día 2 desde los primeros minutos de esta jornada y que se quedan, vaya uno a saber por qué circunstancias, siendo parte de esta linda historia. ¿La escribimos juntos hasta las 6, les parece? Con Gabriel Ceni en la puesta en el aire, nos quedamos por aquí un ratito. Hoy supervisados desde el control central de Radio Nacional Buenos Aires por Fabio Martínez, Ricardo Artola y Santiago Conde. Y gracias a la labor de Claudio Aparicio y Pablo de Bernardini en la planta transmisora de LRA1, ¿sí? Allí en General Pacheco, provincia de Buenos Aires, este mensaje de Madrunoche llega a todos los rincones de la patria. Hay 49 de nuestras emisoras que nos llevan ahí, donde vos estás. Hoy saludamos a los compas y colegas de LRA 28, Radio Nacional La Rioja, Monseñor Enrique Angelelli. Allí nos ubicás en AM 620 o bien en la FM 102.5. Así nos ratifica permanentemente nuestro amigo Rubén, que nos escucha habitualmente a través de Nacional La Rioja. Nos produce y nos coordine la inefable Jacqueline Macarevixius. Hasta las 6 entonces, querida cofradía madrunochera, nos quedamos siendo cómplices, siendo testigos de este arranque de jornada. Bueno, obviamente todos los locutores celebrando nuestro día y en lo que a mí respecta, imagínate, aquí, hablándoles a cada uno de ustedes, haciéndoles compañía, honrando esta profesión, es lo más lindo que me puede estar pasando. Así que gracias, gracias a todos, a todas, por hacer posible que esta profesión sea mucho más mágica de lo que es. En un ratito vamos a estar haciendo una recorrida por nuestra geografía, porque están vigentes, bueno, varios alertas amarillos por el frío extremo. Son 21 las provincias que están bajo alertas, incluso la ciudad de Buenos Aires también. Estuvo nevando en Mar del Plata, se cumplió el pronóstico, ¿no?, del que hablábamos ayer. Bueno, vamos a hablar de la fiesta de la nieve que se viene en Tierra del Fuego, ¿sí?, a partir del próximo domingo, y tenemos una historia muy bonita para compartir minutos después de las 3, habemos especial a las 4 y muchas, pero muchas, muchas, muchas ganas de pasar un lindo rato, ya calentando motores para alentar a la selección esta tarde frente a Cabo Verde. Así que ponemos primera y hasta las 6 no paramos. Hoy arrancamos con Fito y el amor después del amor.

Y somos unos cuantos, que estaremos esperando el alba, juntos, juntas, en sintonía, siendo cómplices y siendo testigos, en esta madrunoche de viernes. Ahí estaban los Divididos, Parmil, antes Man Ray, Olvídate de mí. 2:27 y estamos en marcha. Ya ustedes saben, y si no se los cuento, como digo siempre, hay un WhatsApp que nos conecta en el aire de Nacional, ahí los leo, ahí podemos escucharlos en un mensaje de audio, y es el 11-3-870-74-85. Ahí estamos, ya en línea, y obviamente agradeciendo a los tempraneros, a los que van llegando por allí, gracias a Juan. De Mataderos, por los buenos deseos. Gracias a Ariel, que se queda, nuestro amigo de Zárate, en sintonía, siendo parte también de esta madrunoche. Gracias infinitas a Julio, de Campamento Vespucio, allí en Salta. Bueno, a Gladys Pelayo, también de Salta. A Ricardo, nuestro amigo de Villa Langostura. A Román, también, de Neuquén, en este caso, de la ciudad capital. A Ana María de Santa Fe. A los que van entrando en sintonía a partir de ahora, como Olga, de Villa Radatili, en la provincia de Chubut, como Miguel, del barrio de Montserrat, bueno, como tantos y como tantas, ¿eh? Es un placer enorme, enorme hacerles compañía y gracias a ustedes también por acompañarnos a nosotros. En un ratito, lo prometido, paseo por el país, ¿sí? A través del Servicio Meteorológico Nacional y les cuento cómo pinta el primer fin de semana de julio por sus lugares. Ahora, calor a través de la música. Este es un tema clásico de la trova rosarina, ¿sí? Llegan Silvina Garré y Juan Carlos Baglietto y se fuerza la máquina.

0: Estamos en todo el país. Chubut. La península Valdés, que se encuentra sobre el mar Atlántico a 77 kilómetros de Puerto Madryn, es una reserva natural de 360.000 hectáreas, donde gigantescas ballenas, lobos y elefantes marinos, pingüinos, numerosas aves, guanacos y otras especies terrestres se concentran. Tan destacable es la población faunística que la UNESCO declaró a este sitio Patrimonio de la Humanidad. En cada provincia argentina, Nacional.
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parte de la banda de sonido, ¿no? De la película Tango Feroz, la leyenda de Tanguito, allá por el año 1993, protagonizada por Fernán Mirás. Aquí lo teníamos a Ulises Butrón con El amor es más fuerte. 2:39 ya en la República Argentina. Y bueno, les contaba hace un ratito acerca del frío extremo y estos alertas vigentes para varias provincias de nuestro país. Las más afectadas por el frío extremo vienen siendo Buenos Aires, Córdoba, Santa Fe, Entre Ríos, San Luis, La Rioja, Santiago del Estero, Tucumán, Chaco, Formosa, Corrientes, donde las temperaturas mínimas incluso van a seguir ubicándose, ¿no? Varios grados por debajo del promedio climático de julio. En la Patagonia el escenario va a seguir siendo aún más riguroso porque se esperan mínimas de entre 12 grados bajo cero y 0 grados y máximas que alcanzarán entre los 5 bajo cero y los 7. Mientras que en algunos sectores de la meseta patagónica las temperaturas podrían descender incluso por debajo de los 20 grados bajo cero. Así que les cuento cómo va a seguir el tiempo, ¿sí? Hoy viernes. Por ejemplo, por San Luis. El cielo está cubierto. En este momento la temperatura es de 1 grado 9 décimas. La térmica es 3 décimas de grado bajo cero. Y el pronóstico indica 9 de máxima. Una jornada con cielo mayormente nublado. Se espera por San Luis hoy y una tarde ventosa. Sábado y domingo, con mínimas entre 1 grado bajo cero y 1 grado, y máximas entre 10 y 12 grados, con cielo mayormente nublado. De San Luis me voy a Villa La Angostura, provincia de Neuquén, donde en este momento el cielo está parcialmente nublado, la temperatura es de una décima de grado, la térmica 3 grados 9 décimas bajo cero, y la máxima. Hoy está prevista en 1 grado. Se espera cielo algo nublado por Villa La Angostura. Hoy, bueno, sábado, con cielo mayormente nublado, 3 bajo cero la mínima, 1 grado la máxima. Y el domingo, cielo mayormente nublado, con 5 bajo cero de mínima y 5 grados de máxima. De La Angostura me voy a Salta, donde el cielo está cubierto y está lloviznando. Atención por allí, 4 grados 4 décimas la temperatura, 2 grados 6 la térmica. Y se esperan hoy lloviznas durante gran parte del día por Salta, con una máxima de 8 grados. Y atención, mira qué amigables las máximas para sábado y domingo. Entre 16 y 18 grados, con cielo parcialmente nublado por Salta. Las mínimas sí, bien bajas, entre 0 y 4 grados. Me voy a Santo Tomé, en Corrientes, donde el cielo está ligeramente nublado. 7 grados 4 décimas la temperatura, 4 grados y medio la térmica, cielo parcialmente nublado y para hoy la máxima está prevista en 11 grados. Sábado y domingo por Santo Tomé con máximas entre 14 y 15 grados, con cielo mayormente nublado. Y por Resistencia, provincia de Chaco. ¿Cómo viene la historia? Hace un ratito nos contaban que estaba haciendo mucho, pero mucho frío, ¿no? En Resistencia. Claro, a ver, no estamos habituados a dar el pronóstico o las temperaturas bajas para algunas zonas de nuestro país. Bueno, generalmente cuando hablamos del litoral, cuando hablamos de Misiones, de Corrientes o incluso de Chaco. Bueno, 4 grados y medio es la sensación térmica ahora en Resistencia. El cielo está despejado, se esperan 13 de máxima, hoy con cielo mayormente nublado, y sábado y domingo con máximas entre 15 y 16 grados, también con cielo parcialmente nublado. Ola polar en todo el país, amigas, amigos, así que a tolerarla, ¿no? Quienes somos team verano, ¿qué le vamos a hacer? Es lo que nos toca en esta parte del año. Por la Ciudad Autónoma de Buenos Aires, ahora la temperatura es de 2 grados 4 décimas. La térmica, 9 décimas de grado. Y esperamos una máxima de 10. Hoy con cielo algo nublado, sábado y domingo con máximas que no superarán los 13. Mira, ayer cuando llegué a La Plata, la temperatura era de 1 grado bajo cero y la térmica 6, 7 bajo cero. Acá algunos kilómetros nada más de la ciudad de Buenos Aires. En fin, así estamos.
17 minutos nos separan de las 3. Gracias, gracias, gracias enormes a Olga, que nos está escuchando por allí en Villa Radatili. Muy feliz día, querida locutora nuestra. Gracias por ser parte de mi vida. Sonia Ferraris, abrazo extensivo a tu madre. Muchas gracias, Olga. Gracias enormes. Y gracias por la foto. Me envía por aquí una imagen de la elevación de la luna ayer. Todo un espectáculo que me voy a guardar. Olga, beso. Abrazo al alma. Buena madre noche, Sonia. Feliz día del locutor Juan de Mataderos. Pero muchas gracias. Feliz invierno. Cuidado con el frío en el fin de semana. Atair Suárez se ocupa de nuestra salud. Muchas gracias, querido amigo. Me quedo con vos hasta las 6, Sonia querida. Ariel de Zárate. Vamos todavía, querido amigo. Buena madrunoche. En primer lugar, quiero saludar en su día a la voz de la madrunoche. Querida Sonia, la que me relaja al escucharla. Me quedo dormido pensando siempre, siempre en tu compañía. Buen fin de semana. Abrazo. Gracias, Marcelino Romero. Bienvenido, ante todo, Marcelino. Y gracias por tus bonitos deseos, y por tus palabras. Querida Sonia, buena madrunoche. Te estaba esperando para que nos acompañemos en estas horas. Aquí hemos llegado, Julio, y nos quedamos hasta las 6 juntos. Hola, amiga querida, buena madrunoche. Bendiciones en el día del locutor. Que San Blas proteja tu garganta siempre. Te quiero. Gladys Pelayo, de Salta. Muchas, pero muchas gracias, Gladys. Amén. Hola, genios de la vida. Muy buena madrunoche. Aquí estoy, como siempre, acompañándote. Me encanta esta hora de la disco madruteca. Gracias, Richard. Beso para vos. Hola, hermosa mía. Muy buenas noches. Espero que estés muy bien. Besotes. Román de Neuquén Capital. Besotes para vos. Feliz día, Sonia querida. Que pases un feliz día del locutor. Gracias. Y que la selección te regale el triunfo. A todos, a todos, a todos los argentinos, Miguel, que nos regale el triunfo, sería la gloria. Gracias. Besos para vos también, a Mario, que está por allí en San Luis. Sonia, seguimos en sintonía porque con tu cálida voz el programa nos alienta a seguir adelante. Qué bueno eso. Gracias, Mario. Beso. Buenas noches, Sonia, hermosa noche de frío. Un encanto escucharte. Abrazo de corazón. Francisco, de Villa Ballester. Vamos todavía, Francisco. Muchas, pero muchas gracias. Es un placer inmenso, inmenso saberte en compañía también. Gracias a Julio Mazo de Santo Tomé, allí en Corrientes, y a Héctor de Resistencia, provincia de Chaco. Bienvenido, Héctor. Será un gusto enorme hacerte compañía también allí en tu noche de trabajo. Vamos a seguir adelante hablando de recorrida por nuestras provincias. ¿Qué les parece si nos vamos a Jujuy ahora? Llegan los tequis. ¿Es tan bonito?

0: Qué lindo, ¿no? Cuando se juntan tantos, tantos talentos. Ahí estaba la Condomín, el Chango Farías Gómez, el Mono Izarralde, Jacinto Piedra, Peteco Carabajal, los MPA, los músicos populares argentinos, y Maturana de Manuel José Castilla y Gustavo Leguizamón. Antes habíamos escuchado a Raúl Carnota con su samba Pecado de Juventud, el Chango Nieto con la Chacarera de Roberto Ternán y Nieto, Estrella Fugaz tras Los Tequis, y es tan bonito. Faltan segundos para llegar a las 3 de la madrunoche. Se viene nuestra historia en el quiebre de este encuentro, pero antes nos informamos con Fernando Pedernera.
1: 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Las 3 de la madrugada en la República Argentina. El gobierno del presidente Javier Milei suprimió por decreto el Ministerio del Interior a través del DNU 571/2026, que reestructura la ley de ministerios, transfiere sus competencias personal, bienes y presupuesto a la jefatura de gabinete. El ministro coordinador quedará asistido por 2 vicejefes, uno general y otro del interior, y absorberá funciones que antes correspondían al ministerio suprimido, entre ellas las relaciones con las provincias, turismo, deporte, medio ambiente y ciencia y tecnología, entre otras. Mejoran el acceso a la reparación económica para víctimas de trata. Los pagos se realizarán de manera directa por el Estado, lo que permitirá que las víctimas de trata accedan a las reparaciones económicas de forma más rápida, transparente y eficiente. El procedimiento, que elimina el anterior esquema fiduciario, fue presentado en Salta por la Subsecretaría de Política Criminal. Nacionales Mundial. Con la información de Sergio Zarratea.
2: El técnico de la selección argentina, Lionel Scaloni, en conferencia de prensa, analiza al rival. Habla de Cabo Verde.
3: Un equipo que no ha perdido, incluso en algunos partidos merecido. Contra Arabia yo creo que mereció ganar. Contra España y Uruguay a lo mejor, bueno, sufrió un poco más, pero se defendió bien. Los pases interiores los tapa bien y después salen muy bien de contra. Y tienen jugadores de buen pie. Es un buen equipo, ya lo habíamos visto. No porque nos toque ahora, sino que lo estábamos analizando, era un posible rival. Al final pasaron ellos y no nos sorprende, sinceramente. Es un buen equipo y no están de casualidad. Hay que respetarlos y eso haremos.
1: El tiempo en la ciudad de Buenos Aires y alrededores, temperatura 2 grados 2 décimos. Cielo despejado, humedad 80%, en el centro, norte y oeste de la provincia de Catamarca, donde escuchan Radio Nacional en AM730 y en la FM 103.5, rige una alerta amarilla por vientos.
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Australia envió soldados, 2 ametralladoras y 10.000 cartuchos para detener a miles de emúes. Un mes después, las aves seguían allí y los militares se retiraron. La historia ocurrió en 1932, en plena Gran Depresión, y terminó siendo conocida como la Gran Guerra del Emú.

después de la Primera Guerra Mundial, numerosos veteranos australianos recibieron parcelas en las zonas agrícolas de Australia Occidental. Muchos llegaron sin gran experiencia cultivando y encontraron tierras difíciles, lluvias irregulares y precios del trigo cada vez más bajos. Entonces, aparecieron cerca de 20.000 emúes. Las aves migraban desde el interior en busca de agua y alimento. Los cultivos, los depósitos construidos para el ganado y las extensiones de trigo transformaron aquellas granjas en un lugar irresistible. Los emúes se alimentaban de las cosechas, pisoteaban plantas y abrían grandes espacios en las cercas, por donde después también entraban los conejos. Para los agricultores, aquello no tenía nada de gracioso. Muchos eran antiguos soldados y conocían el poder de las ametralladoras. Una delegación pidió al gobierno que enviara armas militares para proteger las cosechas. La solicitud fue aceptada. El mayor Gwynedd Meredith llegó acompañado por dos soldados de la Artillería Real Australiana. Llevaban dos ametralladoras Lewis y 10.000 cartuchos. La operación comenzó el 2 de noviembre de 1932. Sobre el papel, parecía sencillo. Reunir a las aves y disparar contra ellas en grandes grupos. Los emúes no colaboraron. Cuando los agricultores intentaban conducirlos hacia una emboscada, las aves se dividían inmediatamente en grupos pequeños y corrían en diferentes direcciones. Su velocidad y sus movimientos impredecibles dificultaban apuntarles. Dos días después, los soldados prepararon una emboscada cerca de una represa. Más de 1.000 emúes se acercaron y los militares esperaron hasta tenerlos a corta distancia. Parecía la oportunidad perfecta. La ametralladora se atascó después de que murieron unas 12 aves. Las demás se dispersaron y desaparecieron antes de que el arma pudiera volver a funcionar. También intentaron instalar una ametralladora sobre un camión para perseguirlas. El vehículo no podía alcanzarlas y los golpes del terreno impedían al artillero apuntar con precisión. La prensa comenzó a burlarse de la campaña. El 8 de noviembre, finalmente los soldados fueron retirados. Sin embargo, las aves continuaron entrando en los cultivos y ante nuevas peticiones de los agricultores, la operación se reanudó pocos días después. La segunda etapa consiguió más resultados, pero tampoco resolvió el problema. Cuando la campaña terminó el 10 de diciembre, Meredith informó que habían utilizado 9.860 cartuchos y confirmado la muerte de 986 emúes. El número era pequeño frente a las miles de aves que recorrían la región. Impresionado por su resistencia, Meredith afirmó que podían enfrentarse a las ametralladoras con la invulnerabilidad de los tanques. Los agricultores volvieron a solicitar ayuda militar en años posteriores, pero el gobierno no repitió la operación. En su lugar, continuaron los sistemas de recompensas y la construcción de cercas para proteger las zonas agrícolas. En 1934, se reclamaron más de 57.000 recompensas por emúes durante un período de 6 meses. Una cifra muy superior a la conseguida por las ametralladoras.
Australia nunca declaró formalmente una guerra contra las aves. Ese nombre nació del tono irónico de la prensa y sobrevivió porque resumía perfectamente lo ocurrido. Un ejército moderno intentó controlar a miles de animales con armas diseñadas para el combate y descubrió que la naturaleza no seguía ninguna estrategia militar. Los emúes no ganaron una guerra, pero sí lograron que una operación destinada a eliminarlos quedara en la historia como una de las derrotas más insólitas de un ejército.

Momento sensible, pasadito por el mundo, a través de la música con Olga Guillot y Cuenta Conmigo, de Chico Novarro. Luego escuchamos al trío Los Panchos, Contigo, y recién Armando Manzanero, Esta tarde vi llover. Seguimos de paseo por el mundo, ahora por Colombia.

0: Recorrida por el mundo a través de la música que nos llevó por Colombia junto a Juanes y Para tu amor. Luego por México con Maná, Vivir sin aire y recién junto a Ricky Martin y Chambao y Tu recuerdo. 3:35 en la República Argentina. Vamos a hacer una pausa y a la vuelta les cuento quiénes hoy se van a enfrentar en nuestro especial de las 4.
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Aquí estaba Jairo y Morir Enamorado en la Discoteca Nacional, 3:41 ya, y a partir de las 4 hoy tenemos un encuentro de grandes. Lo que me gustaría ser mosquito para estar entre ellos, ¿no? Más que nada para escuchar esas charlas que seguramente se van a dar entre tango y tango. Sí, porque nos vamos a ocupar de los tangos y de las milongas que nos van a proponer. Por un lado, Tita de Buenos Aires. Sí, la Merelo. Y por el otro, Hugo del Carril. ¿Qué les parece? Un frente a frente, ¿eh? Un encuentro entre Tita Merelo y Hugo del Carril a partir de las 4 en nuestro especial de la Discoteca Nacional. Ahora quiero hablarles acerca de esta celebración, ¿no? Que año tras año reúne a quienes eligen vivir la magia del invierno fueguino. Es una de mis asignaturas pendientes. Presenciar esa mística, esa bajada de antorchas, bueno, ese cierre que se da siempre en cada fiesta nacional del invierno en Ushuaia a partir del primer domingo de julio. ¿Sí? La Fiesta Nacional del Invierno es una celebración arraigada provincialmente en el corazón de los fueguinos, la que se desarrolla hace 25 años en el centro de esquí Cerro Castor. En el marco de la fiesta, desde el 4 de julio, en este caso desde mañana, se realizan eventos abiertos al público, en general en diferentes centros invernales, iniciando una semana de festejos con música en vivo, clases gratuitas y degustaciones que invitan a disfrutar del invierno en Tierra del Fuego. El 10 de julio se lleva a cabo el evento central en Cerro Castor, con degustaciones de sabores fueguinos, juegos, intervenciones artísticas y muchas sorpresas. La Fiesta Nacional del Invierno invita a celebrar la estación de hielo y nieve, como así también a valorar y cuidar la naturaleza, siendo un evento que año a año suma conductas sustentables con el ambiente, preservando nuestro patrimonio natural. Lógicamente, ¿cuál es el momento más esperado? La tradicional bajada de antorchas, que reúne alrededor de 80 esquiadores profesionales, descendiendo por la pista Halcón Pellegrino para luego realizar el encendido del pebetero, coronando el cierre, ¿no?, de una fiesta colmada de emociones. Así que este fin de semana entonces arranca, ¿sí?, de la mano de estos eventos abiertos al público, porque el evento es libre y gratuito, esta serie de actividades que van a cerrar en lo que será el próximo 10 de julio, el inicio de la temporada, básicamente. Así que, por ahora, lo seguiremos a través de las redes. Y en algún momento, espero, ¿no? Es uno de mis deseos ser parte, presenciar ese acontecimiento, ese evento que intuyo debe ser realmente maravilloso. 15 minutos faltan para llegar a las 4 de la madrunoche. Yo quiero saludar y agradecer a amigas, amigos que están del otro lado, siendo parte de esta Discoteca Nacional, desde distintos rincones de la patria. Qué feliz me hace escuchar que dices la frecuencia de Radio Nacional La Rioja. Me emociona y mucho. Sonia, querida, gracias. Conocí Radio Nacional La Rioja gracias a ustedes. Seguimos siendo parte hasta las 6. Gracias, Rubén. Gracias, gracias de corazón. Buenas noches, donde la palabra es resistencia. Ayer en Córdoba el frío fue extremo. Ninguna de mis alumnas fue a clase y me pidieron que no salga, que estaba helando. Entonces, cama, lectura, música y estufa. Y el deseo inmenso que todas las personas puedan hacer lo mismo. Liliana Quinteros, nuestra amiga de la tablada, allí en Córdoba. Un abrazo bien, pero bien fuerte, querida Liliana. Realmente, bueno, la jornada de ayer ha sido complicadísima para muchísimos, para muchísimos y muchísimas en distintos rincones de la patria. Bueno, estaba leyendo por allí acerca de estos alertas amarillos y naranjas por el frío extremo que están vigentes en varias provincias. De esto vamos a estar hablando en un ratito nada más, pero incluso sí, es cierto, en Córdoba
se registraron algunas nevadas en algunas ciudades. Estuve mirando imágenes. Bueno, de hecho, incluso en la ciudad de Mar del Plata se cumplió el pronóstico, ¿no?, que anticipaba nevadas en la madrugada y en parte de la mañana. Héctor nos está escuchando en Resistencia, ¿sí? Nos dice, está bastante fresco, pero con tu voz lo pasamos mejor. Gracias, querido amigo. Beso para vos. Hermosa y fría madrunoche, Sonia querida y equipo, que tengas un muy feliz día del locutor. Gracias por tu paciencia y don de persona estupenda. Disfruta mucho tu día. Saludos y excelente fin de para vos y tu mami. Vamos a Argentina por un triunfo más. Abrazote. Por aquí está nublado y frío, pero bien. Gracias a Dios. Bendiciones, Isabela, desde San Rafael. Muchísimas, pero muchísimas gracias, Isa. Como digo siempre, ¿no?, y de eso nos ocupamos cada vez que arrancamos la última hora de nuestra discoteca. Hay que ser agradecidos de tener un lugar, de tener agua caliente, de tener un plato de comida en estos días tan, tan difíciles. Beso para Julio, de Campamento Vespucio, allí en Salta. Para Luis, de Catamarca, que Dios y la Virgen te acompañen y te bendigan, Sonia, a vos y a los tuyos. ¿Qué sería de nosotros si no estuvieras? Además de la linda música que nos acompaña siempre, y más en noches frías como esta. Luis Cabrera, de Catamarca. Gracias, Luisito. Gracias. Para mí es un placer enorme, enorme poder estar justamente ejerciendo esta profesión y celebrando este día tan especial junto a ustedes en el aire de Radio Nacional, nada más y nada menos. Esther Ponce nos está escuchando en San Rafael. Alejandro en Coluel Caique, allí en la provincia de Santa Cruz. Sonia querida, mirá vos con los emúes. Se quedó prendido con nuestra historia de las tres. Cómo dieron batalla los emúes. Y finalmente se salieron con la suya, que era lo que tenía que ser. Gracias, gracias. Un beso grande para vos. Gustavo, saluda desde Villa del Rosario, allá en la provincia de Córdoba. Sonia querida, que este día tan especial, el del locutor, sea maravilloso. Deseo que la magia de tu voz siga llegando siempre, siempre, y nos sigas acompañando a mí y a todos los oyentes. Gracias. Gracias por ese beso, Gustavo, y por tus bonitos deseos. Guille nos está escuchando allí en Escobar, cerquita de Asunción, en Paraguay. Nos azota con mucho el frío. No estamos acostumbrados por estos lados a estas temperaturas. Feliz día del locutor. Corazón, gracias. Gracias de corazón. Guille, beso para vos. Gerardo Gómez nos está escuchando en La Marque, allí en Río Negro. Buena madrunoche, Sonia, es un placer saludarte y desearte un muy feliz día del locutor. Gracias por estar y hacer de las noches largas y horas lerdas que sean más cortas. Besos, buen finde. Me cuido, Gerardo, gracias. Besos para vos también. Para Oscar Suárez de Los Ralos, allí en Tucumán, buena madrunoche también para vos. Para Ricardo, nuestro amigo de Neuquén, y para todos y cada uno de ustedes. Gracias inmensas por ser parte de nuestra discoteca nacional. ¿Le ponemos un poquito de magia a esta madrunoche? ¿Qué les parece? Un poquito de calor con la armónica de Hugo Díaz.

0: Para la noche quería Mía Soña con música nacional y más noche madrugada. Gracias por su compañía. La quiero mucho, cuídense mucho frío. Y arriba Argentina.
1: Pero muchísimas gracias a nuestro amigo de Tacuarembó, a Sergio, que está por allí prendido en sintonía desde que comenzó este viernes. Nos acompaña todas las madrugadas con las chicas allí en su lugar de trabajo. Así que gracias, ¿eh? Gracias. Y por supuesto, alentando al campeón del mundo hoy por la tarde. Qué lindo encuentro de armoniquistas. Teníamos hace un ratito, bueno, lógicamente a Hugo Díaz con la polca de Mauricio Cardoso Ocampo, Galopera. Luego a Luis Saltos con la chacarera del rancho de los hermanos Ábalos y con La Vieja, ¿no? Otra chacarera, en este caso de los hermanos Díaz y Oscar Valles. Recién pasaba Franco Luciani con La Humilde de Oscar Valles y Julián Díaz, para ir de alguna manera ya redondeando otra hora compartida en el aire de Radio Nacional. Se los decíamos, hace instantes nada más, se viene un encuentro de grandes en nuestro especial de la Discoteca Nacional a partir de las 4. Bueno, dos artistas fundamentales, sin dudas, de nuestra cultura, como lo son Tita Merelo, la morocha de Buenos Aires, y Hugo del Carril. Nada más y nada menos, vamos a hacer un picadito, un uno a uno, y lógicamente vamos a disfrutar de ambos. Abrazo fuerte para Ruth, de Coluel Caique, allí en la provincia de Santa Cruz. ¡Qué lindo! ¡Feliz Día del Locutor! Te envío un fraternal saludo. Gracias, gracias Ruth. Me pregunta si conozco Caique. No tengo el placer, pero obviamente también lo podría agregar sin dudas a mi hoja de ruta, de lugares por conocer. Gracias, gracias por acompañarme y por supuesto por tus bonitos deseos. Abrazo fuerte también para Pedro, de Resistencia, provincia de Chaco. Buen día, Sonia querida, y fuerza Argentina hoy. Vamos todavía, vamos todavía, esperando que se dé, ¿cómo que no? Llegamos a las 4, como quien no quiere la cosa. Nos informamos con Fernando Pedernera, nuestro cumpa, el puntano, y luego, sí, nuestro especial con la Tita y Codón Hugo.
2: 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Las 4 de la madrugada en la República Argentina. El secretario de Energía y Minería, Daniel González, calculó que prevén que los 42 proyectos del RIGI van a generar 200.000 empleos. El funcionario indicó que el impacto del régimen de incentivos para grandes inversiones en el empleo ya está sucediendo y va a ser masivo en los próximos años. Y destacó los niveles históricos de producción de hidrocarburos. Alerta por fríos extremos en Rosario, informa Ivana Miskowski.
3: Desde el Área de Protección Civil de la ciudad de Rosario emitieron una alerta y advertencia al mismo tiempo, que tiene que ver con las bajas temperaturas que se van a registrar en las próximas horas en la ciudad de Rosario y la región. Gonzalo Randner, titular del área, así lo destacaba.
4: Estamos en una advertencia por temperaturas extremas que ha emitido el Servicio Meteorológico de nivel amarillo, en este caso por frío, ¿no? Se espera que tengamos mínimas en los próximos días que estén a temperaturas bajo cero. El día de mañana se espera 1 grado bajo cero de temperatura real. Tener en cuenta también las máximas, que no van a estar superando los 10 grados.
2: Nacional es mundial con la información de Eladio Arregui.
5: La Copa del Mundo sigue en Nacional. Portugal avanzó a los octavos de final al vencer a Croacia en un partido que tuvo un final polémico por 2-1, y será rival de España en los octavos de final. Lo ganaba el equipo croata 1-0, lo dio vuelta Portugal con un gol de penal de Cristiano Ronaldo y ya en tiempo de descuento llegó a la igualdad, pero una posición adelantada muy dudosa en doble jugada le anuló y le imposibilitó a Croacia llegar al empate.
2: en el noroeste de Tucumán, donde escuchan Radio Nacional en AM1190 y por la FM98.7, rige una alerta amarilla por vientos. En la ciudad de Buenos Aires y alrededores, la temperatura 2 grados 2 décimos, cielo despejado, humedad 80%.
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0: ya lo decía nuestro querido compañero Rodolfo Lagos, estás escuchando la Discoteca Nacional, así que bienvenida, bienvenido, si recién te sumás, y por supuesto, en esta bienvenida lo incluyo a él, al bonito, el más pequeño de la radio, a Hernancito Ríos, que nos pondrá al aire a partir de este momento y hasta el cierre de nuestra discoteca de hoy. Llegó el momento. Sí, se viene nuestro espacio dedicado siempre a algún artista. Bueno, en este caso a dos. Decíamos hace instantes nada más, dos fundamentales de nuestra música, de nuestra cultura, del folclore, de la actuación también, lógicamente. Estamos hablando, por un lado, de Ana Laura, ¿sí? De la Merelo, de Tita. Y por el otro, de Don Piero Bruno Fontana. Tita Merelo y Hugo del Carril, hoy frente a frente, así que a disfrutarlos a ambos. En el comienzo, Tita se va a despachar con uno de sus tangos emblema, de Sebastián Piana y Cátulo Castillo, Arrabalera.
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0: Y ahí estaban juntos, por supuesto, Tita Merelo y Hugo del Carril, en esta milonga de Mariano Mores y Rodolfo Taboada, acompañados por Orquesta de Mores. Ahora te llaman Lulú, frente a frente, Tita Merelo, Hugo del Carril, hoy dos artistas fundamentales de nuestra cultura. A Tita la escuchamos con La Patria, poema de Julio Farni, Con Permiso, De Contramano, Los Amores con las Crisis, ¿Qué haces, qué haces?, Hotel Victoria, Naipe Marcado, Milongón Porteño, La Milonga y Yo y Pipistrela. Y a Hugo del Carril, en A Media Luz, Cafetín de Buenos Aires, Barrio Río, La Milonga Azabache, Cuando Llora la Milonga, La Casita de Mis Viejos, Luna de Arrabal, Niño Bien, Tiempos Viejos, Tres Esquinas. Y hasta aquí llegó nuestro especial. Frente a frente hoy, dos grandes de los nuestros. Llegamos a las 5, nos informamos y seguimos.
1: 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Las 5 de la madrugada en la República Argentina. El Poder Ejecutivo designó a Gustavo Coria como vicejefe de Gabinete del Interior. La medida se formalizó a través del Decreto 575/2026, publicado este viernes, y busca fortalecer la estructura de la coordinación de ministerios. Coria, licenciado en Ciencia Política, mantendrá un rol clave en las relaciones con provincias, asuntos federales y las funciones que concentra la jefatura de gabinete. En tanto, y a través del Decreto 574/2026, el jefe de Estado designó a Guillermo De Witt como vicejefe de gabinete y completó la estructura de 2 vicejefes anunciada tras la reforma de la Ley de Ministerios. Martín Menem confió en que si la política no pone obstáculos, la economía va a mejorar. El presidente de la Cámara de Diputados aseguró que no tiene dudas de que la gente volverá a elegir a Javier Milei en 2027 y estimó que la Argentina se está reconstruyendo como Venezuela después de los terremotos. 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Suiza derrotó 2-0 a Argelia y avanzó a los octavos de final de la Copa del Mundo 2026. En la siguiente instancia, deberá medirse contra el ganador de Colombia-Ghana. En San José de Hachal y el norte de San Juan, donde escuchan Radio Nacional en AM 1150 y por la FM 102.7, rige una alerta amarilla por viento. En la ciudad de Buenos Aires y alrededores, temperatura 2 grados un décimo, cielo despejado, humedad 81%.
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Y vamos, como siempre, agradeciendo estar vivos un día más en la faz de la Tierra. Claro que sí, agradeciendo al sol, a la luna, a la lluvia, al mar. Agradeciendo poder ir con canciones de aquí para allá. Que el aquí y ahora nos pueda encontrar, señoras, señores, en este rinconcito del día, en este rinconcito del dial. Muy, pero muy feliz viernes para todo el mundo. Bienvenidas y bienvenidos, los y las del Club de las 5. Vaya el saludo renovado para quienes nos vienen acompañando desde los primeros minutos de esta jornada en la que estamos celebrando esta profesión tan, pero tan, tan, tan maravillosa, que es la de ser locutores. Gracias enormes a quienes hacen más bello este trabajo, nuestros compañeros técnicos operadores, nuestros amigos productores y, por supuesto, ustedes, los oyentes de Radio Nacional, que le dan sentido, sin lugar a dudas, a este trabajo maravilloso. Día Nacional del Locutor. Esto tiene que ver con la creación de la SAL, ¿no? Un día como hoy, allá por 1943, la Sociedad Argentina de Locutores, y bueno, unos cuantos años después, allá por 1950, un Congreso Nacional de Locutores deja instituido precisamente cada 3 de julio como nuestro día. Por lo pronto, han pasado 9 minutos ya de las 5, por aquí nos quedamos abordando lo que, según el Servicio Meteorológico Nacional, será el día más frío del año, por lo menos hasta ahora. Realmente se vienen registrando temperaturas realmente frías y frías y frías, pero tanto, tanto. Ayer, por ejemplo, la localidad rionegrina de Maquinchao fue la que encabezó el ranking de lugares más fríos, ¿no?, del país, con 14 grados 2 décimas bajo cero de temperatura, no de sensación térmica. Le siguió Esquel con 8,4 bajo cero y una térmica de 15 grados bajo cero. Y el podio lo completó El Bolsón, en Río Negro, con 8 grados bajo cero y 91% de humedad. El mapa de alertas del Servicio Meteorológico Nacional para este viernes refleja de alguna manera la extensión de este fenómeno, ¿no?, de esta ola polar. El alerta amarillo por temperaturas extremas por frío cubre la mayor parte del centro y norte del país, abarcando provincias como Buenos Aires, Córdoba, Santa Fe, Entre Ríos, Corrientes, Misiones, Chaco, Formosa, Santiago del Estero, Tucumán, Salta, Jujuy, Catamarca, La Rioja, San Juan, San Luis, Mendoza y La Pampa. El sector con alerta naranja, es decir, de mayor intensidad, se concentra en el centro de la provincia de Buenos Aires y zonas limítrofes. Y bueno, la Patagonia, que ya atravesó lo peor del frío, aparece llamativamente sin alertas activos en este relevamiento. Así que, por lo pronto, insisto, hoy se proyecta como el día más frío del año en el área metropolitana de Buenos Aires y alrededores. Me hago una recorrida, mira, mate en mano. En esta parte de la madrugada me voy a Corrientes, donde el cielo está despejado y la temperatura es de 5 grados. 1,5 grados la térmica y el pronóstico que indica una máxima de 13 grados, hoy con cielo mayormente nublado. En Comodoro Rivadavia, 4 grados 4 décimas la actual, 3 grados 2 décimas la térmica, el cielo está despejado y para hoy se espera justamente cielo despejado durante todo el día con una máxima de 7 grados. De Comodoro me voy a San Miguel de Tucumán, donde está lloviendo. 5,5 grados la temperatura, 3,9 grados la térmica y el pronóstico indica lloviznas durante todo el día, con una máxima de 9 grados. De Tucumán a Bahía Blanca, cielo despejado, ahora 2,4 grados bajo cero la temperatura, 5,9 grados bajo cero la térmica, y el pronóstico que indica una máxima de 7 grados con cielo parcialmente nublado. Por la ciudad de Buenos Aires, en tanto, el cielo está ligeramente nublado en esta parte de la madrunoche, en esta parte del día, 2,1 grados la temperatura, 81% la humedad, hay viento del sur que te digo que se siente a 4 kilómetros en la hora,
y la máxima alcanzaría los 10 grados, hoy con cielo algo nublado. En un ratito voy a seguir de paseo por el país, visitando amigas, amigos que nos están escuchando en distintos rincones de nuestra patria. Gracias a Hugo, que está por allí en Mercedes. Gracias a Héctor del barrio Tres Cerritos, allí en la provincia de Salta. A Rubén de La Rioja, que nos cuenta que ha comenzado a lloviznar, ¿sí? Por La Rioja capital. Abrazo fuerte. A Teco de General Pacheco, también frío por Pacheco. Buen día, hermosa, gracias. Sensacional el especial, me emocioné. Besos, que tengas un excelente fin de junto a tus amores. Gracias, Teco. Beso grandote, grandote para vos también. Sole de Castelar, se asoma también. Buen viernes para todos. Otro día de mucho frío, acá 3 grados bajo cero. La sensación térmica. Feliz día a los locutores. Hoy vamos a Argentina a las 19. Buen fin de semana, nos reencontramos el lunes. Por supuesto, así será. Gracias, Sole. Bonito finde, también para vos y para toda tu familia. Olga de Villa Radatil, y para alquilar balcones, el especial de hoy. Gracias, querida Sonia. Sabía que era un acierto también este encuentro de grandes con Tita Merelo y Hugo del Carril. Gracias, Olga, por tu valoración. Un lujito todo, como siempre está de más decirlo. Buen regreso a casita sin escala. Gracias por el especial, nos escribe Oscar desde Merlo. Griselda de San Rafael, exquisito. Mil gracias a vos, Gri. Buen día, querida Sonia. Inocencio de Formosa, feliz día del locutor. Muchas gracias. Besos y abrazos también para vos. Hola, Sonia. Qué lindas las canciones de Hugo del Carril y de Tita Merelo. Sin palabras. Muy buena la música. Cariños. Ana María de Santa Fe. Besos, Ana. Hola, Sonia querida. Feliz día del locutor. Estuve un poco ausente estos días. Anduve por Salta, honrando al gran Güemes. Y fue imposible casarte por allí. Un abrazo. Gracias por la compañía de la madrunoche. Leandro, nuestro amigo de Frank, la capital nacional de la cremosidad, che, en la provincia de Santa Fe. Beso grande, Leandro. Qué lindo saber de vos. Sonia, querida, buena madrunoche. Una vez más es lindo escucharte. Qué lindos los tangos y las milongas. Grande Tita, grande Hugo. Adrián, de San Miguel de Tucumán. Beso grande también para vos, Adrián. Jorgito de Resistencia, te mando saludos. Sonia, a disfrutar de tu día. Besos. Muchas gracias. Besos también para vos. Hola, Sonia. Qué fresquito en el país, pero hoy le ponemos todo el calor del aliento a nuestro equipo que descongela el clima. Te mandamos muchos cariños y deseos que tengas un lindo fin de semana. Aquí, empanadeando, como todos los viernes, desde temprano. Muchos saludos a toda la radio y a los que te escuchan también. Julio y Moni, nuestros amigos de Libertador San Martín, allí en la provincia de Entre Ríos. Bueno, que salgan ricas esas empanadas. Como me gustaría estar más cerca y probarlas. Besos enormes, enormes para ustedes. Gracias. A Raúl de Trenquelauquen también. A Francisco de Villa Ballester. A Malvina de Paraná. Feliz día del locutor. Sonia, abrazo grande y lluvia de bendiciones y un brindis. Chin chin, Malvina también. Igualmente. Feliz día, querida colega. Y gracias a Laurito Ferreira, mi riojano amigo de González Catán, que se va sumando también por allí. Buen día, Sonia. Feliz día del locutor. Por aquí con mucho frío, lindo fin de semana y vamos a Argentina todavía. Vamos, ¿eh? Alentarlo a Franquito Colapinto también, el domingo, no se olviden, en Silverstone, por el gran premio de Inglaterra. Así que de eso vamos a estar hablando en un ratito nada más también. 5:17, mate en mano. Les recuerdo que el calendario de pagos de ANSES arranca el miércoles 8 de julio. Con jubilaciones y pensiones que no superen los haberes mínimos, con pensiones no contributivas y con asignación familiar y universal por hijo. Así que, como siempre, vamos a estar compartiéndolo día a día, pero a partir del próximo miércoles 8 de julio. Ahora, en la recta final de la Discoteca Nacional de hoy, más música. Llega el Averizo. Si no te hubiera sido...

0: Espero que andes bien. Bueno, muy buena música. Espero que andes bien, que andes bien de salud, que andes perfecto. Muy buena música. El otro día Marco Solís, folclore, una tangueada. ¿Qué más le podemos pedir a la vida? Un puntaje de 1 al 10. No quiero ser alcahuete, pero te voy a dar 12 puntos. Así que buen fin de semana. Te mando un abrazo. A Tabla Renato Bahía Blanca. A todo el grupo que está despierto a la madrugada. Te mando un abrazo grande. Y buen fin de semana para todos. Para todos los docentes. Y te mando audio porque no te puedo escribir. Porque viste que ando medio con la mano medio jodida. Viste con la suegra y me agarró. Pero siempre estoy presente. Y espero que ganemos hoy. Bueno, te mando un abrazo grande, amiga. Buen fin de semana. Y espero que ande bien.
1: Bonito fin de semana también para vos, Renato, querido. Muchas, pero muchas, muchas, muchas gracias. ¿Eh? Qué placer saberte siempre allí en sintonía desde nuestra LRA 13. Abrazo fuerte, fuerte, fuerte a quienes nos están escuchando por Bahía Blanca. Ahí teníamos a los estelares junto a Nacho Vega, sí, 200 monos. Antes Guasones, ni siquiera. 5:28 en la República Argentina. Y sé que estaba leyendo algo muy interesante. Bueno, obviamente esto nuestros amigos de la Patagonia lo tienen muy claro. Los aeropuertos de la Patagonia se preparan para la temporada de invierno con una nueva tecnología de IA, de inteligencia artificial. Aeropuertos Argentina ya puso en marcha el operativo Nieve. Que es este proceso que permite que los aviones puedan aterrizar incluso cuando se registran nevadas. Desde Bariloche, con la llegada de la temporada de invierno, Aeropuertos Argentina ha activado el operativo Nieve, un plan anual que se despliega entre mayo y septiembre en los principales destinos turísticos de la Patagonia. El objetivo justamente es ese, asegurar la operatividad y la seguridad de los aeropuertos ante las condiciones climáticas adversas. Y este año se incorporó una nueva tecnología que permite optimizar el uso de recursos y reducir costos. La iniciativa se lleva a cabo desde 1998 en los aeropuertos de Bariloche, Comodoro Rivadavia, Esquel, Balargüe, Mendoza, Río Gallegos, Río Grande y San Rafael, e incluye intervenciones en las superficies pavimentadas a través de tratamientos preventivos y correctivos en pistas, calles de rodaje, plataformas y otros sectores críticos fundamentales para garantizar la seguridad operativa. Me contás. Con el apoyo de maquinaria especializada y un equipo de 20 personas, se aplican productos químicos anticongelantes como urea sólida y glicol líquido, capaces de eliminar el hielo y prevenir su formación a temperaturas de hasta 58 grados bajo cero respectivamente. Para ello se realiza un seguimiento continuo del pronóstico meteorológico y de las condiciones climáticas en tiempo real, ¿no? Lógicamente hablamos de temperatura, humedad, precipitaciones y viento. Bueno, en el marco de este proceso, Aeropuertos Argentina ha desarrollado la solución SNOW, Smart Network for Operative Winter, premiada internacionalmente por la compañía SAP, que permite anticipar incidencias y automatizar su gestión, mejorar la efectividad de la operación y fortalecer la sostenibilidad, ya que evita el desperdicio de urea y glicol. Además, desde este año se suman drones, que mediante un modelo de inteligencia artificial analizan en tiempo real la temperatura y el estado de la pista. Esto, por ejemplo, también para identificar, por ejemplo, la presencia de fauna. Así que operativo Nieve, ya puesto en marcha en la Patagonia, obviamente, para que los aviones puedan operar. 5:31. Bueno, hablando de clima, recorremos nuestra geografía. Seguimos de paseo. Mira, me voy a Necochea. Los saludo a Rubén, que nos está escuchando por allí. El cielo está algo nublado por Neco. 1,5 grados la temperatura, 1,3 bajo cero la térmica. En general pico, buen día José Luis, la temperatura es de 4 grados y la térmica 2 grados una décima, con cielo algo nublado. En Balargüe, 3 grados 2 décimas bajo cero y 5 grados y medio bajo cero la térmica. Mientras tanto que por Puerto Iguazú, mi querida Clara, 10 grados la temperatura y 7,9 la térmica, con cielo cubierto. Por San Carlos de Bariloche, Andrés de mi corazón, 0 grado. Ni frío ni calor, dijo alguno. 4 grados bajo cero la sensación térmica. Ahora en San Carlos de Bariloche. Por Azul, provincia de Buenos Aires, el dato para mi querida Roxana, 3 grados 9 décimas bajo cero la temperatura. El cielo está despejadísimo. Y en la ciudad de La Plata, 2 grados bajo cero, con cielo despejado, esperando una máxima de 10 grados. 5 y 33, ahora sí, recta final de esta discoteca de viernes. Hay más música, lo que nunca falta por estos lados. Llega Calamaro, Tres Marías.

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Qué lindo recuerdo, ¿no? Con Patricio Rey y sus redonditos de ricota. La bestia pop. Y sí, vamos a brillar, mi amor, que el día está hecho para eso. Sí, pongámosle un poquito de calor a este gélido viernes en todo el país. Gracias, gracias enormes a cada uno de ustedes por habernos acompañado una vez más. Ha sido un placer tan, pero tan grande. Disfrutar de otro día de locutor, o por lo menos empezar a transitarlo ejerciendo esta profesión que amo tanto, ¿no? Y que abrazo desde hace ya tantos años aquí en Radio Nacional. Mira, casi 20, desandando los caminos de las madrugadas. Y realmente lo celebro y lo agradezco al cielo todos los días. Gracias por ser cómplices, por ser parte. Gracias, mi querido Hernán Ríos. También a Gabriel Zeni, a la reina, a Jacqueline Macarevicius en la producción, el equipo de esta discoteca nacional que los acompaña todos los días en el comienzo, ¿no?, de cada vida, cuando buscamos ser esa bocanada de aire fresco antes de que empiece la vorágine en cuanto a la información, a las noticias y demás. Es que tengamos un hermoso día. Gran fin de semana, alentemos a nuestra selección, seamos felices y reencontrémonos, ¿sí? ¿Qué les parece? El próximo lunes, minutos después de las cero, los esperamos con Fabi Codevila haciendo día 2 y más tarde abriéndonos mutuamente una vez más las puertas de nuestra discoteca nacional. Se viene el panorama federal de noticias a partir de las 6, pero antes, el cierre musical de nuestra discoteca, hoy con Babasónicos. En el comienzo, irresponsables.

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1: Hola, excelente y bendecido día. Quería contar que yo escucho todos los días en el panorama de noticias. Saludo a toda nuestra querida adorada audiencia, a esos grandes componentes de nuestra querida Radio Nacional. Que sigan con todos los éxitos. Un gran abrazo.
2: Hola, hola, hola, hola, ¿qué tal? ¿Cómo les va? Bienvenidos. Y llegó nomás el viernes y lo recibimos con los brazos bien abiertos a este 3 de julio del 2026. Hoy transmitiendo en el Día del Locutor Nacional, así que la radio se viste de fiesta. Es uno de esos días donde nos gusta celebrar, festejar, el poder estar acompañándolos a ustedes. En este caso, en el Panorama Federal de Noticias, hasta las 7 de la mañana. Pero también, además de vestirse de fiesta, la radio se viste de celeste y blanco porque hoy no es un día normal. Hoy la escaloneta vuelve a jugar otro partido más en el Mundial y vamos a estar, ya estamos todos expectantes con los últimos detalles antes de este encuentro y los vas a tener aquí en este Panorama Federal de Noticias. Arrancando nuevamente una jornada muy fría en todo el territorio nacional. Estamos viviendo todo lo que es un frente de ola antártica, ¿eh? Nos comentaban la diferencia, en vez de ola polar es una ola antártica porque viene más seco el frío, ¿eh? Y esto hace que se sienta más. En la Ciudad Autónoma de Buenos Aires, la temperatura de 1 grado. La humedad relativa ambiente 87%, cielo totalmente despejado, la máxima para hoy de 10 grados. En un ratito vamos a ir con el extendido, en un ratito vamos con el pronóstico para las distintas regiones de nuestro país. Mi nombre es María Fernanda Heras, saludo a Fernando Pedernera, buen día Fernando.
3: Muy buenos días María Fernanda, muy feliz día de la locutora y feliz día a los y las colegas de Radio Nacional a lo largo y ancho de esta República Argentina en el Día del Locutor.
2: Y te veo embanderado hoy, ¿eh? Hoy más que nunca esperando este encuentro que será a las 19 horas.
3: No sé si llego.
2: Bueno, nosotros para ir preparándonos, nos vamos a recorrer las calles.
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3: Tenemos registros a esta hora de dos incidentes ocurridos con intervención del SAME.
2: Bermúdez y Beirut, Monte Castro, choque de un auto con una moto. El motociclista está siendo atendido por el SAME.
3: En Doblas, entre Directorio y José Bonifacio, este es en el barrio porteño de Caballito, un auto chocó contra un contenedor de residuos.
2: Y comenzamos a recorrer el estado de los accesos y las autopistas. Atención, que por obras está cerrado el enlace de la autopista Cámpora hacia el enlace con la autopista 25 de Mayo.
3: El tránsito es normal y fluido, aunque cargándose en los puentes Pueyrredón, La Noria y Alsina, autopistas Buenos Aires-La Plata, Richieri, 25 de Mayo, de Lepiane, Lugones-Cantilo, Cámpora, Ilia, 9 de Julio, Perito Moreno, Camino del Buen Aire, Autopista del Oeste, Panamericana y General Paz.
2: ¿Y qué pasa con los servicios? También te lo contamos. Comenzamos con los trenes. Los ramales Tigres, Mitre y José León Suárez de la línea Mitre circulan a horario.
3: En la línea Roca, los ramales La Plata, Gleu, Cañuelas y Ezeiza corren dentro de los cronogramas previstos.
2: También están operando a horario las líneas Belgrano Norte, Belgrano Sur, Urquiza, San Martín y Sarmiento.
3: Subte y Premetro comenzaron a operar de acuerdo con los cronogramas previstos.
2: Y en el Aeropuerto Internacional de Ezeiza y el Aeroparque Metropolitano Jorge Newbery, la operatividad es normal.
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3: Comenzamos a repasar el pronóstico por regiones para este viernes 3 de julio de 2026. Comenzamos con el NOAA, Jujuy, Salta, Tucumán, Catamarca, La Rioja y Santiago del Estero. Día con nubosidad variable, más inestable en el centro de la región, con posibles precipitaciones. En zonas de alta montaña, Jujuy, Salta, Catamarca y La Rioja, se esperan vientos fuertes del oeste y noroeste, con ráfagas que puedan alcanzar los 100 a 105 kilómetros por hora. mínimas entre 2 y 3 grados bajo cero, máximas de 9 a 14 grados.
2: Y en este recorrido por el país nos vamos para la región del NEA, Formosa, Chaco, Corrientes y Misiones, con tiempo estable, con cielo mayormente despejado o con nubosidad variable. Mañanas y noches muy frías, con mínimas de entre 2 a 3 grados, con máximas que alcanzarán los 12 a 14 grados, vientos leves del este y sudeste.
3: Atención Cuyo, Mendoza, San Juan y San Luis, nubosidad variable con predominio de cielo despejado. Heladas matutinas presentes, mínimas entre 2 y 3 grados bajo cero, máximas entre 7 y 10 grados, vientos más intensos, especialmente en el sur de Mendoza y norte de San Juan, con alerta amarilla por ráfagas del noroeste que pueden superar los 100 kilómetros por hora.
2: En el centro de nuestro territorio, Córdoba, Santa Fe, Entre Ríos, Buenos Aires, La Pampa y Amba, heladas marcadas y generalizadas durante toda la mañana. Nubosidad variable con intervalos despejados, mínimas de 1 a 3 grados bajo cero en varias zonas, alrededor de 2 grados en la Ciudad Autónoma de Buenos Aires. Máximas entre 8 a 12 grados, también máximas bajas. Sensación térmica más baja por viento del este, noreste y sudeste, más intensos en La Pampa.
3: En la Patagonia, Río Negro, Neuquén, Chubut, Santa Cruz y Tierra del Fuego, se espera descenso de temperatura, aire polar en circulación, mañanas y noches extremadamente frías con riesgo alto de heladas. Nubosidad variable, mínimas muy bajas, pueden registrar valores bajo cero generalizados, máximas entre 4 y 10 grados según la zona. Vientos moderados a fuertes.
2: Y en el sector antártico argentino e islas del Atlántico Sur, condiciones típicas de invierno polar con temperaturas muy bajas, predominio de cielo nublado o cubierto, posibilidad de nevadas, vientos fuertes y alta sensación térmica.
3: Compartimos el cronograma de pagos de la ANSES correspondientes a julio.
2: Recordamos que hasta el lunes 8 de julio continúa el pago de la prestación por desempleo Plan 2 correspondiente a junio para beneficiarios con todas las terminaciones de documentos.
3: En cuanto a las jubilaciones y pensiones que no superen el haber mínimo y las asignaciones familiar y universal por hijo, se pagarán a partir del miércoles que viene, miércoles 8, a beneficiarios con DNI terminados en cero.
2: Las jubilaciones y pensiones que no superen el haber mínimo se estarán abonando desde el jueves 23 a los documentos concluidos en 0 y 1.
3: La asignación por embarazo se abonará a quienes presenten documentos terminados en cero desde el lunes 13.
2: La asignación por prenatal y la asignación por maternidad se pagará a partir del martes 14 a los titulares de los beneficios con DNI finalizados en 0 y 1.
3: Las asignaciones de pago único, matrimonio, adopción y nacimiento, primera quincena, se abonarán desde el lunes 13 a beneficiarios con todas las terminaciones de documento.
2: Las pensiones no contributivas se pagarán a quienes presenten DNI terminados en 0 y 1 a partir del miércoles 8.
3: Asignaciones familiares de pensiones no contributivas podrán ser cobradas también entre el lunes 8 de julio y el martes 11 de agosto por titulares de beneficios con todas las finalizaciones de documento.
2: Y por último, la prestación por desempleo Plan 1 será percibida a partir del miércoles 22 por quienes presenten documentos terminados en 0 y 1.
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2: Seis de la mañana, 8 minutos en la República Argentina. Actualizamos datos del tiempo en la Ciudad Autónoma de Buenos Aires. 1 grado la temperatura, cielo despejado. La humedad relativa ambiente, 87%. La salida del sol será a las 8 de la mañana, 1 minuto. 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
3: Argentina se mide con Cabo Verde y el país se paraliza para alentar a la selección.
2: El campeón del mundo sale a defender la Copa con millones de gargantas empujando desde cada rincón del país y la ilusión intacta de seguir en carrera para conseguir la cuarta estrella.
3: La marea albiceleste ya copó la ciudad de Miami con los rituales del mate, los banderazos y los bailes en las calles.

0: La ciudad de Buenos Aires ofrece dos sedes con pantallas gigantes para ver a la selección.
1: El FanFest de Palermo abrirá sus puertas desde las 14 en la Plaza Ciber de Avenida del Libertador y Sarmiento para la transmisión con artistas, música y gastronomía.
0: En la peatonal de Devoto, a metros de la Plaza Arenales, también se va a proyectar desde las 19 y se sumarán promociones en bares, sorteos y shows para acompañar a la escaloneta.
1: En Rosario, Córdoba, San Luis y Mendoza, en tanto, muchos locales comerciales cerrarán antes para que sus empleados puedan llegar a ver el partido.
2: Deportes.
0: Lionel Scaloni tiene el equipo prácticamente definido para enfrentar a Cabo Verde.
1: Nos lo cuenta Fabián Pomelo Codevila.
3: Y finalmente llegó el día que estábamos esperando. Juega la selección argentina, 16avo de final, en la ciudad de Miami, desde las 7 de la tarde en el Hard Rock Stadium, ante Cabo Verde. Esta selección argentina que nos tiene ilusionados en busca del objetivo, la cuarta estrella, la selección que llegó hace un par de días a Miami, que ayer hizo su último entrenamiento y que tras el entrenamiento el técnico Lionel Scaloni y Rodrigo De Paul hablaron con la prensa. Y justamente el técnico de la Argentina, el gran Lionel Scaloni, hizo hincapié en esta selección argentina que va a enfrentar a un difícil rival como Cabo Verde, no sin antes hacer una mención especial, y tiene que ver con las condolencias que el técnico envió desde la ciudad de Miami para aquellos familiares, amigos y parientes directos de esos cuatro jóvenes que perdieron la vida trágicamente en la ciudad de Casilda, en la provincia de Santa Fe, y que el técnico Lionel Scaloni tenía relación directa con alguno de ellos. Así comenzó la conferencia de prensa Scaloni y continuó hablando de lo que viene, y lo escuchamos en Nacional.
4: Bueno, antes que nada, quería mandar un fuerte abrazo y mis condolencias a la familia de los chicos que han fallecido en un pueblo muy cercano al mío, y gente que yo, bueno, cercana, y es terrible lo que pasó, y bueno, mandarle un fuerte abrazo, mis condolencias, y la parte que me toca es terrible lo que están viviendo esas familias, así que un fuerte abrazo a todos. Bueno, estamos bien, lógicamente ilusionados, como todo el mundo, pero hay un rival al cual hay que enfrentar, hay que respetar, un rival que ha hecho muy bien las cosas. Ahora se achica, es un encuentro que el que pierde se vuelve, y lo tenemos en cuenta, pero nos agarra en un buen momento, y esto es fútbol, ya sabemos que están viendo partidos muy parejos, sacando algunos, Francia o incluso México, que creo que han ganado muy bien sus partidos. Hubo otros que estuvieron muy reñidos y creo que no va a ser fácil. Esa es la realidad.
3: Hasta ahí la palabra de Lionel Scaloni. Y también el técnico de la selección habló del vínculo de la gente, del hincha argentino, de la pasión de nuestro país con esta selección particularmente. Ese vínculo que se ha generado entre hinchas y la escaloneta. Y esto decía Scaloni.
4: De que estaba en la selección argentina y estoy trabajando, o lo veía por tele, siempre la hinchada argentina ha sido un plus para el jugador. No sé si esta selección transmite algo más, eso yo no sabía decírtelo, pero sí es verdad que a nosotros el apoyo nos encanta, nos da un plus, nos da algo más, es evidente eso. Y los jugadores son un hincha más jugando con la camiseta, eso es más que evidente, y nosotros sentimos ese apoyo. A nosotros es un refuerzo, nunca es una presión, al contrario, esperamos que ellos nos den ese apoyo que necesitamos. Es un partido que va a ser difícil, y que disfruten viendo a su equipo, y ojalá se lleven una alegría.
3: Ahí estaba el técnico, que también tuvo tiempo de hablar de las selecciones candidatas, las que pueden llegar a estar en los primeros lugares, las de siempre, pero obviamente entre ellas sobresale una. Lo escuchamos a Lionel Scaloni.
4: Las que todos están hablando y están viendo, yo creo que Francia hoy está muy bien, Brasil también está muy bien, son selecciones que al final van a estar ahí. México la vi, la verdad que es un gran partido contra Ecuador, Colombia está muy bien, España lógicamente, no quiero olvidarme de ninguna, Portugal, son selecciones que van, yo creo que al final Inglaterra, van a estar ahí peleando. Sí, es verdad que lo que ha hecho Francia es para tener en cuenta, es un gran equipo y creo que no va a salir.
3: Hasta ahí la palabra de Lionel Scaloni, el técnico de la selección argentina. Esta selección argentina que, más allá de las dudas que venimos planteando en la semana, teniendo en cuenta lo que se vio en las últimas prácticas y de lo que se pudo uno enterar a partir de la comunicación con gente que está en la ciudad del estado de la Florida, los Estados Unidos, el seleccionado en el día de hoy formaría con Emiliano Martínez, el Divo en el arco, Nahuel Molina, el Cuti Romero, que vuelve como titular, Lisandro Martínez y Nico Tagliafico o Facundo Medina, una de las dudas. En el medio campo, Rodrigo De Paul, Alexis Mackalister, Enson Fernández y Thiago Almada son número opuesto, mientras que en el ataque, más allá de que había dudas entre Lautaro Martínez y Julián Álvarez, todo hace suponer que seguirá el Toro Martínez en la delantera y obviamente el mejor jugador del mundo, Lionel Messi. El árbitro será el canadiense Drew Fisher, que ya dirigió a Messi en la final de la Major League Soccer ante Vancouver. Es el tercer partido para el canadiense en este Mundial. Antes había pitado en Francia, Irak y Croacia gana. Junto a él estarán sus compatriotas Michael Barguen y Lais Arfa. También dos mujeres como cuarto y quinto árbitro serán de nacionalidad mexicana. Ellas son Katia García y Sandra Ramírez. Relatos de Daniel Moyo, comentarios de Carlos Fernando el Mono Navarro Montoya, con la técnica de Chiquito Profiri, todo el día hoy con la radio del Mundial prendida a esta selección que nos regala su amor y su corazón. 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
0: Seis de la mañana, 16 minutos en la República Argentina, en la ciudad de Buenos Aires, la temperatura 1 grado, la máxima para hoy de 10 grados en la ciudad autónoma de Buenos Aires. Comenzamos con el repaso de los principales temas de esta mañana.
1: Bloquean 14 sitios web que transmitían ilegalmente señales televisivas y partidos del Mundial.
0: La medida se dio en el marco de la Operación Tarjeta Roja, una iniciativa multilateral para combatir en conjunto la piratería digital durante la Copa del Mundo.
1: Fue organizada por el Departamento de Justicia de los Estados Unidos junto a la Unidad de Cibercrimen de la Fiscalía General de la Nación de Colombia, con la participación de varios países de la región.
0: La Corte dejó firme el decomiso de 685 mil millones de pesos a Cristina Kirchner.
1: El máximo tribunal rechazó un recurso de la defensa de la expresidenta contra la actualización del monto del decomiso.
0: También desestimó un planteo similar del empresario Lázaro Báez al considerarlos inadmisibles.
1: La cifra fue determinada sobre la base del índice de precios al consumidor publicado entre noviembre de 2022 y mayo de 2025.
0: Karina Milei estará mañana en Misiones.
1: La secretaria general de la presidencia participará del acto de lanzamiento de la Escuela de Dirigentes de la Libertad Avanza.
0: El informe de Liliana Arias.
5: La secretaria general de la presidencia, Karina Milei, lanzará oficialmente la Escuela de Dirigentes La Libertad Avanza en Posada Misiones. Será el próximo sábado y se trata de un espacio pensado para la formación política, institucional y técnica de los nuevos cuadros de la provincia, se informó oficialmente. Y como parte del trabajo territorial que el espacio está desarrollando en todo el país, Karina Milei va a encabezar un encuentro con dirigentes misioneros.
1: El gobierno eliminó el Ministerio del Interior y Diego Santilli absorberá sus funciones bajo la jefatura de gabinete.
0: Además, el Poder Ejecutivo oficializó a Adrián Rabier como vocero presidencial y a Fabián Fernández como secretario de Comunicación y Medios.
1: Juicio por Loan. La hija de Laudelina aseguró que el abogado José Codazzi les pidió inventar un accidente y las amenazó.
0: Si no inventan algo, Patricia Bullrich se las va a llevar, les habría dicho el letrado, según declaró ante el Tribunal Oral Federal de Corrientes Macarena Peña, hija de Laudelina Peña y Antonio Benítez.
1: Además, la testigo sostuvo que el abogado Codazzi le explicó a su madre cómo debía contar ese supuesto accidente en una maniobra de la que ella nunca quiso participar.
0: Más información con Nerina Álvarez desde Santo Tomé.
6: En el marco del juicio por la sustracción de Loan Danilo Peña, en la tercera semana de audiencia, una jornada totalmente fuerte con las declaraciones de la abuela Catalina, de Macarena, de Camila, y para desarrollarnos lo que fue, con nosotros la doctora Purcell, fiscal general de la causa.
7: Pasamos con la declaración testimonial de Catalina, una persona de avanzada edad. Estuvimos preguntándole lo que se podía, ella se explayó bastante en su declaración, contando cómo

0: imitación del astro.
1: Y al declarar en el juicio por la muerte de Maradona, Morla contó que le pareció una ridiculez la casa y que no estaba de acuerdo con que vaya a ese lugar.
0: Era un armado de la habitación extremadamente precario, sostuvo el abogado, y negó la existencia de aparatología médica en esa vivienda del country San Andrés.
1: Además remarcó que Diego Maradona fue su mejor amigo y nombró al neurocirujano Leopoldo Luque y a la psiquiatra Agustina Kosachov como los médicos tratantes durante el año de pandemia.
0: El abogado que representa a las hijas del 10, Fernando Burlando, se refirió a un posible segundo juicio.
2: Va a haber un juicio posterior donde se investigue todo el actuar de las personas que en definitiva concluyeron y llevaron a que Diego muera.
1: Diego Santilli avanza en diálogo con gobernadores para eliminar las PASOS.
0: Nos amplía la información Gastón Fiorda.
3: El jefe de gabinete, Diego Santilli, inició un proceso de reuniones con la oposición dialoguista para garantizar el acompañamiento al proyecto de reforma electoral. Por estos días, Santilli coordinó una mesa de trabajo con 44 senadores de La Libertad Avanza, el PRO, la Unión Cívica Radical y bloques provinciales para evaluar la posibilidad de avanzar con la eliminación de las PASO. Algunos espacios adelantaron su acompañamiento en sintonía con lo expuesto por los gobernadores en reuniones que mantuvieron en su momento con el ahora jefe de gabinete. Desde el oficialismo adelantaron que cuando tengan asegurada la mayoría simple que requiere la media sanción, avanzarán con el debate de la reforma electoral en comisiones.
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1: Seis de la mañana, 23 minutos en la República Argentina. En la ciudad de Buenos Aires, la temperatura 1 grado. Cielo despejado, humedad relativa ambiente 87%.
4: Internacionales.
0: Venezuela sigue la búsqueda del niño argentino.
1: Hay rastros de su teléfono, dijo el padre de Lucas Gámez, quien permanece junto a su esposa en un gazebo a la espera de novedades.
0: Los rescatistas de la Policía Federal y militares argentinos se sumaron para colaborar en la búsqueda.
1: El nene argentino de 8 años quedó bajo los escombros de uno de los edificios derrumbados por los terremotos en Venezuela.
0: Estados Unidos endurece su postura en la OTAN.
1: Washington exigió a sus socios acelerar el gasto militar hasta el 5% de su Producto Bruto Interno y advirtió que quienes más intervengan tendrán prioridad en la cooperación militar con los Estados Unidos.
0: Además, cuestionó el proteccionismo de la Unión Europea en materia de industria bélica.
1: Ahora vamos a presentar la primera parte de las efemérides del día en la voz de Magdalena Arnú.
5: Hoy, viernes 3 de julio, se celebra el Día Internacional Libre de Bolsas de Plástico. El objetivo es tomar conciencia del daño que causan al ambiente y reducir su uso. Se calcula que el 80% de los plásticos producidos van a parar a los océanos, lo cual no solo afecta a los océanos y a su ecosistema, sino que repercute directamente en nuestra salud. Así nos lo explicaba la ecóloga Analía Asta.
6: Esos plásticos que van a parar a los océanos, la mayoría son plásticos de un solo uso, muchos de ellos son las bolsas plásticas que utilizamos, que con la acción del agua y el sol se van degradando en pedazos más chiquititos, llamados microplásticos, que tienen un tamaño menor a 5 milímetros, y eso tiene dos consecuencias. Uno es que van generando tóxicos que pueden ingresar a las aguas o a los suelos y van matando las bacterias que son muy necesarias tanto en las aguas como en los suelos. Por otro lado, al ser tan pequeños, van siendo ingeridos por los seres vivos más pequeños y así van entrando a la cadena alimentaria y terminamos nosotros también ingiriendo esos plásticos. Hoy en día ya hay un montón de estudios al respecto y se sabe que es triste lo que voy a decir, pero tenemos microplásticos dentro de nuestro cuerpo. Incluso al amamantar, estamos amamantando con microplásticos.
5: Y también un 3 de julio, pero de 1767, se expulsaba por primera vez a los jesuitas del Río de la Plata. Fue por orden de Carlos III, rey de España, con el objetivo de tener el control administrativo total de las colonias. Esto nos decía sobre el tema Carlos Ferreira, director de la estancia.

0: y a Jesús María de Córdoba.
1: Para los Borbones, los jesuitas representaban el retraso, porque en los enormes territorios que tenían los jesuitas no se podían aplicar las políticas económicas, cobrar los impuestos y administrar el imperio a través de sus redes de caminos y postas, porque los enormes territorios de los jesuitas impedían, y porque adentro de esos territorios no se aplicaban las leyes, reglas y filosofía del Estado. Hay un nuevo concepto del Estado monárquico colonial, un nuevo concepto administrativo, y hay una nueva teoría económica que hace que los jesuitas, en el momento en que Carlos III está gobernando, significaran un impedimento al progreso y el crecimiento del reino. Cuesta mucho entender porque nosotros lo vemos desde la perspectiva de los expulsados, que además debemos recordar que los jesuitas fueron unos grandes publicistas de su propia obra.
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0: También hoy es considerado por algunos el día en que nació el rock nacional. Es por el lanzamiento de La Balsa en 1967, que vendió más de 250.000 copias en un año y se convirtió en un éxito masivo de alcance nacional. Para Manuela Castañeda, licenciada en comunicación, especializada en rock argentino, este nacimiento encerraba una paradoja que es interesante no perder de vista.
3: La Balsa nació en La Perla. Ahí, según la versión más conocida, Tanguito le mostró a Lito Nevia al principio de la canción "Estoy muy solo y triste acá en este mundo abandonado". Dicen que fue en el baño porque tenía mejor acústica. Después terminaron de escribirla entre ellos. Tal vez ahí aparece la gran paradoja de este himno fundacional. La Balsa hablaba del deseo de escapar y de hacer del naufragio una forma de vida. Y sin embargo, al vender cientos de miles de copias, el rock dejó de ser una expresión marginal para convertirse en un fenómeno de masas. Y así surgió una pregunta que todavía hoy sigue vigente. ¿Cómo podía una ideología contracultural volverse masiva a través de un sello discográfico comercial?
2: ¿Y cuál

0: 6:29 en la República Argentina. Y repasamos qué es lo que está sucediendo con el tránsito a esta hora. El fin de semana largo del 9 de julio no habrá justamente servicio de tren Sarmiento y el ramal 11 Moreno va a estar interrumpido desde el jueves hasta el domingo inclusive. Esto para ir agendando, para ir teniendo en mente. Por otro lado, en estos momentos el ramal Tigre del tren Mitre estará interrumpido entre el próximo jueves feriado 9 de julio y el domingo 12 de julio, mientras que los ramales Mitre y José León Suárez circularán con servicio limitado entre Belgrano R y las terminales bonaerenses por obras esenciales de renovación de infraestructura de vías. Y por último, la interrupción de 4 días coincide con el fin de semana extra largo. Momento de repasar los principales títulos.
1: Argentina se mide con Cabo Verde y el país se paraliza para alentar a la selección.
0: La Corte dejó firme el decomiso de 685 mil millones de pesos a Cristina Kirchner.
1: El gobierno eliminó el Ministerio del Interior y Diego Santilli absorberá sus funciones bajo la jefatura de gabinete.
0: Juicio por Loan, la hija de Laudelina aseguró que el abogado José Codazzi les pidió inventar un accidente y las amenazó.
1: Caso Maradona, Matías Morla declaró que era precaria la habitación del astro.
0: Diego Santilli avanza en diálogo con gobernadores para eliminar las PASOS.
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0: 6:33 en la República Argentina y en un día muy especial para los argentinos, donde de este lado del hemisferio, de este lado en nuestro país, estamos poniendo el calorcito nosotros, esperando que juegue la selección. Digo, ¿por qué el calorcito? Porque estamos transitando una ola de frío antártico, que se hace sentir en la ciudad de Buenos Aires, por ejemplo, con 0 grados 2 décimas en estos momentos de temperatura, cielo despejado, una máxima para hoy de 10 grados. ¿Pero cómo estará en Miami?
1: Bueno, para vos que te desvelaste, de pronto te despertaste sobresaltado, sintiendo como sofocones, y bueno, hay 28 grados en Miami, la humedad es del 78%, el cielo está parcialmente nublado, y atinaste solo a agarrar tu teléfono celular y poner la aplicación de Radio Nacional, que es lo único que te conecta a esta hora de la noche, a esta hora de la madrugada, de la madruñana, como dice una compañera en la trasnoche de Radio Nacional, con la Argentina. Por eso estás escuchando el panorama. No estás en Buenos Aires, estás en Miami y estás viviendo la ansiedad de este partido que a las 7 de la tarde comenzará a rodar la pelota.
0: Y después del partido, ¿qué va a estar pasando? Volvemos a la ciudad de Buenos Aires mañana sábado, una mínima de 3 grados con una máxima de 11 grados con cielo parcialmente nublado. Y el domingo, mínima de 7 con máxima de 12 con posibilidades de algunas lluvias.
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1: Retomamos el contacto con Fabián Pomelo Codevila con toda la información de la selección argentina.
11: Y vamos a seguir escuchando al técnico de la selección argentina, Lionel Scaloni, en este caso hablar del rival de Cabo Verde, esta selección africana que hasta aquí no ha perdido un solo partido. En la fase de grupos le sacó, entre otros, 2 empates a sendos campeones del mundo, España y Uruguay. Y Lionel Scaloni sabe que es un rival difícil, y esto decía el técnico de la Argentina.
12: Es un equipo que no ha perdido, e incluso en algunos partidos merecido, contra Arabia yo creo que mereció ganar, contra España y Uruguay a lo mejor, bueno, sufrió un poco más, pero se defendió bien, los pases interiores los tapa bien, y después salen muy bien de contra, y tienen jugadores de buen pie. Es un buen equipo, ya lo habíamos visto, no porque nos toque ahora, sino que lo estábamos analizando, era un posible rival, al final pasaron ellos y no nos sorprende, sinceramente. Es un buen equipo y no están de casualidad, hay que respetarlos y eso haremos.
11: Hasta ahí la palabra de Scaloni, quien también se hizo presente en conferencia de prensa, fue Rodrigo De Paul, uno de los referentes de esta selección. Es más, hoy estará cumpliendo Lionel Scaloni 100 partidos al frente de la selección argentina. Y 90 de esos 100 partidos fueron los que jugó el jugador ex Racing hoy en el Inter Miami junto a Messi, Rodrigo De Paul. Por eso hablo de lo que significa para esta selección. Y justamente De Paul habló de su gran amigo y su último baile. ¿Es un last dance de Messi, Rodrigo?
13: Creo que es un análisis errado, pensar los partidos que pueden llegar a faltar, no sabemos cuántos son, hacer futurología no, me parece que no es bueno. Para mí lo importante es disfrutar de él todos los días, que así lo pueden hacer todos los argentinos, aunque bueno, es verdad que uno le da mucho más valor a las cosas cuando no las tiene, parte de la vida, pero bueno, creo que todos lo estamos disfrutando, pensando en el objetivo más importante, que es el partido de mañana.
11: Y también Rodrigo De Paul habló del rival, el rival menos pensado, teniendo en cuenta el grupo difícil en el cual estaba el conjunto africano. Esto decía Rodrigo De Paul.
13: Cuando se dio el sorteo, al grupo que nos tocaba enfrentar, si todo iba bien, había 2 campeones del mundo, selecciones con jugadores muy importantes que juegan en grandes ligas, pero bueno, también con el correr de los años y de entender estas competencias, es fútbol y podía suceder. Creo que nos tocó un rival que lo hizo muy muy bien en fase de grupo. No es fácil jugar contra las selecciones que jugaron y cómo fue el desarrollo del partido. Así que creo que hay que enfrentar con mucha responsabilidad el partido de mañana, es muy importante para nosotros. Con respecto a la experiencia, sí, obviamente que hemos jugado este tipo de partidos, pero todos son distintos. Las sensaciones y las emociones siempre son muy fuertes y uno no sabe cómo van a repercutir. Creo que la experiencia te da un poco en saber manejarlas, pero bueno, no dejan de ser emociones y hay que respetarlas también.
11: Un Rodrigo De Paul que creció futbolísticamente en el predio Tita, jugando para el Racing Club de Avellaneda, pero antes lo había hecho en el Babi de Sarandí, y hoy es un triunfador internacional. El fútbol le dio todo a Rodrigo De Paul, y es por eso que entre las preguntas que le hicieron al volante argentino estaba esta, en cuanto a qué le diría a ese niño de 4 o 5 años que comenzó pateando la pelota en los potreros de Sarandí.
13: No sé si le diría algo, porque al final todo lo que fue haciendo ese chico no fue más que experiencia y ganando sabiduría con los errores y con los momentos que le tocó pasar. Lo que sí le puedo decir, no solo a ese nene, sino a todos los que les gusta esta profesión y que algún día quieren vestir la camiseta de la selección, que no lo logra el mejor, sino quien más resiste, quien más entiende que los sueños no son un lugar fácil al cual llegar y que en el transcurso de ese camino para lograr un sueño hay un montón de cosas que son muy lindas y hasta mucho más bonitas que el propio sueño.
11: Y a propósito del crecimiento de Rodrigo De Paul, también se le preguntó en todo este tiempo, en los 8 años que llevas Colonia al frente de la selección, ¿qué fue lo que le enseñó el técnico argentino? Y esto respondió Rodrigo De Paul.
13: No sé si me enseñó, pero me hizo entender a que la vida se puede ver de un montón de lugares, mismo el fútbol. Lo más importante por ahí es que no somos jugadores de fútbol, sino personas que juegan al fútbol. Y esa frase para mí es sumamente importante porque atrás de cada jugador hay una persona con muchos problemas, con muchas satisfacciones y desilusiones. Y cuando ves que la persona que te guía entiende eso, te sentís en un lugar mucho más acogedor y bueno, creo que puedes desplegar mucho más tus virtudes por las que estamos acá.
11: Y por último, Rodrigo De Paul hizo referencia a la gran amistad, a la relación que lo une con Messi y al amor por la camiseta que tienen estos muchachos con sed de gloria todavía. Esto decía Rodrigo De Paul.
13: Para mí la amistad es una de las cosas más importantes que todos tenemos y me considero un afortunado de estar ahí, de compartir momentos con él más allá de lo que es dentro de una cancha, y eso me da mucho orgullo. Y después, nada, transmitirle a los más jóvenes eso de que cada vez que nos ponemos esta camiseta puede ser la última vez y depende solo de nosotros que no lo sea, ¿no? Entonces, la única manera que yo encontré en estos 8 o 9 años para seguir vistiéndola es eso, ¿no? Que nunca quiero que se termine, por lo menos de mi lado dejar hasta lo último que tengo para que no suceda.
11: Hasta ahí la palabra del volante que hoy será titular. Desde las 7 de la tarde juega la Argentina, pero en Nacional el Mundial se vive desde temprano. Empezamos ahora y terminamos en la medianoche de este viernes con la ilusión intacta y el corazón palpitando por la escaloneta.
0: Seis de la mañana, 6:41 en la República Argentina. Nosotros continuamos con el desarrollo de las principales noticias de la mañana.
1: El gobierno anunció una inversión privada para construir un reactor nuclear en Atucha.
0: El proyecto tendrá una inversión estimada en 1.200 millones de dólares y será a través de capitales privados estadounidenses en base a una patente argentina.
1: Es para la construcción de un reactor modular pequeño en Atucha, el primero de su tipo a nivel mundial, que puede cambiar el tablero nuclear argentino.
0: Así lo anunció el ministro de Economía, Luis Caputo, quien precisó que la propuesta fue presentada por la empresa Meitner Energy Latam.
1: La obra creará alrededor de 2.000 puestos de trabajo directos durante las etapas de desarrollo, construcción, puesta en marcha y operación.
0: El riesgo país perfora los 420 puntos y de esta manera alcanzó su nivel más bajo desde 2018.
1: Los activos argentinos cerraron la rueda con mayoría de subas impulsados por una nueva baja del riesgo país.
0: El riesgo país descendió hasta los 417 puntos básicos, 4 unidades por debajo del cierre previo según el índice ENVI elaborado por JP Morgan.
1: El dato fue celebrado por el presidente Javier Milei en sus redes sociales.
0: El presidente de la Nación, Milei, calificó como analfabetos económicos a 2 exdirectores del Banco Central.
1: Se trata de Mercedes Marcó del Pont y Miguel Pelle, expresidentes del Banco Central durante los gobiernos de Cristina Kirchner y Alberto Fernández, que cuestionaron la reforma que pretende hacer el gobierno sobre la entidad.
0: El presidente expresó que si estos 2 analfabetos económicos se quejan es una buena señal, ya que dado el desastre que han hecho, hacer lo opuesto es una buena intuición.
1: Añadió que la Carta Orgánica del Banco Central de 2012 es una declaración de ignorancia, ya que se le asigna un instrumento de política económica, en este caso la política monetaria, 5 objetivos.
0: Por ende, sostuvo Milei, no debería ser motivo de sorpresa la continua aceleración de las tasas de inflación, algo que dijo se quebró desde el 2024.
1: Martín Menem confió en que si la política no pone obstáculos, la economía va a mejorar.
0: El presidente de la Cámara de Diputados aseguró en una entrevista televisiva que no tiene dudas de que la gente volverá a elegir a Javier Milei en el 2027.
14: Si la política no jode, como jodió a partir de mayo del 25, que empezaron con los ataques especulativos en el sector financiero, en la política, leyes delirantes que disparaban el gasto público y nos hacían romper el equilibrio fiscal, en teoría, y las pudimos aguantar. Si la política no jode, ¿toda la economía va a mejorar?
0: Morena Rial fue condenada a 3 años de prisión y pidió la libertad condicional.
1: La hija del conductor Jorge Rial fue hallada culpable de participar en 2 robos en viviendas de los partidos bonaerenses de San Isidro y Morón a principios de 2025.
10: Provincias.
0: Nevó en la provincia de Buenos Aires y varias zonas del interior del país.
1: Un total de 20 provincias están bajo alerta amarilla por temperaturas extremadamente frías.
0: Una de las ciudades donde más nevó fue Tres Arroyos, en el sur bonaerense, con una temperatura de 2 grados bajo cero y fuertes lluvias.
1: El meteorólogo Sebastián Pagliarino confirmó por Radio Nacional que la ola polar continuará hasta el próximo fin de semana.
15: Esta masa de aire antártica ya está instalada sobre todo el territorio nacional y por supuesto va a dejar nevadas importantes en la Patagonia, en la zona de la cordillera, en Bariloche, además con temperaturas muy bajas, temperaturas que son fuera de lo normal para esta época de julio, y esta masa de aire se va a quedar instalada al menos hasta el fin de semana, generando mañanas muy frías con heladas, con temperaturas extremas, mínimas por debajo de los 0 grados, y después las máximas en la tarde van a quedar entre 7, 8 hasta 10 grados en diferentes puntos de Argentina.
0: En Bariloche, en tanto, la sensación térmica llegó a los 16 grados bajo cero.
1: Recibimos un informe de Pablo Esquivel desde la emisora de Radio Nacional.
16: La sensación térmica llegó a los 16 grados bajo cero. El termómetro marcó 10 grados bajo cero en la ciudad. Bariloche superó a otras ciudades patagónicas como Esquel con 8,5 grados bajo cero, Calafate 8 bajo cero y Río Gallegos con 2,2 grados bajo cero. En tanto que la sensación térmica fue de 16 grados 2 décimas bajo cero a las 6 de la mañana.
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0: 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Na sequência, escutamos o próprio artista falar sobre arte, sobre a sua obra y también sobre esta exposición.
1: Bueno, es una retrospectiva de mi obra de luz, digamos, a partir del 64 hasta el 69. Cuando las veo me parece, primero, que no son mías, ¿no? Como hace tanto tiempo. Y me parecen de un artista joven, que eran obras de un artista joven que soy yo. ¿Sabés por qué creo que son actuales? Se ve que era en ese momento, yo era muy ingenuo, y yo creo que esa ingenuidad me dio una frescura que se proyecta en las obras. Yo creo que es eso, es la frescura, que, por lo cual no envejeció. Y esta muestra muestra ese proceso de sacar el objeto artístico del objeto, que el objeto artístico sea inmaterial, como en este caso. La mayoría de las obras son proyecciones luminosas en el espacio. Y bueno, para mí es muy importante exponer en Argentina porque un país en el cual yo crecí, luego no abandoné, porque un día hablando con mi hermana y mi padre, mi hermana dice, el día que David se fue, y mi padre dice, no, David nunca se fue. Y es así. Entonces nunca me fui, entonces exponer es parte del estar. La idea de la muestra surgió realmente en 15 minutos. Yo soy muy rápido para esas cosas, porque funciona mucho en relación al espacio. Yo llego y lo veo y ya está. Y una idea que me surgió inmediatamente es invitar a otros artistas, que yo voy a ser de curador, ¿no? De mi propia muestra, curador de una parte de la exposición, que son aquí 5 obras de artistas que a mí me parecen, bueno, que son, que han sido históricamente muy importantes en mi evolución. El arte es un reflejo del mundo, y si es un mundo tecnológico, evidentemente está representado por las artes. El arte no es una cosa fija, no es una escultura fija. El arte es parte de un sistema que es el mundo, que va cambiando con el mundo. El arte es simplemente una molécula dentro de los billones de moléculas que producen nuestro mundo. Y el arte es parte de eso, así que el arte es lo mismo, es parte de todo, no es separado.

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Para comenzar el programa escuchábamos a Joaquín Sabina con La Frente Marchita. Y claro, Sabina pedía una postal de San Telmo, del barrio porteño de San Telmo, que es uno de los barrios más antiguos de la ciudad de Buenos Aires. Nació en el siglo XVII, cuando la ciudad empezaba a crecer al sur del Río de la Plata. En aquel tiempo era un barrio de marineros, de artesanos y gente trabajadora que vivía cerca del puerto. Su nombre viene de San Pedro González Telmo, el santo patrono de los navegantes. En sus calles de adoquines todavía se escucha el paso de aquellos primeros hombres y mujeres que llegaron buscando una vida nueva. Durante el siglo XIX, San Telmo fue uno de los barrios más elegantes de la ciudad. Las familias ricas tenían ahí sus casas señoriales con patios y balcones de hierro forjado. Pero todo cambió con la epidemia de fiebre amarilla en 1871. Muchas familias abandonaron el barrio del sur porteño y se mudaron al norte, a zonas como Recoleta o Belgrano. Esas casas vacías fueron ocupadas por inmigrantes que llegaban de Europa, principalmente de Italia, España y Francia. Así San Telmo se convirtió en un mosaico humano de voces, acentos y costumbres.

Escuchábamos a Roberto Grela con A San Telmo. Los inmigrantes transformaron el barrio de San Telmo en los conventillos, que eran esas casas gigantes con muchas habitaciones, donde varias familias compartían un mismo patio. Se escuchaba una mezcla de idiomas: el italiano, el español, el francés, el portugués. En ese calor humano y en esa convivencia nacieron nuevas formas de hablar, de cocinar, de cantar. Los conventillos de San Telmo fueron el escenario del nacimiento del tango. Ahí, entre el dolor de la distancia y la alegría de la vida, los inmigrantes inventaron un nuevo sonido, una nueva forma de contar su historia. San Telmo fue el barrio donde el tango empezó a caminar sus primeros pasos. Después, con los años, ese ritmo saldría de sus calles para conquistar el mundo.

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Adiós, San Telmo, decía Edmundo Rivero. Y claro, cuando hablamos del tango y el candombe uruguayo, es porque el Río de la Plata es lo que separa a San Telmo de la República Oriental del Uruguay. En San Telmo el tango tiene casa propia. Las calles Defensa, Balcarce y Chile guardan historias de cafés, de guitarras, de bandoneones. En el viejo almacén, uno de los lugares emblemáticos del barrio, actuaron artistas como el que acabamos de escuchar, Edmundo Rivero, o también Aníbal Troilo. En sus paredes todavía se respira el perfume de la noche porteña. El tango fue el lenguaje de los que no tenían voz, nacido en los márgenes, entre los conventillos y los bailes de patio. El tango supo decir con música lo que las palabras no alcanzaban. San Telmo es el corazón antiguo del tango, su lugar de origen y su memoria viva.

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Ahí escuchábamos otro ejemplo del candombe y el tango mezclado por las calles de San Telmo. Escuchábamos a Azabache por el varón del tango, Julio Sosa. San Telmo se distingue por su arquitectura colonial y sus casas de finales del siglo XIX. Los balcones de hierro, las rejas, los patios interiores y las cúpulas hablan de una época en que la ciudad crecía con un estilo propio. Los adoquines son una firma del barrio. Cada paso sobre ellos parece despertar una historia antigua. Caminar por San Telmo es viajar en el tiempo. Los anticuarios y las galerías conservan esa mezcla de pasado y presente. El mercado de San Telmo es uno de los mercados bajo techo más antiguos y emblemáticos de Buenos Aires. Fue inaugurado en febrero de 1897, diseñado por el arquitecto Juan Antonio Busqueazo, y fue declarado Monumento Histórico Nacional en el año 2000. Se construyó con el propósito de abastecer a la creciente población de inmigrantes europeos que llegaban a la ciudad, proporcionando un espacio central donde se vendieran alimentos como carnes, verduras y frutas para el uso diario. El edificio mantiene su estructura original de finales del siglo XIX, con pilares de acero, arcos de medio punto y un techo de vidrio y chapa que deja pasar la luz natural. En el centro se destaca una gran cúpula que da carácter y luminosidad al interior. Hoy el mercado de San Telmo conserva su espíritu original, pero se ha adaptado a los tiempos modernos. Entre los puestos de carnicería, frutas y verduras aparecen también cafés, restaurantes, anticuarios y locales gastronómicos de distintos países.

32. Esta pequeña pizzería es un clásico porteño que conserva el mismo horno a leña y el mismo espíritu de barrio. Acá no hay mesas, no hay cartas, ni redes sociales, claro. Se come de parado, entre charlas, risas y el aroma de la mozzarella recién salida del horno. Otro de los lugares más emblemáticos de San Telmo es Tío Felipe, gran pizzería en la calle Balcarce y el pasaje San Lorenzo. También huele a tango y a gastronomía.

Yo soy de San Telmo y vengo por estos barrios para dejar un verso para las madres y mozas de mi ciudad.

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1: Es Guillermo Fernández junto con Carlos García. Soy de San Telmo. De los años 70, San Telmo es un refugio de artistas, músicos, pintores y actores. Sus casas antiguas se llenaron de talleres, galerías y espacios culturales. La Feria de San Telmo, que cada domingo reúne a centenares de visitantes, es uno de los símbolos del barrio. Allí se mezclan el arte, la artesanía, la música en vivo y la alegría popular. En el mercado y en las calles cercanas hay cocinas del mundo entero. Comidas italianas, peruanas, francesas, japonesas, españolas. El barrio sigue siendo un lugar de encuentro entre culturas, tal como lo fue en sus orígenes. La Feria de San Telmo es una de las más conocidas de Buenos Aires y funciona todos los domingos entre las calles Defensa, Plaza Dorrego y calles cercanas. Fue inaugurada en noviembre de 1970 por iniciativa del arquitecto José María Peña, con apenas 30 puestos. Con el tiempo se expandió hasta llegar a más de 250 puestos de antigüedades, objetos de colección, arte popular y artesanías diversas. En la Plaza Dorrego, epicentro de la feria, se mezclan las voces de los vendedores, la música del tango, los artistas callejeros y los visitantes que buscan piezas que cuentan historia. San Telmo sigue siendo un lugar donde la historia, el arte, el pasado y el presente caminan juntos.

barrio perfumado por dulces recuerdos, a donde viven poetas y artistas, a donde todos llevan en flor su locura, placer de bohemios, curiosos turistas.

Julia Elena Dávalos, hablando de la Plaza Dorrego, la placita de San Telmo. Hoy San Telmo es un barrio turístico, vivo y cosmopolita, pero sigue guardando su alma original. En sus calles conviven los vecinos de toda la vida, los nuevos habitantes, los artistas, los visitantes de todo el mundo. Aunque el tiempo ha pasado, San Telmo sigue siendo el corazón histórico de Buenos Aires. Un barrio que guarda el sonido del tango, el sabor del café, el perfume del adoquín y la mirada antigua de la ciudad. Por sus calles pasa la historia, y cada paso, cada nota, cada voz sigue contando que San Telmo vive el alma de Buenos Aires.

Los fabulosos Cadillacs con Manuel Santillán. Una de las calles más pintorescas de San Telmo es el pasaje San Lorenzo. Es uno de los característicos pasajes del casco histórico de Buenos Aires. Por muchos años, este lugar constituyó el límite sur de la ciudad fundada por Juan de Garay en el año 1580, ya que por acá pasaba uno de los tres arroyos que atravesaba el centro de la ciudad, llevando las aguas desde las tierras altas hasta el río de la Plata, cuya costa se encontraba en el actual sector donde está Avenida Paseo Colón, a pocos metros de este lugar. Estos arroyos eran conocidos como los Terceros, y este en particular, que corría por el actual pasaje San Lorenzo, era conocido como Tercero del Sur o el Zanjón de Granados, que fue entubado hacia 1860 y redescubierto en el año 1986 en excavaciones realizadas en la propiedad de Defensa al 700. En el pasaje San Lorenzo también se encuentra la casa más angosta de la ciudad, la Casa Mínima. Si usted está por San Telmo, visite esa Casa Mínima, que en algún momento se utilizó como prisión domiciliaria de algunos delincuentes. Volviendo a estos arroyos, el Zanjón de Granados también se puede visitar. Claro, en la esquina de Pasaje San Lorenzo y Defensa. Allí hay una puerta con vidrios donde usted puede observar el Zanjón de Granados, pero además puede entrar a esos pasillos históricos donde encontrará ese arroyo entubado de 1860 y, como dije hace segundos, redescubierto en el año 1986. Estamos recorriendo San Telmo, su historia y su música.

muchachas y amor. San Telmo es mi barrio viniendo de lejos, con voces antiguas que no morirán, con ecos lejanos que no han de apagarse, latiendo en las calles.

0: que San Telmo están gozonando en la ciudad.
1: Era Eduardo del Piano y su sexteto con San Telmo es tango. Hablamos en varias oportunidades de la calle Defensa y le llamará la atención el nombre. Pues San Telmo fue el escenario de combates durante las invasiones inglesas de 1806 y 1807, especialmente en la segunda invasión, cuando tropas británicas fueron rechazadas y se libraron sangrientos enfrentamientos en el barrio y en el microcentro porteño. En San Telmo se desarrolló una férrea resistencia cívica y militar. Los vecinos, las vecinas, arrojaban desde sus balcones agua caliente para defenderse de las invasiones inglesas.

Era una versión en vivo de Alfredo Zitarrosa, la canción San Telmo. Una última propuesta más para que conozca el barrio. La iglesia Nuestra Señora de Belén, que fue declarada Monumento Histórico Nacional y es una de las más antiguas de la ciudad. Su construcción comenzó en 1735, según el proyecto de los arquitectos jesuitas Andrea Bianchi y Juan Primoli, y los laicos Antonio Masella y José Schmidt. Tras la expulsión de los jesuitas, la orden religiosa de los betlemitas continuó la obra. En 1942 se realizaron reformas importantes y finalmente los claustros fueron restaurados en el año 2000. En la actualidad funciona allí un museo que atesora piezas de más de 200 años de antigüedad. El templo y los claustros pertenecen a la parroquia que lleva el nombre del barrio, Iglesia de Nuestra Señora de Belén, Parroquia de San Pedro Telmo y Museo del Claustro. Así nos despedimos, por hoy nada más, del barrio de San Telmo. Gracias por elegirnos, gracias por acompañarnos. Hasta aquí la emisión en español de RAE, Radiodifusión Argentina al Exterior. En la operación técnica, Matías Arreceigor. Mi nombre es Juan Sixto. Les repetimos que nos puede dejar su mensaje a juansixtoradio@gmail.com. Allí nos encontramos en cada momento y charlamos de qué receptor es el que usted utiliza para escucharnos, con qué calidad nos escucha, desde dónde nos escucha y, por supuesto, le respondemos con una IQSL. Nos vamos a despedir solo hasta dentro de unas horitas nada más, que es cuando volvemos en repetición o en un programa original como todos los días a las 15, hora argentina. Hasta pronto, que tenga una excelente jornada. ¡Chao!

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続いて聴いていただきます1曲はラウラ、ダルトニカというグループで、どうぞお聴きください。

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0: bienvenidos y bienvenidas a la emisión en español de RAE, Radiodifusión Argentina al Exterior. Como todos los días, les saludamos desde la ciudad de Buenos Aires y hacia todo el mundo a través de la señal de WRMI en el 7570 kHz. Saludamos a Dayana Cardilli, que está en la operación técnica. Mi nombre es Juan Sixto y, bueno, ustedes saben que todos los viernes tenemos la compañía de Arnaldo Slaen. Hoy no está presente Arnaldo Slaen, pero por supuesto nos dejó grabaciones, claro que sí, porque la actualidad de X no para, las novedades no paran en la onda corta. En un ratito vamos a escuchar a Arnaldo con todas las novedades que nos dejó grabadas para este fin de semana, pero además tenemos un programa ecléctico. Hoy vamos a escuchar a Soledad Pastorutti durante todo el programa, así que prepárense porque vamos a tener lindas canciones. Además, hoy ustedes saben que los 3 de julio se festeja el Día del Locutor, el Día de la Locutora, así que estamos muy felices quienes trabajamos en esta casa por estos festejos. Felicidades a quienes desarrollan también la tarea de la locución, aunque no hayan pasado por la universidad, por los institutos. Sabemos también el trabajo fundamental que hacen los comunicadores en cada rincón del mundo, especialmente a quienes trabajan en onda corta, claro que sí. Por eso, en el Día del Locutor y de la Locutora queremos saludarlos a través de la señal de Radiodifusión Argentina al Exterior, en el 7570 kHz. También queremos hacerles escuchar un fragmento del programa Badía y Compañía en los años 90. Juan Alberto Badía, un locutor maravilloso que tuvo la Argentina y fue quien le abrió las puertas al rock nacional popularmente, junto a todos los locutores de moda y destacados de ese momento aquí en el país. Y leyeron una poesía. En esa poesía van a escuchar voces de personajes como Anselmo Marini, van a escuchar a nuestra querida compañera y recordadísima Alicia Cuniverti, van a escuchar a nuestra querida amiga Gaby Radice, a Nora Brioso, que hoy conduce la tarde de Radio Nacional. Van a escuchar también a personajes como Fernando Bravo, como Jorge Formento. Bueno, grandes voces, grandes sonidos de nuestra radio. Así que desde RAE, Radiodifusión Argentina al Exterior, les decimos feliz día de la locutora y del locutor.
1: Es el día del locutor hoy. Nos juntamos todos, no hemos dejado de hablar desde que nos vimos. Pero en este momento lo que tenemos ganas de decirles es este texto, todos juntos, Deshidrata.
2: Anda plácidamente entre el ruido y la prisa y recuerda qué paz puede haber en el silencio.
3: Vive en buenos términos con todas las personas, todo lo que puedas, sin rendirte.
4: Di tu verdad tranquila y claramente.
5: Escucha a los demás, incluso al ignorante o al aburrido. Ellos también tienen su historia.
3: Evita a las personas ruidosas y agresivas, sin vejaciones al espíritu.
6: Si te comparas con otros, puedes volverte vanidoso y amargo.
7: Porque siempre habrá personas más grandes y más pequeñas que tú.
8: Disfruta de tus logros, así como de tus planes.
9: Mantén el interés en tu propia carrera.
10: Aunque sea humilde, es una verdadera posesión en las cambiantes fortunas del tiempo.
11: Usa la precaución en tus negocios, porque el mundo está lleno de trampas.
12: Pero no por eso te ciegues a la virtud que pueda existir.
3: mucha gente lucha por altos ideales.
6: Y en todas partes, la vida está llena de heroísmo.
3: Sé tú mismo.
8: Especialmente, no finjas afectos.
6: Tampoco seas cínico respecto del amor, porque frente a toda aridez y desencanto, el amor es perenne como la hierba.
3: Recoge mansamente el consejo de los años, renunciando graciosamente a las cosas de la juventud.
8: Nutre tu fuerza espiritual para que te proteja en la desgracia repentina.
13: Pero no te angusties con fantasías.
3: Muchos temores nacen de la fatiga y la soledad.
6: Junto con una sana disciplina, sé amable contigo mismo.
3: Tú eres una criatura del universo, no menos que los árboles y las estrellas.
6: Tú tienes derecho a estar aquí.
13: Y te resulte evidente o no, el universo se desenvuelve como debe.
6: Por lo tanto, mantente en paz con Dios, de cualquier modo que lo concibas y cualesquiera sean tus trabajos y aspiraciones.
14: Mantén en la rudiosa confusión paz en tu alma. Con todas sus farsas, sus trabajos y sus sueños rotos, este sigue siendo un mundo hermoso.
6: Ten cuidado.
14: Esfuérzate en ser feliz.

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0: Andrea Estela Pearson.
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0: Julio Lagos.
4: Ilusión.
0: Ricardo Bravante.
5: Autodisciplina, disposición, cierta capacidad.
0: Eduardo Colombo.
6: Se pasó.
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0: Gabriela Radice.
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0: Daisy May Quinn. Graciela Mancuso.
3: Es amistad. Y sobre todo es amistad.
0: Leonardo Greco.
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0: María Esther Sánchez.
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0: Nora Perlé.
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0: Jorge Formento.
5: Es sentimiento.
0: González Rivero.
1: Servir.
0: Fernando Bravo.
4: Amor.
0: Daniel Ruiz.
5: Lo que será que todavía no lo reemplazó ninguna máquina.
0: Anselmo Marini.
4: Sinceridad.
0: Horacio Galloso.
4: Toda la vida y una pasión.
0: Alicia Cuniverti.
3: Respeto, docencia.
0: Adrián Noriega.
1: Imaginación.
0: Guillermo Lázaro.
7: Información, educación y entretenimiento.
0: Marcela Oviedo Montserrat.
8: Es vida y es respeto por el otro.
0: Juan Ramón.
1: Verdad.
0: Héctor Acione.
9: Mucho afecto y pocas mentiras.
0: Nora Brioso.
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0: Jorge Bacari.
1: Artesanía.
0: Feliz día del locutor.
4: ¡Feliz día!
10: Y para festejar el día del locutor vamos a brindar con Soledad Pastorutti.

0: Ahí estábamos escuchando a Soledad Pastorutti con Brindis. Señoras y señores, nos metemos a lo que hacemos todos los viernes, a con el dedo gordo visitar cada rincón de nuestro dial de Onda Corta. Para eso está Arnaldo Sláen. Vamos a escuchar el trabajo que nos dejó Arnaldo con todas las novedades de X.
1: Muy buenas tardes, mi querido amigo Juan. Muy buenas tardes a toda la audiencia de RAE. Hoy me toca hacer mi parte del programa prácticamente a 12.000 kilómetros de distancia de los estudios de RAE. Y no es la primera vez que lo hago desde Cataluña. De hecho, es la segunda oportunidad en que tengo ocasión de hacer mi informe de X desde esta hermosa y hospitalaria tierra. Más precisamente, Juan, para ubicarnos mejor desde donde estoy hoy haciendo mi contribución para nuestro programa semanal, el lugar es el parque de Camp Peixawat, un parque situado a las orillas del río Besós, un curso de agua que desemboca en el mar Mediterráneo, que atraviesa la localidad de Santa Coloma de Gramenet, donde yo me estoy hospedando, y que pasa también por Badalona, cuyos edificios de alto puedo ver desde acá a lo lejos, a varios kilómetros de distancia. Me parece interesante, curioso, hacer esta ubicación particular del sitio desde el cual estamos haciendo este informe, porque está a tan solo unas decenas de kilómetros de Barcelona, unida por el metro, con una de las líneas más extensas, que es la 1, que llega hasta acá, Santa Coloma de Gramenet, uno de cuyos barrios es justamente Camp Peixawat. ¿Pero qué es Santa Coloma de Gramenet? Es un arrabal, diríamos los bonaerenses, es una especie de zona suburbana de Barcelona, a la cual yo vine buscando un poco de tranquilidad en estos días que estoy pasando aquí en tierras catalanas. Es un sitio mucho más apacible, lleno de arboleda, con aire puro. No está distante de Barcelona, que es el gran centro turístico de la zona, pero nos permite de alguna forma, para los que anhelamos estar en sitios más tranquilos y donde el oxígeno se pueda respirar con mayor pureza, bueno, por supuesto, disfrutar de la naturaleza y de un sitio tranquilo. Pero ¿cómo es la gente que vive acá en Santa Coloma de Gramenet? Pues hay de todas las etnias, Juan. Vos sabés que vas por las calles. Simplemente cuando yo salgo del departamento que alquilé y me encuentro con turbantes malayos y bengalíes, túnicas afganas y de distintos países del Asia, especialmente también de Pakistán, ropas chinas y vietnamitas, indumentaria del Medio Oriente, del Líbano, de Siria, de Irak. Es un infinito de nacionalidades, etnias a idiomas, porque vas a escuchar por la calle hablar el chino, el urdu, el farsi, el pashto o el vietnamita. Y también se escucha mucho español. Lógicamente, el acento rioplatense está presente, pero hay una comunidad muy grande de ecuatorianos y otra también muy importante de hondureños. Así que no deja de ser esto muy interesante como prólogo para adentrarnos en el mundo de la radio desde aquí, desde Santa Coloma de Gramenet, en Cataluña. ¿Y qué se escucha cuando estamos acá? Bueno, pues lo primero que te voy a decir es que la radio de amplitud modulada se ve muy afectada por el cierre de decenas de transmisores de amplitud de AM de Radio Nacional de España. Esta noticia la hemos compartido ya el pasado año. Pero claro, a ver cómo jugamos con las palabras. Escucharlo en la práctica o no escuchar todas estas voces que antes salían por la amplitud modulada, por supuesto, genera un vacío enorme. Y se nota mucho. Lo otro que te quiero manifestar, y que no es la primera vez que lo rescato, es que ya desde Europa no se puede escuchar un dial limpio de ruidos e interferencias. Las tecnologías especialmente redes de Wi-Fi, comunicaciones inalámbricas, telefonía, empezaron a afectar las comunicaciones urbanas en las frecuencias especialmente de amplitud modulada, pero también en la onda corta, y ya se puede escuchar la afectación que las interferencias van causando. Ya el dial no es nítido como antes, no es limpio como lo era hasta hace unos años, pero bueno, en este contexto igualmente practicamos el hobby que tanto nos apasiona. En lo general te voy a decir que la radio es servicio en la Argentina, en Bolivia, en Pakistán o en la Argentina o en España también, por supuesto. ¿Por qué? Y porque nos vamos a encontrar con anuncios tan extraños como el de una cafetería de Aragón que está buscando por radio a quien le ha cobrado prácticamente el triple del valor correspondiente a un consumo de café. Entonces está citando a esas personas para reintegrarles la diferencia que por error les ha cobrado de más. O te enterás, por ejemplo, que se está difundiendo un grupo de jóvenes de Murcia que por inteligencia artificial han creado una serie inspirada en Los Simpson y que a través de la radio se le está dando enorme difusión. Y también tenés en las grandes cadenas, COPE, Cadena SER, por supuesto Radio Nacional, programas rurales que van destinados, por supuesto, al hombre de campo, porque nos encontramos aquí con grandes extensiones dedicadas, por supuesto, a la producción agropecuaria. Y en cuanto a la frecuencia modulada, que por supuesto, Juan, vos me conocés y sabés que no es precisamente el espectro radiofónico en donde más busco descubrir novedades, me encuentro, eso sí, con opciones multiculturales y para las diferentes diversidades, porque claro, estamos en Barcelona, cerca de Barcelona, en donde por supuesto estamos hablando de una de las ciudades con la mente más abierta de Europa y en la cual las propuestas barriales, comunitarias, étnicas son muy comunes, tal es así que podés escuchar por supuesto todas estos tipos de contenidos en diferentes estaciones en español y catalán, pero también vas a encontrarte con radios de frecuencia modulada que están destinadas a argelinos o tunecinos o a pueblos latinoamericanos que, por supuesto, tienen muchos migrantes que han llegado a la España. Pero, claro, vamos a qué estoy escuchando en la amplitud modulada en lo concreto. Bueno, en cualquier momento del día podés escuchar a Onda Cero, que transmite desde Barcelona en 540 kHz, en 630 kHz al canal nacional de Radio Túnez con la friolera de 300 kW, en 666 kHz a Radio Barcelona, por supuesto que llega con calidad local, lo mismo que COPE desde Barcelona en 783 kHz. Estas tres estaciones de radio que son privadas, tienen programación generalista, en donde, por supuesto, hay muchísimos programas informativos, deportivos, con una amplísima cobertura del Mundial de Fútbol, y también algunos programas dedicados particularmente a la música, o a la cocina, o a algunas actividades en particular. Pero sigamos en el dial de la amplitud modulada, en lo que se escucha en el día a día desde acá, desde Santa Coloma de Gramenet, que es de alguna manera decir lo que se puede captar desde la propia Barcelona. En 891 kHz nos encontramos a Radio Argelia Internacional. ¿Te acordás, Juan, y seguramente nuestra audiencia también, que hace dos semanas hablábamos justamente del canal internacional en diferentes idiomas, entre ellos el árabe, el francés, el español que emplea Radio Argelia Internacional? Bueno,

0: Valencia, que está relativamente muy cerca de Santa Coloma de Gramenet. Hay una emisora que no puedo identificar en 1422 kHz, que podría ser de cualquier país de Europa, y en 1485 kHz empieza una pequeña serie de estaciones de la Comunidad Valenciana que pude captar a diario, o puedo sintonizar a diario desde aquí. Una de ellas es Radio Alcoy, en 1485 kHz, que transmite desde Alcoy, en la Comunidad Valenciana. En 1584 kHz sale al aire Radio Gandia, también desde Gandia, en la Comunidad Valenciana. Y finalmente, en 1602 kHz, puede sintonizarse habitualmente a Radio Onteniente, desde la ciudad de Onteniente, también en la Comunidad Valenciana. Estas tres emisoras, Radio Alcoy, Radio Gandia y Radio Onteniente, pertenecen a la cadena SER.
1: Ahí estábamos escuchando a Arnaldo Slaen con todo el informe, maravilloso aparte, sociocultural, desde España, nuestro informe DX de todas las semanas. Señoras y señores, dijimos que tenemos música de Soledad Pastorutti, que continúa sonando de esta manera.
2: ¿Le gusta cantar chacareras? ¿Puede ser una de Atahualpa Yupanqui para aprender? Algunos la deben saber, ¿eh? A ver si me ayudan, repitan conmigo, ¿eh? Escuchen bien.

Estábamos escuchando a Soledad Pastorutti con una ovación absoluta por parte de su público. Ustedes saben, Soledad es una persona muy, muy, muy amada en Argentina, una artista que hemos visto crecer, ¿no? La hemos visto triunfar y este año hemos visto los 30 años de carrera de Soledad. Bueno, maravilloso. Soledad está encabezando un nuevo festival. Es el primer festival de folclore que se va a hacer en la ciudad de Buenos Aires, mega festival. No, estamos hablando de un festival que va a tener tres escenarios y se realizará el 21 y 22 de noviembre aquí en la ciudad de Buenos Aires, en el parque de la ciudad. Se llama República Folclore. Dos días con Soledad Pastorutti, Abel Pintos, El Chaqueño Palavecino, Casu y más de 50 artistas. Será el primer festival de música de folclore argentino a gran escala, ¿no? Han habido festivales, pero en este caso estamos hablando de un parque gigantesco con tres escenarios, con artistas de altísimo nivel del mundo del folclore, claro, dijimos, Chaqueño Palavecino, Abel Pinto, Soledad, Los Nocheros, Lázaro Caballero, Jorge Rojas, Casu, Los Manceros Santiagueños, Los Tequis, Sergio Galleguillo, Peteco Carabajal, Dúo Coplanacu, Teresa Parodi, Cuti y Roberto Carabajal, Aire, Los Nombradores del Alba, Los de Imaguaré, Los Orozco Barriento, Los Aloncitos, Nahuel Penici, Los Cuatro de Córdoba y Por Siempre Tucu, Magui Cuyen, Carafea, Caterín Bergner, Diablero Jujeños, Juanjo Abregú, Gauchos of the Pampa, La Callejera, Los Bofil, Nacho Cuellar, Mariana Carrizo, Néstor Garnica, Paquito Ocaña, Cele Vera, Tomás Lipán, Nati Pastorutti, Guara Calpanchay, Los Tabaleros, Malena Garnica y muchos artistas más. Ya está a la venta el ticket y los abonos, ¿no? Es un festival que encabeza Soledad Pastorutti desde la producción, tengo entendido, ¿no? La verdad es que una alegría que suceda esto en Buenos Aires y que los jóvenes visiten el Parque de la Ciudad en búsqueda de las canciones que recorren las venas de cada uno de los argentinos. Vamos a escuchar un tema más de Soledad antes de seguir con Arnaldo Sláen y el recorrido radial. En este caso vamos a escucharla en una colaboración con Mercedes Sosa desde el disco Cantora. Vamos a escuchar la canción que se llama Agua, Fuego, Tierra y Viento.

0: Mercedes Sosa y Soledad Pastorutti en el aire de RAE, en una canción maravillosa, Agua, Fuego, Tierra y Viento. Continuamos escuchando las novedades radiales en la voz del señor Arnaldo Slaen.
1: Vos sabés, Juan, que ayer tuve oportunidad de hacer un viaje por tres países. Claro, por un lado salí de acá, de Cataluña, y en el norte de esta región maravillosa, cerca de los Pirineos, pude visitar un pequeño pueblo que se llama Bagá, casi quedado en el tiempo, en donde por supuesto te encontrás en las callecitas medievales aquellos vestigios de lo que era una población allá por el siglo XIII o XIV. Y también intenté hacer radio desde ahí, y eso es lo curioso. Te encontrás en una población rural, pero el panorama radiofónico en materia de amplitud modulada es exactamente el mismo que el que podés hallar desde acá y que acabamos de relatar acá en nuestro programa. Pero te cuento una curiosidad mayor. Me trasladé hasta otra localidad, casi tan pequeña como la anterior, tal vez más pequeña, que se llama La Tour-Carol, que queda ya en Francia, cruzando la frontera. Apenas traspasas el límite entre España y Francia. Y el panorama era exactamente el mismo, idéntico. ¿Por qué? Y porque Francia tampoco tiene amplitud modulada actualmente en el aire. Y luego, desde allá, desde La Tour-Carol, pasé a Andorra, el tercer país que hice en un día, en este pequeño desafío turístico que emprendí. Y desde Andorra el panorama radiofónico es idéntico en la amplitud modulada. Me voy a permitir hacer una pequeña digresión con la FM. Claro, aparecen algunas estaciones de la radio andorrana que transmiten, por supuesto, desde alguna de las distintas localidades que componen este país, muy joven por otra parte, que es Andorra y muy pequeño. Y naturalmente, si hay algo que me tuvo que sorprender, ya hace muchos años que no transmite más Radio Andorra en amplitud modulada, es que el popular espectáculo internacional, que incluso ha llegado a América Latina y más precisamente a Buenos Aires en varias oportunidades, denominado Cirque du Soleil, que seguramente lo conocerán la mayoría de nuestros oyentes o lo habrán oído nombrar, este año, por lo menos aquí en España, está dedicado a Radio Andorra. Decime si esto no es curioso, Juan, seguramente me imagino tu cara de sorpresa y la de muchos de nuestros oyentes. Pero dicho esto, también quiero contar algunas, digamos, situaciones que se dan en donde te encontrás con paradojas. Así como en la mayoría de los países europeos la amplitud modulada parece haber sido totalmente eliminada de las posibilidades de escucha, hay otros sitios, países del occidente del viejo continente, como lo son Holanda e Italia, en donde la amplitud modulada parece gozar de buena salud. Mira, el caso de Holanda es el más conocido para nosotros, porque lo hemos tratado en varias oportunidades en nuestro programa, y hemos hablado de la cantidad de estaciones de amplitud modulada, algunas de las cuales también se han tomado el permiso de salir, o la libertad de salir en la onda corta. Hay muchas, más de una docena, lo cual debe considerarse particularmente interesante y auspicioso para la radio holandesa. Pero, ¿qué pasa en Italia? Un país en donde, una vez que la RAI fue abandonando canales de amplitud modulada, parecería que esta banda dejó de ser una herramienta útil. Pues ha empezado a venir aquí una especie de interés masivo en la amplitud modulada de las emisoras privadas. Y así han aparecido opciones tan llamativas como Radio Briscola, Radio Luche, Radio Estudio X, que ha salido en varias oportunidades en la onda corta, Radio Metrópolis, Radio Lago Transimeno, Radio Calcio, Radio Colbert, Radio Central de Milano, Radio Peter Pan, Radio Banana, Regional Radio, Viva la Radio. Bueno, así hay un montón desde distintos puntos de Italia. Toda la península está muy bien cubierta por la amplitud modulada. Bueno, Juan, ¿qué sería nuestra edición semanal si no le dedicásemos unos minutos también a las sugerencias de radio? Seguramente podrás escuchar de fondo a un can que me está acompañando por acá y está ladrando, quién sabe a qué, mientras a metros mío corren las cantarinas aguas del río Besós, que, como te decía en la primera parte de mi participación, se dirigen bulliciosamente hacia Badalona y luego saldrán al mar Mediterráneo. Bueno, yo sé que nuestra audiencia espera las sugerencias de X y no los vamos a dejar, por supuesto, con la necesidad de anotar algunas opciones para el fin de semana. Tomen lápiz y papel e intenten escuchar, por ejemplo, de nuestra América Latina, a Radio Tarma, emisora que transmite desde Tarma, Perú, en la frecuencia de 4.775 kHz, en horarios tan distintos como pueden ser las 23 UTC, las 01.40 UTC, y diferentes momentos del día, especialmente cuando las sombras de la noche lo van inundando todo. Estación 4940 es una emisora que siempre nos ha sorprendido, nos ha dejado con la duda si transmite desde algún lugar de Colombia o desde algún sitio en Venezuela. Lo cierto es que es una propuesta radiofónica que se sostiene hace varios años ya en los 4.940 kHz, siendo los mejores horarios para captarla de 03 UTC en adelante. Claro, también lo que pueden intentar sintonizar desde América Latina es a Radio Rebelde, desde Bauta, Cuba, en la frecuencia de 5.025 kHz, la cual ha sido captada sobre las 05 tiempo universal coordenado. Pero claro, cuando nos vamos ya a otros lugares de América, podemos intentar escuchar al Caraván Radio desde Puerto Lieras, en Colombia, con programas en español, pero también ha sido escuchado con micros o segmentos de espacios en idioma inglés sobre las 04:40-05 tiempo universal coordinado, lo cual, por supuesto, da una opción, una alternativa muy interesante para toda la audiencia que esté, que sea de habla inglesa. Y ya que estamos en Colombia, vamos con otra emisora reactivada recientemente, porque así como el Caraván Radio recomenzó sus transmisiones hace muy poquitas semanas, algunos meses atrás lo había hecho La Voz de tu Conciencia, otra emisora que transmite desde Puerto Lieras, también lo hace con programación religiosa y sale al aire en la frecuencia de 6.010 kHz y ha sido captada también en un horario muy clásico para las emisoras del norte de Sudamérica, sobre las 05 tiempo universal coordinado. Verás, Juan, que hay muchas posibilidades de hacer escuchas muy interesantes. Pero, por supuesto, África está presente, sobre todo en este mes del Mundial de Fútbol, en donde los distintos países africanos que están participando han hecho o están haciendo una campaña muy, pero muy distinguida. ¿Y por qué no intentar escuchar distintos países que quizás no tienen representaciones en el Mundial, pero nos pueden permitir de alguna manera viajar a ese ignoto y siempre pintoresco e interesante continente como lo es África? Así podemos intentar escuchar, Juan, en 6.050 kHz a ELWA desde Monrovia, Liberia, con programación en inglés, y puede ser escuchada tan temprano como a las 19.50, tiempo universal coordinado, o tan tarde como a las 05.57, siempre en la frecuencia de 6.050 kHz. Y otra emisora africana que ha sido recepcionada por distintos colegas en diferentes horarios, especialmente sobre las 21, tiempo universal coordinado, es Radio Malí desde Bamako, que transmite por los 5.995 kHz y que también utiliza la frecuencia alternativa de los 9.635 kHz. Y me voy a despedir con una sugerencia para este fin de semana, y es la cantidad de emisoras que los primeros fines de semana, el primer sábado y domingo de cada mes, transmiten en la onda corta. Para eso les recomiendo abrevar en las diferentes páginas de X, que las hay y son muchas: Maresme de X, que es una página justamente catalana; World of Radio, que mantiene nuestro viejo conocido Glenn Hauser, y tantas y tantas. Por ejemplo, durante este fin de semana saldrá al aire Scandinavian Weekend Radio, una emisora finlandesa que permite que otra voz desde este país escandinavo se pueda irradiar cada inicio de mes, aparte de las otras estaciones finlandesas de baja potencia que están actualmente operativas en la onda corta. Pero también va a haber sorpresas, por eso les recomiendo estar muy al tanto de lo que aparecerá durante este fin de semana que ya se avecina en la onda corta, y tomen lápiz y papel para copiar estas sugerencias que, por supuesto, serán o estarán en la web y ustedes podrán disfrutarlas. Y ahora sí, amigos, Juan, ha llegado el momento de despedirme. Hasta la próxima semana. Te agradezco a vos la compañía, Juan. Les agradezco a nuestros oyentes la atención dispensada. Les mando un fuerte abrazo a todos y les deseo un excelente fin de semana. Cordiales 73 para todos ustedes.

El Baiano, Soledad Pastoruti, señoras y señores, nos estamos despidiendo. Gracias por acompañarnos, gracias por estar del otro lado en el 7570 kHz. También tenemos que agradecer a Diana Cardilli, que está en la operación técnica, y a Arnaldo Slaen, que está en Europa, pero que nos hizo dos informes completísimos, como siempre, sobre la actualidad del mundo de la radiodifusión de Onda Corta. Nos vamos, gracias por elegirnos y claro, nos vamos diciendo vamos a Argentina, porque hoy juega Argentina con Cabo Verde. Está nuestro país absolutamente paralizado mirando todo lo que sucede en la previa de este partido, que de este lado del mundo se juega a las 7 de la tarde. Así que Argentina, vamos todavía, que ganamos nuevamente el Mundial. Que tengan una linda jornada. ¿Nos vamos escuchando Soledad? Claro que sí, nos vamos, por supuesto, con Soledad Pastoruti. ¡Chau!

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1: Radio Argentina al mundo. 听众朋友们，接下来请您欣赏一首由苏珊娜·巴嘎为大家演唱的《Volver》，回来。

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0: Rai, Argentina al mundo.亲爱的听众朋友们，时间过得真快。在节目结束之前呢，我再请您欣赏一首由 Jorge Rojas 为大家演唱的《Un montón de estrellas》，很多的星星。

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